0: Tanto padre como madre son aragoneses.
1: ¿De dónde?
0: Sí, eran aragoneses. ¿De Zaragoza.
1: De Zaragoza mismo. Silvia Castañeda, ¿tú de dónde?
2: Yo, de la Vall d'Hebron.
0: Muy bueno.
1: ¿Has escuchado la Vall d'Hebron? Por supuesto.
2: Mi madre gallega. Mi madre es de una aldea cerquita de Santiago. Pertenece al municipio de Touro.
1: Ay, qué me aldea cerca de Santiago. Ay.
2: Sí, qué bonito. Al lado de Arzúa, tocando Santa Irene. Es que tan bonito.
3: Estaba allí.
1: Escucha, que hay los quesos de Arzúa. A ver, que aquí hay un supermercado que venden quesos de Arzúa, sí, que no tiene nada que ver. Ya lo digo yo, porque yo lo compro y compré el de Arzúa.
2: Claro, no.
1: Ay, madre mía.
2: No tiene nada que ver. El problema de los quesos de Arzúa, y ahora lanzo piedras contra mi propio tejado y espero que llame alguna gallega de Arrel y me diga loca. Pero os lo digo, yo en la casa de mi familia, donde he veraneado siempre, el negocio que tenían era el de las vacas. Tenían 13, sí, 14 vacas. Vendían otras cosas, pero sobre todo el tema de las vacas. Entonces hacían quesos, el queso de Arzúa. Bueno, yo lo he comido en casa. El queso de Arzúa, el casero, es complicado de comer porque es muy, muy, muy ácido, muy ácido. Entonces, el auténtico, que es el que mola de verdad, regular. Entonces, a partir de ahí, lo que se hace ahora a nivel un pelín, ahora las que te lo venden como casero, bueno, casero punto industrial, ya yo como aquellos no he encontrado ninguno. Ahora ya tienen un punto que no son, son algo ácidos, pero no tienen esa acidez. Buenísimos.
1: El queso de Arzúa es como una especie, a ver, es como un disquito, sería como un tetilla.
2: Plano, sí, un queso, es como una teta chafada.
1: Es como una teta chafada.
2: Es como el de tetilla chafado,
1: No,
2: mira, en Galicia hay cuatro quesos de denominación de origen. Tenemos cuatro. Los cuatro son de leche de vaca. Está el queso de Arzúa, que es un queso de vaca y tiene la denominación de origen porque tiene que ser de esa zona. O sea, hay una zona, sí, y una delimitación que no es solo Arzúa. Yo soy de Touro, pero entraría dentro de esa delimitación, constaría como queso de... Estaría en denominación de origen de queso de Arzúa.
1: Riquísimo.
2: Está el queso de tetilla y ese vale en toda Galicia. Sí. Tiene que ser de vaca y tiene que tener esa forma. La forma de teta, ya lo sabéis. Está el de San Simón, que tiene forma de teta, pero está ahumado. Y es de una zona característica de... Sí. Tiene que ser de la zona de... Por la zona de Lugo. Yo conozco el de Villalba. Traemos aquí a nuestra fiesta el queso de San Simón de Daniberto, que es de Villalba, que tiene premios y eso.
1: Monforte de Lemos también, en aquella zona también. Venga, Somi. Sí.
2: Y luego tenemos el Docebreiro, que es un queso de Docebreiro, que se está espectacular, que tiene similitudes entre un mató, pero es queso, o sea que tiene algo más de curación, pero es ese estilo de textura, y el de cabra, ese estilo de queso.
1: Ese Docebreiro lo probé en una tostada que te ponían calentita también, pero la ponían con rúcula, te ponían con tomates templados y te ponían el Docebreiro, que os lo podéis traer a casa, que os durará 3 o 4 días, porque además viene empaquetado al vacío, necesita frío, pero lo podéis tener buenísimo para ponerlo en una tostada o también en una hamburguesa.
2: Y yo ahora hago mucho queso de pastel de queso de Arzúa.
1: ¿Y el cuarto? ¿Nos falta uno?
2: No, cuatro. Arzúa, Tetilla, San Simón y Docebreiro. Son los cuatro.
1: Me trajeron uno azul, que tiene un gusto. Es uno azul, ahora no me sale la marca, que lo tengo también. Buenísimo gallego. O sea, que esos que coges la puntita, te lo pones en la boca y te invade esa... Toda una onada, una onda...
2: No sé, ola.
1: Ola, gracias. Toda una ona per el cos que dius... Oh, Dios mío. 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
2: Mai sí, però bueno, el camino tiene esto.
1: Va, som-hi, sí. 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Perdona'm, Sílvia.
2: Sílvia.
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1: Podria ser. 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
2: sí,
1: va.
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0: resistiendo y mucho. ¿Cómo pueblos así consiguen resistir, aunque estén lejos, aunque les haya costado llegar hasta ellos, pues las redes, las... Me encantará ver cómo han podido resistir, cómo se han podido reinventar para conseguirlo. Uh-huh. El de la semana pasada iba sobre la regueifa, que la regueifa es un hecho muy diferente. Nosotros en la Hermandad de Gallega de Rubí os traemos la regueifa a todos vosotros cuando bailamos con el pan en la cabeza. Este baile, el pan, es una regueifa,
1: sí.
0: El baile es una regueifa, pero en este caso se trataba de otro concepto de regueifa, que son una cosa que tenéis los aragoneses también mucho, que es esta como guerra de gallos entre unos y otros cuando van cantando. Yo te digo, tú me contestas.
1: Sí,
0: como los raperos de nuestra sí. época. Pues en Galicia se está volviendo
2: se
0: a
2: llama,
0: poner en...
2: Se llama Jota de Picadillo.
0: Jota de Picadillo, en Galicia la regueifa.
3: La regueifa.
0: Y por favor, eso, los sábados por la mañana a las 12 en nuestra entidad hay que atravesar el Barrias Baixas y nosotros estamos justo después. Y por favor, venir este sábado que
4: ¿dónde, va a ¿dónde has dicho?
0: En nuestra entidad.
4: ¿Pero dónde?
0: El Barrias Baixas, Monturio, vale. El 18.
4: Vale.
3: Francisco. ¿Cómo ahí?
4: Ahí está. ¿Nos apuntamos o no?
3: Yo, enseguida.
4: Enseguida, Amador, ¿verdad?
3: Yo he estado ya también en Galicia, en Ortúa.
4: En Arzúa has estado
3: sí,
4: también.
3: Sí, sí, este verano.
4: ¿Este verano también?
3: Sí, sí. Bueno,
4: nos
3: sí,
4: hemos
3: sí.
4: visto de milagro, entonces.
3: Sí, sí, sí.
4: ¿Cuándo has estado?
3: En Galicia.
4: ¿Pero
3: en
4: cuándo? Arzúa. ¿Cuándo? ¿Qué días en Arzúa?
3: Bueno, en los primeros de agosto.
4: ¿En los primeros de agosto?
0: Pues yo también.
4: Ah,
3: sí.
4: Pues yo también.
3: No os habéis
4: perdido.
3: Yo no sé si os ha pasado lo mismo. Sí. El día que estuvimos en la iglesia, estaba lloviendo a mares ese día.
4: ¿En la iglesia de Arzúa?
3: No, de
4: San...
3: De
0: la catedral.
4: La catedral de Santiago. Catedral.
3: Sí, sí. O estaba lloviendo mares.
0: Bueno, no, pues yo no pillé lluvia.
4: No, yo tampoco.
3: Sí, yo sí. Mira qué casualidad, ¿eh?
4: Bueno, después casualidad, ya está. Yo estuve leyendo dos días en la catedral de Santiago.
3: Ah. Sí.
4: Oh, qué preciosidad. Te pones ahí a leer y comunicas tú. Te dicen, lee esto, que no te da. La primera vez que leí no me dio tiempo ni a leer lo que era la escritura sagrada. Y yo pensaba, ahí va Dios. Digo, como está en gallego, digo, si dice que está en gallego es lo mismo. Tú tira, tú tira, porque ya has conocido a la Silvia Castañeda.
0: Ya sabes, algo impregnado.
4: Algo está impregnado aquí. Perfecto. Vamos al Pilar, que continúa siendo ese gran moment de l'any del Centre Aragonès, que reuneix molta gent, veritat. Aquest cap de setmana... Bueno, vau fer el pregó, ¿no? Francisco, hicisteis el pregó.
2: Hicimos el pregón...
4: El día 3.
2: Ha sido un poco alterado y tal, porque se tenía que realizar el día 3 sábado, saltó la alarma por lluvias y se tuvo que anular, y lo realizamos luego el domingo, día 4, a la misma hora.
4: Perfecto.
2: Estuvo perfecto, como cada año... los que pudieron venir, porque ya había compromisos para el domingo, lo celebramos muy, como siempre, muy bien, muy contentos, y la verdad, el pregonero pues se portó de maravilla.
4: ¿Quién era el pregonero?
2: El pregonero era un
3: Valderrama.
2: Un socio del centro de Goya, pero natural de Valderrobles. Del Matarraña, como bien hemos dicho antes, y una persona que tenía pues muchos conocimientos de trajes aragoneses, de ropa aragonesa. ¿Qué? Y entonces nos trajo unos cuantos trajes hechos por él, porque además era también costurero, y la verdad, pasamos un rato muy agradable y muy...
4: ¿Y esos trajes? O sea, hizo como una especie de exposición de esos trajes.
2: Exactamente, y esa exposición de trajes están expuestos en la biblioteca durante unos cuantos días, los que la biblioteca pues considere que tiene que hacer otro evento. Es decir, que hasta que ella no nos diga que ja molesten, pues estaran allí.
4: Por tant, ja sabeu, hi ha una exposició d'aquests vestits folclòrics de l'Aragó. Quants són?
2: Pues són 5 o 6 trajes y bueno, se llevó unas cuantas toquillas y se llevó unos cuantos que cubrían la cabeza, mantones
0: españoles.
2: Cosas. Que eran de su abuela, tenían más de 100 años, y eso se los llevó. Pero dejó una representación bastante importante y siguen expuestos aquí.
4: Aquest cap de setmana, vosaltres concentreu bona part de les activitats, el sopar d'Alforja, que és el sopar d'Alforja?
3: Sí, d'Alforja.
2: Sí, la cena d'Alforja és que aquí se dice a tocateja también, ¿no? Que cada uno se lleva su...

0: cena y nos reunimos todos.
1: Su padre es hermano de alforja. Bueno, lo que, las alforjas es lo que llevaban con los caballos, ¿no?
0: Donde se llevaba la comida.
2: Los caballos.
0: Exactamente, sí, sí. No, bueno, bueno, no está la de caballos, sí. Y está la que se llevaban en el hombro, que llevaban uno por delante y otro por detrás. Sí. Y eso se ha llevado en toda España. Antiguamente era lo que se llevaba, porque no había maletas ni había nada. Eso antiguo, más antiguo, ¿no?
1: Hay Amador, y hay quien va a la cena con la alforja. Sí. Sí, lleva la alforja puesta,
0: sí, sí.
1: Esta de cuero.
0: Hay varios, no, no, bueno, y no. De punto de lana.
3: Oh, mira, qué bonito.
0: De punto de lana, sí. Con sus flecos, algunos llevan flecos.
2: Para beber había algo más, ¿no?
0: Bueno, luego el centro aragonés.
2: Me refiero a las alforjas, llevaban la bota para apretarle el culito.
0: Sí, siempre a la comida se le acompañaba con la bota.
3: A la bota.
1: A la bota, venga, vamos.
3: Madre mía.
1: Hoy nos va a costar, hoy ya estoy viendo
0: que
1: este programa
0: beber, para poder beber era una bota, era un pellejo de cordero que se hacía una bota de vino.
1: Silvia, no, Silvia.
0: Tú eres muy joven y no lo conoces.
1: No lo conozco. No, joven. No. A ver, vamos al sopa de alforja, que si no, no llegamos, tú. Tenéis lufrena floral. La misa baturra también.
2: Sí, muy bien.
0: Sí, la misa es también el 12 de octubre. Misa mayor, que en costumbre como en Zaragoza y tal, que siempre se ha hecho. Los aragoneses, los que han podido, siempre se han acercado a Zaragoza. Este puente, como es un puente, también Rubía va a perder bastantes vecinos y van a marchar a Zaragoza. Y la verdad es eso, ¿no? Que es un día importante, es muy importante. Mira, sí es importante que vosotros, los periodistas y el cine, que habéis hablado antes también de un poco de cine, la primera película que se hizo en España, la primera película que se rodó en España y que salió como oficialmente la primera, es una salida de la misa de 12 de octubre de Zaragoza, del Pilar de Zaragoza. Y esa es la que, no sé quién fue el autor o quién sea, o será anónimo, es la que rueda por España en los
1: pinacotecas,
0: guardada como la primera película.
1: Ahora iremos al Festival de Jotas, un momento, Amador, pero vamos aquí, vamos hacia Galicia.
3: Quería cerrar una cosa del ciclo de pelis.
1: Dime.
3: He hablado de los documentales, que son en nuestra entidad, pero las películas serán en el Ateneum. Sí que es verdad que ya serán en noviembre, pero la primera es el 31 de octubre, pero es que pienso que es importante destacar entre las cuatro que vamos a hacer, que vamos a poner Sirat. Se va a poner en el Ateneum el viernes 6 de octubre a las 6:30 de la tarde, en la sala Nobla, es esta sala de la entrada, haremos la difusión de Sirat. No hay que apuntarse, me encantaría que algunos quedarais fuera por no poder entrar, porque entonces sería que... No, ojalá podamos estar todos, pero que haya un lleno total.
1: Quien se quede fuera tendrá que sodar zua. 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
3: sí, oye, que no comportarà.
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3: Actuem a l'Hospitalet, perquè és la fiesta de Hospifolk o algo así lo llaman, y durante todo el día, pues algo parecido a lo que nosotros hacemos durante todo el fin de semana, ellos hacen únicamente este sábado, y nosotros vamos a actuar a las 6 de la tarde en Hospitalet, en el Parque de Belviche.
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1: 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Francisco, vamos allá, vamos, que vamos de tiempo. 27, mira, 2 minutitos creo que tenemos, ¿no, José? Los 2 minutitos. Més activitats que teniu. A veure, esto del guiñote, yo no lo conozco, me lo tenéis que explicar.
0: Hablaba,
1: el festival de Jotas.
0: Un segundito, hablaba la Silvia de también que hacen actuación en el hospital y tal. Nosotros el día 11, nuestro grupo va también a San Cugat, al monasterio, y hacen una misa baturra también, que la se proyecta por TV2, me parece que es.
1: O por la 2.
0: Por la 2 o por la 3.
1: ¿Y vosotros qué papel tenéis en esta misa baturra? Bueno, explícame
0: bueno,
1: muy,
0: pues
1: muy
0: es lo mismo que hacemos el 12 de octubre aquí en San Pedro, en Rubí, la hacemos el día 11 también, en San Cugat.
1: ¿Qué tiene el contenido de la misa baturra? Para quien no conozca la misa baturra, muy
0: bueno, breve. Pues todas las oraciones que se hacen en la misa son cantadas. El Padre Nuestro, la Ave María, la entrada, son todas las oraciones que se hacen en el acto de la misa, pues en vez de ser hablados o dicho individualmente, pues se cantan.
1: Y el Centro Aragonés de Rubí son las que hacen estas oraciones
0: esas
1: cantadas.
0: Voces, esas hacen voces. Esas voces.
1: ¿Tú haces esas voces? ¿Tú haces esas
0: no,
1: voces?
0: A mí me dijeron que si cantaba o si bailaba. Dije que no. Dice, bueno, pues te ponemos de presidente y así ya harás algo.
1: No, si el que vale, vale, y el que no va presidente. Entonces, a ver, Amador. Broma. Amador, ¿tú cantas o bailas o haces algo? ¿Tampoco?
2: Yo ni canto ni bailo. Yo bailo normalment els diumenges. Els diumenges al Casal de la Gent Gran.
1: Al Casal de la Gent Gran. Va, sí. Vamos al guiñote y el Festival de Jotas. Y acabemos con...
2: Sí, es una clase de baile.
1: Bueno, yo quería que me cantares, pero no.
0: Nosotros damos la junta y la junta...
2: La junta es diferente.
0: Habla y lo justo también. Venga, va, habla y lo justo.
1: Vamos al guiñote y el Festival de Jotas, va.
0: Bueno, el Festival de Jotas será el día 17, como cada año en la sala. Puede variar algún día que otro, pero bueno, ya lo anunciamos. Y desde hace ya 30 años que seguimos haciéndolo. Bueno, 30 no, 40 años. Ya 40 años. Lo pasa 30 que llevo yo de presidente y 40...
1: ¿Llevas 30 años de presidente?
0: Llevo 30 ya.
2: Sí.
1: Amador, que se mantenga o es el momento de relevo?
2: No, que se mantenga.
1: Ah, vale, venga.
2: Una cosa, ¿y los tambores? ¿Quién los hablaron de tambores?
0: Sí, no, bueno, venga, como va, el festival como estamos hablando del Festival de Jotas, el año pasado creamos un grupo de tambores. El peso mayor somos vecinos de Rubí, pero naturales de Calanda.
1: Vale.
0: Entonces, el profesorado que tenemos, que son vecinos de Rubí y que han querido estar con Rubí, hacer tambores también en Rubí, pues nos acompañan ya el año pasado y nos acompañarán también este año en nuestros actos.
1: A ver... Muchísimas gracias. ¿Ya has acabado?
2: Sí.
1: ¿Has acabado?
0: Es lo que hay.
1: ¿Qué? Sí, Silvia, sí. ¿Tú has acabado?
3: Yo creo que sí. Vale. Yo ya está todo vendido.
1: Para el proper mes, 10 euros. Para todos dos. O sea, me parece muy bien que tú seas el presidente, el vocal, la presidenta. Yo quiero saber lo que es una misa baturra aquí. Yo quiero que venga alguien que me lea oraciones aquí. Sí. Yo quiero que alguien me venga a hacer los tambores aquí.
2: Ya está.
1: Aparte de lo que vayamos a hablar de noviembre y tal. Silvia.
3: Yo, pero yo mateixa, ¿qué vols? Digan qué vols. Tú solo pídeme por esa boquita. No me hagas cantar, que me da corte. O es que me da todo. Bueno, sí, lo que quieras.
2: Vamos por cantes.
3: Te hago algo. O me traigo gaita, te hago algo.
1: Eso, quiero ver aquí qué es. No quiero solo hablar. Vale. Quiero experimentarlo y vivirlo.
3: Yo sí.
1: ¿De acuerdo?
3: Vale. Y gane y el queso de Arzúa, tú ya pides.
1: Vale.
0: Hago un inciso.
1: Vamos tarde.
0: De hecho, aquí no te vamos a cantar la misa.
3: Hombre, entera no.
0: Se canta en la iglesia.
1: En la iglesia. Pero,
0: es una cosa muy seria.
1: Ah.
0: Es una cosa muy seria.
1: Vamos a ver.
0: Es el día del Pilar.
1: Pero para
0: es
1: tener
0: religiosa
1: una idea.
0: 100%, es 100%, y no lo podemos llevar a una a un
2: una radio.
0: A una radio. Lo que sí que te propongo es que vengáis la radio y lo grabéis allí.
2: Ah, su madre.
1: Pero yo quiero que pase. Yo quiero saber qué es una misa.
0: No, porque tú lo tienes. Mira, tú lo vas a proponer un día de cada día.
1: Sí.
0: Nosotros trabajamos. Nosotros.
1: Sí. Entiendo. Vale,
0: es
1: sí,
0: un día
1: entiendo.
0: Muy complicado.
1: Vale, ya veremos lo que podemos hacer, Francisco. Vale, te encontraremos un. El amador me dice sí. moltes gràcies a tots tres. Ens tornem a escoltar d'aquí a un mes.
0: Vale,
3: perfecte.
0: D'acord.
3: Gràcies.
0: Venga, pues gracias a vosotros.

0: ¿Qué tal? Muy buenas tardes, estimados oyentes. Soy Julio Andrés Baca y hoy tenemos un nuevo programa de Als Nous Rubinens aquí por Radio Rubí 99.7 FM. Hoy queremos hablar de una palabra que encierra muchas historias, como lo es la migración. Una palabra que significa dejar atrás un lugar, una familia, unas costumbres y en muchas ocasiones una vida entera para empezar de nuevo en otro sitio. Pero migrar no es solamente llegar a un país, es aprender a vivir en una ciudad nueva, es encontrar un trabajo, hacer amigos, construir una familia y tratar de sentirse en casa. Y también es algo que continúa en las siguientes generaciones. Pero sobre todo, hoy es un programa muy especial, porque he tenido la oportunidad de invitar a dos personas que hacen mucho en Rubí en cuanto a nuestra religión católica, sobre todo ante la presencia de Dios y de las comunidades en una de las parroquias importantes de nuestra comunidad, como lo es Rubí, la Iglesia San Pablo de Rubí. Hoy queremos responder a algunas preguntas que a través de historias personales, de la memoria y de la vida comunitaria, pues lo vamos a hacer desde un lugar muy especial. Como lo he mencionado, durante décadas esta iglesia ha acompañado a muchas familias y que también nos permite reflexionar sobre cómo cambian los barrios, cómo llegan nuevas personas y cómo se construye una comunidad, como lo es los 50 años de la parroquia San Pablo de Rubí, una parroquia completamente visitada por migrantes. Está con nosotros José Antonio Clúa, quien es diácono de la parroquia de San Pau. José Antonio, bienvenido.
1: Hola, buenas tardes. Muchas gracias por invitarme, Julio.
0: Muchísimas gracias, José Antonio. También nos acompaña Joel Aníbal Parra, él es historiador y desde luego autor del libro que recoge los 50 años de vida cristiana de San Pau. Joel, bienvenido.
2: ¿Qué tal, Julio? Buenas tardes, Josep.
0: Joel, además de tu trabajo como historiador, más adelante sabemos que tienes una historia muy personal que conecta directamente con muchos casos de migrantes y nos gustaría tratarlos y conocerte un poco más. Pero antes vamos a conocer el lugar que hoy nos reúne. Pues nos vamos hasta la parroquia San Pau, que nos va a indicar en este siguiente video sobre los 50 años de la parroquia. Adelante.
3: Muchas cosas han sucedido a lo largo de estos 50 años. Durante este tiempo, la comunidad de fieles de la parroquia de San Pablo de Rubí ha logrado construir y mantener una iglesia firme, unida y llena de fe. Para celebrar este importante aniversario y todas las actividades realizadas en favor de la comunidad, se celebró una misa conmemorativa muy especial, que contó con la presencia del obispo de Terrassa, Salvador Cristau, así como de la alcaldesa de Rubí y otras autoridades de la ciudad.
4: Una gran fiesta para esta parroquia y también para la ciudad de Rubí, en 50 años de la bendición del templo parroquial.
3: Pero por encima de todo, este aniversario sirvió para rendir homenaje a los fieles que con su compromiso, dedicación y espíritu de comunidad han hecho posible mantener viva esta parroquia durante medio siglo.
5: Es un motivo de dar gracias, es conmemorar la fidelidad de Dios y la entrega de una comunidad al barrio.
3: Esta celebración confirma que llevar a Jesús en el corazón, vivir la fe en comunidad y trabajar unidos es capaz de construir mucho más que un templo, es capaz de crear un hogar espiritual para generaciones enteras.
0: José Antonio, ¿qué nos puedes mencionar sobre estas imágenes, sobre todo aquellas paredes que congregan muchas comunidades de diferentes países?
1: Mira, esta parroquia, que nos hemos dicho que hace 50 años de la bendición del templo, tiene su origen un poquito antes, algo así como para la riada del 62, porque esta comunidad nace alrededor de las casas de madera que por la zona de Progreso se construyeron para acoger a las personas que habían quedado sin vivienda después de la riada del 62. Y cuando se edificó el barrio, actual barrio del 25 de septiembre, se trasladó al comedor del colegio. y fueron la gente del barrio, como hemos visto al principio de este pequeño vídeo que habéis hecho, ¿verdad? Ha sido la gente del barrio la que levantó esta parroquia. Parroquia que en su origen es de migrantes, la mayoría venidos de otros puntos del Estado español en aquellas grandes migraciones de los años 60, y que hoy es una parroquia que, además de parte de aquellos migrantes de los años 60, acoge ahora migrantes que habéis venido de otros países a compartir aquí vuestra vida con nosotros. Y esto es uno de los grandes regalos que tenemos en esta parroquia, que a veces en el libro lo ha puesto Mosén Mariano, si lo veis, pues, sin pedirme mucho permiso, pero está bien. Yo le llamo que es una parroquia de colores. Y le llamo que es de colores porque cuando estoy sentado en el altar con el rector acompañando una celebración, pues no veo una cosa uniforme. Veo una parroquia con gente venida de... Somos aquí de tres continentes como mínimo que tengo controlados. Latinoamérica, África y Europa. Y nos falta algún asiático.
0: ¿Qué diferencias habéis encontrado durante estos años al frente de esta parroquia?
1: Bueno, yo no he estado nunca al frente, yo he estado acompañando, ¿vale? Los diáconos acompañamos. Al frente está el rector. En estos 14 años que llevo allá, ha habido ese cambio de una parroquia básicamente de migración venida de otros puntos de España, a empezar a integrarse alguna gente venida de Latinoamérica, y al final ha ido creciendo ese aspecto, ¿no?, de la comunidad latinoamericana, la comunidad africana, que están entre nosotros y con los que compartimos la fe y compartimos la celebración y compartimos, pues, todo, la catequesis, la vida de la parroquia.
0: La parroquia en sí es un lugar donde las personas pueden encontrar compañía, orientación o una primera sensación de pertenencia. ¿Qué opciones puede encontrar un migrante que por primera vez llega a esta ciudad y se acerca a golpear las puertas de la parroquia San Pau?
1: Lo primero que encontrará es una comunidad que intentaremos acogerle, ¿vale? Y acogerle, pues, nuestra medida, porque somos una parroquia pequeñita, ¿vale? No es que digamos, ¿tenemos grandes servicios? No, es una parroquia que te ofrece, pues, los sacramentos, que te ofrece la misa diaria y la misa dominical, que te ofrece la posibilidad de crecer en la fe, en la catequesis, ¿no? Ahora también con una catequesis de adultos que llevamos unos cuantos años y que es muy divertida porque tenemos gente desde 18 hasta 88 años. Ese acompañamiento, crecemos juntos en la fe y vivimos nuestra fe con alegría y con esperanza.
0: Esa esencia de levantar esta iglesia hace cerca de ya de 50 años, ¿cuál fue el motivo principal? ¿Qué sucedió en la ciudad para que tome la decisión la comunidad de decir vamos a levantar estas paredes y que este templo sea de congregación?
1: A ver, a la comunidad estaba precario, estaba en el comedor de un colegio. Cada vez que celebraban, hacían una celebración, tenían que montar y desmontar el altar. Tenían que montar y desmontar el comedor. Lo llegaban una hora antes de la misa, montaban y al acabar otra hora para desmontar, porque el lunes el comedor era comedor del colegio. Por tanto, estaban a precario y querían tener, pues, un templo, su templo. Yo había ido a misa allí al colegio, porque mis tíos vivían en el bloque de al lado, en la 47, y había ido con ellos a veces a misa allí. Y era esta dinámica de la parroquia. Entonces necesitaban un templo propio, un lugar donde crecer. Y, bueno, pues levantaron este templo con sus negociaciones por el terreno y tal, que eso es otra historia, ¿no? Pero consiguieron esa parcela de terreno y se pusieron y entre todo, con la ayuda de todos, lo levantaron. Y eso pienso que es muy importante.
0: Claro, sobre todo la
1: y lo hicieron entre todos. Y se lo sienten suyo, ¿eh? Es decir, dirán, este banco lo monté yo. Te lo dice alguien.
0: ¿Esa misma energía de hace 50 años considera que actualmente está latente?
1: Sí, porque la gente... al final, esta energía se transmite. se transmite de una generación a otra, se transmite a la nueva gente que llega, porque no es lo mismo estar en una parroquia que dices, bueno, es histórica, pero que te la sientes tuya, que te la has hecho. Entonces, eso lo transmites. Y es una parroquia que se va haciendo día a día con la gente que somos.
0: ¿Qué momentos podría recordar dentro de todos estos años de aportación hacia la parroquia, sobre todo con la comunidad? ¿Qué destacaría?
1: A ver. Primero, que, por ejemplo, yo era de otra parroquia, ¿vale? Yo estaba en otra parroquia cuando vine para acá.
0: ¿Qué parroquia estaba?
1: En Santa María.
0: Vale.
1: Y puedo decir que me acogieron con los brazos abiertos. ¿Vale? Me sentí acogido desde el primer día. Y es una parroquia que es eso. Hemos, sin grandes estridencias, ¿vale?, nos hemos ido adaptando al momento, a cada situación, con la colaboración de los que somos. Y pienso que es lo más importante de esta comunidad. ¿Grandes momentos? Hombre, estos 50 años de la bendición del templo, ¿no? Pienso que es un momento importante. Anteriormente, bueno, pues en estos 50 años ha habido 7 o 8 rectores.

0: granito de arena, ¿no? Hasta ahora Mosén Mariano, que lleva ya 8 años, me parece. Y bueno, hemos ido caminando juntos, al lado de la comunidad, construyendo con la comunidad.
1: Han visto crecer a muchos niños. Hay quienes han hecho, bueno, desde el bautizo, la primera comunión. ¿Qué siente en las calles cuando una persona como que haya pasado por la iglesia, que haya recibido un sacramento, se dirige ante usted?
0: Es una alegría. Es una alegría. Es ver que aquello que has ido haciendo, bueno, va dando frutos. Porque además, nosotros somos sembradores. Los frutos no sabemos si los recogeremos nosotros. Sabemos que Dios los recogerá. Cuando, cómo y dónde, eso Él lo sabrá. Y nosotros nos toca sembrar. Pero cuando te encuentras con la gente por la calle, te saludan, los saludas, ¿vale? Compartes momentos. Son momentos de alegría. Son momentos de ver que el camino va saliendo, lo vas haciendo, ¿no?
1: Hemos hablado de bienvenida, de diversidad y de cómo una parroquia puede convertirse en un lugar de encuentro. Pero queremos conocer también la mirada de quien está al frente de San Pau y vive estas realidades desde dentro. Andrea Munizaga se encuentra en la parroquia con el padre Mariano, que nos va a compartir su reflexión sobre la migración, sobre la fe y el significado de empezar una vida lejos de casa. Andrea, te escuchamos.
2: Así es, Julio, nos encontramos en la parroquia San Pau de Rubí, donde hemos querido venir a conocer al párroco de esta iglesia más de cerca. Padre Mariano, gracias por recibirnos.
3: Muy buenas tardes, gracias por venir.
2: Parroquia San Pau acaba de celebrar una fecha muy especial, 50 años de la bendición del templo. ¿Qué significa para usted celebrar medio siglo de historia?
3: Pues mira, hemos celebrado los 50 años de la parroquia de San Pau, que se encuentra aquí en el grupo 25 de septiembre. El barrio se llama 25 de septiembre por las inundaciones que hubo en 1962. Va también en paralelo, ¿no?, con la construcción de la parroquia. El inicio de la parroquia viene de aquí, desde la construcción de ese barrio, de las personas que quedaron sin casas en la Riara, las víctimas, y al construir aquí ese nuevo barrio, los mismos feligreses pensaron que querían tener un pequeño templo donde poder celebrar su fe, ¿no? Es el inicio de la parroquia. Ahora que hemos celebrado los 50 años, me quiero dar gracias a Dios, ¿no? 50 años de vida religiosa con el barrio y para el barrio, ¿no? Como recoge el lema que hemos acuñado para los 50 años de la parroquia, ¿no? Esa parroquia fue levantada por los mismos vecinos, que ellos tienen esa necesidad de tener su propio templo de culto.
2: El programa Els Nous Rubinencs busca conocer historias de los migrantes y la semana pasada se celebró una misa en honor a quienes hemos cruzado la frontera. ¿Cuál fue su mensaje y qué nos enseña sobre lo que significa empezar desde cero?
3: Pues mira, el mensaje es lo que recoge, ¿no?, las indicaciones de los santos padres, especialmente del santo padre Francisco, de feliz memoria. Nos marcaba como cuatro verbos, ¿no? Acoger, proteger, promover e integrar. Son cuatro verbos que deberíamos, ¿no?, intentar llevar a hacerlo realidad a las personas que acaban de llegar. Porque el mensaje también que transmití el domingo pasado en la celebración de la Eucaristía, que celebrábamos la jornada de personas migrantes y refugiados, es de esas personas, cualquiera no deja su tierra, su país, su gente, por puro capricho. Los que abandonan su tierra, su gente, su cultura, es porque detrás hay muchas historias, ¿no? Algunas muy dolorosas, y van en busca de un futuro mejor. Por tanto, no tomemos el tema de la migración como algo ligero, como persona, mira, que viene a aprovecharse, que a veces se dice por ahí, la iglesia pues intenta acoger a esas personas como hijos de la iglesia, porque Jesús también fue inmigrante, ¿no? Jesús conoció la inmigración. A no más nacer, cuando le quiso matar Herodes, pues el ángel apareció a San José en sueños y le invitó a que abandonara su tierra para ir a Egipto hasta que muera el rey. Por tanto, Jesús también fue inmigrante. Por eso la iglesia nos solidarizamos con las personas recién llegadas, porque esas personas necesitan ser acogidas, acompañadas, para que se integren, ¿no?, en la comunidad. Y una de las ventajas que tenemos en nuestra parroquia es esta, ¿no?, que es una parroquia de colores, como lo llama el diácono, ¿no? Aquí hay diferentes nacionalidades. y intentamos que todo

0: se sientan acogidos, que se sientan en casa.
1: ¿Qué papel juega la Iglesia en la vida de las personas que llegan desde otros lugares?
0: Sí, aquí los que llegan por primera vez, la parroquia acoge, es acogedora. Al llegar, pues primero los feligreses mismos, ya tenemos personas que se interesan por los nuevos, ¿no? Cuando ven a un feligrés nuevo en la parroquia, que una cara nueva, se le acerca, se le saluda, ¿de dónde eres? ¿Qué tal? Ah, mira, soy de tal país. Entonces intentamos poner en contacto con sus paisanos, que ya son feligreses de la parroquia, y a través de ellos consultan cosas, el tema de la regularización, el tema del empleo, el tema de empadronamientos. Pues esto ayuda a que entre ellos mismos, los que ya están aquí y que son de sus países, si vienen a la comunidad y encuentran, imagínate, un venezolano, cuando llegue a la parroquia de San Pablo de Rubí y encuentra a otros venezolanos, les ponemos en contacto. Ya sus propios paisanos ya le explican su situación, su experiencia. Todo lo que va a necesitar, estos también han pasado por lo mismo. Y es una ventaja, y así hacemos comunidad y se integran fácilmente.
1: Padre Mariano, muchas gracias. Nosotros regresamos a estudios contigo, Julio, para seguir hablando de estas maravillosas historias, pero esta vez ya desde los documentos, desde las memorias y las historias que nos puede presentar cada uno de tus invitados. Adelante, Julio.
2: Muchísimas gracias, Andrea, por ese informe, sobre todo por habernos llevado hasta la parroquia San Pau, que se encuentra en el barrio 25 de septiembre, y poder escuchar al padre Mariano, quien hace una semana prácticamente dio una misa referente a los migrantes. José Antonio, el padre Mariano ha dicho que es una parroquia de colores, usted también lo mencionaba. Él es un migrante también y un ejemplo dentro de esta ciudad. Jesús también fue migrante. ¿Qué valor, qué mensaje le gustaría brindar a aquellos que hoy por hoy están llegando a este país y que necesitan ese consejo, esa mano amiga?
3: Mira, lo primero es que el tema de ser migrante o no migrante, somos personas por encima de todos. Un día en la parroquia alguien me dijo, dice, yo no estoy de acuerdo con esto, no sé qué. Digo, mira, majo, aquí de los que estamos aquí, nadie tiene 8 apellidos catalanes. Es más, todos somos migrantes. O migrantes dentro del Estado español, o migrantes que han venido de otras tierras. Si alguien llega, queremos que se sienta acogido, que se sienta que está en casa, y comencemos a caminar. Que no piense que es menos que otro. Todos tenemos una historia de migración, aunque a algunos no lo parezca. Mis padres son aragoneses y su viaje de bodas fue venir a Rubí. ¿Vale? Empecemos por ahí y seguimos con todos los demás.
2: Muchas gracias. Ahora continuaremos con esta entrevista. Joel, ahora queremos detenernos en la historia, sobre todo, que nos permite ir más allá de estos 50 años de la Iglesia, como lo es San Pablo de Rubí. Tú que has investigado esta historia, quiero que nos comentes cuál es ese mensaje también para aquellos quienes buscan a Dios en estas paredes.
4: Bueno, como bien dices, Julio, tuve la oportunidad de realizar durante un año un trabajo de investigación motivado por el Musen Mariano, que bueno, me invitó a investigar un poco sobre los orígenes de la Iglesia en el contexto pues, de la celebración de los 50 años de la parroquia de San Pau, ¿no? Fue un trabajo muy bonito, muy extenso, que también mostró varias dificultades, ¿no? Pero que se basó sobre todo en la realización de diferentes entrevistas a pues, personas consideradas por parte de la Iglesia como clave en la construcción de la Iglesia de la parroquia de San Pau. A partir de aquí, creo que el papel principal que tiene la parroquia, como tú bien has dicho, como ha mencionado Josep Antón anteriormente, es sobre todo el de acoger, ¿no? El de que una persona cuando entre a las puertas del templo, sea San Pau, sea cualquier otra iglesia, se tiene que sentir acogida, tiene que ver en San Pau un lugar en el que pueda primero manifestar su fe y segundo en el que pues esta persona sea libre, ¿no? De expresar su fe sin ningún tipo de prejuicio o de crítica. Creo que San Pau estos últimos años pues ha cumplido y está creciendo mucho en realizar esta misión, y se puede ver fácilmente en las personas que acuden a misa. Cada vez hay más personas, cada vez cuesta más encontrar un sitio, y al final eso es síntoma del buen trabajo que está realizando la Iglesia.
2: Ahora profundizaremos un poco más en el libro, pero tú también tienes una historia, Joel, y eres de Ecuador. Tus padres también son de Ecuador.
4: Así es.
2: Cuéntanos un poco qué sucedió antes de venir a este país, por qué vinieron a este país.
4: Bueno, yo siempre es la historia que me cuenta mi madre. Yo vine aquí a España cuando tenía un año, es decir, yo nací en Ecuador. Vine primero con mi madre, vinimos los dos, sí que es cierto que hermanos de ella vinieron anteriormente. Y un año después pues pudo venir mi padre y mi hermana mayor. Y bueno, al final yo lo que conozco es por historias que ellos me han contado, ¿no? Al final yo me considero una persona que ha tenido muchísima suerte, pero esa suerte viene en parte por el sacrificio que hicieron ellos, ¿no? Entonces, para mí ser una persona migrante, como tú bien dices, es tener una identidad compartida o construida a partir de el sacrificio que ellos hicieron, ¿no? Es decir, yo no podría entender mis orígenes o también entender a dónde he podido llegar en la vida si no es en parte también al esfuerzo, a entender el esfuerzo que hicieron mis padres en un pasado, ¿no? Porque como hemos mencionado anteriormente, emigrar no es una cosa fácil, no es una actividad que alguien haga por capricho, ¿no? Sino que es una actividad movida por X motivos, ¿verdad? Entonces, bueno, yo al final lo que más valoro es el esfuerzo que tuvieron que hacer mis padres para darme lo que hoy día tengo.
2: Cuando eres hijo de personas migrantes, muchas veces heredas una historia que, desde luego, como lo has mencionado, no has vivido directamente. ¿En casa se mantienen aquellas costumbres de tu país?
4: Sí, sin duda. Y se puede ver, por ejemplo, en celebraciones, en la música, en la comida, que al final es muy importante, ¿no? Al final, yo todo lo que conozco de Ecuador son por historias de mi familia. Sí que es cierto que he podido ir alguna vez de visita, pero sobre todo lo que conozco a nivel familiar y demás, pues son por historias que me han contado mis padres. Y esas historias, lo bonito y lo interesante es que se reducen al final a ciertos momentos con familia, ciertos momentos con amigos, y al final la visión que mis padres tienen es también la que han podido proyectar en mí, ¿no? Y considero que también esa mezcla entre mis orígenes y el país en el que vivo, el que llevo viviendo prácticamente toda mi vida, pues es algo muy bonito y algo que de lo que sentirse orgulloso, ¿no? En ningún momento negar de dónde vienes, pero tampoco negar al país que te ha acogido y que te ha facilitado pues la vida, por así decirlo.
2: ¿Hay alguna historia que recuerdes que te contaran tus padres de los primeros años en los cuales estaban aquí en este país?
4: Sí, bueno, hay muchas, pero yo me quedo sobre todo con las historias, digamos, de los orígenes. Es decir, cuando ellos pues me contaban, por ejemplo, que los primeros años fueron muy duros para mi familia, porque al final, pues como todo migrante, no tenían regularizada su situación, tenían que trabajar muchísimas horas. Mi madre pues se sacrificaba mucho, mi padre también, mi padre tenía más de un trabajo y bueno, al final, perdón, todas esas historias que ellos me han podido contar me han hecho valorar aún más el esfuerzo y el sacrificio que hicieron para darme todo lo que tengo hoy en día, ¿no? Y bueno, se resume en eso. Al final, tú cuando eres pequeño no eres consciente de que tus padres están mucho tiempo fuera de casa, o no eres consciente de que a lo mejor no puedes compartir con ellos tanto tiempo, ¿no? Pero cuando eres adulto, pues empiezas a valorar todo ese esfuerzo, ¿no? Y todo el trabajo que ellos pusieron para darte lo mejor para ti. Al final, todo el esfuerzo y todo el trabajo que ellos dieron fue para garantizar una vida mejor pues a mí y a mis dos hermanas.
2: Bueno, quiero aprovechar para enviar un saludo a los padres de Joel, que seguramente nos están observando, también forman parte de la parroquia de San Pau. Has dicho cosas realmente maravillosas. ¿Qué podemos aportar de lo que nos ha mencionado José?
3: Ha dicho cosas muy importantes. Primero, que uno no emigra porque sí, porque hay unas razones, una historia,
2: un motivo.
3: Un motivo, una necesidad. Pero es que además, cuando lo ibas explicando, iba pensando en las historias de migración de mis padres dentro de España. Y bueno, más o menos, ¿no? Y el hecho este de, me decías, estuvieron un tiempo con los papeles, pues, en el aire, ¿no? Trabajando como podían, de lo que podían y en todo lo que podían, ¿no?
4: Exacto.
3: Para salir adelante. Sí. Y pienso que este esfuerzo, este ganas de salir adelante, de tirar para adelante. Esto es muy importante. Y es un regalo que estéis aquí. Yo que hayáis venido. Que tus padres hicieran ese esfuerzo de coger el avión, venirse para acá. Fíjate que ha dicho separados. Primero vino tu madre.
4: Así es.
3: Después vino tu padre. ¿Sí?
4: Sí.
3: Me recordaba a mis padres que hicieron estuvieron de novios 3 o 4 años por carta. Mi padre primero en Oliana, luego en Zaragoza, luego en Barcelona, y mi madre en el pueblo, en el Pirineo aragonés. Y esto es bonito. Esto además da fortaleza a las familias.
4: Sí, sin duda.
2: Joel, ¿qué te gustaría decir a tus padres en este momento? Yo sé que te has emocionado, que nos hemos emocionado todos, pero creo que sería una bonita oportunidad para poder reconocer la labor que han realizado nuestros padres.
4: Bueno, sin duda, en primer lugar, que muchísimas gracias por la decisión que tomaron y el esfuerzo que tomaron. Al final, nadie sabe cómo hubiesen sido las cosas, ¿no? Si no hubiesen tomado esa decisión, pero... Ostras, yo estoy eternamente agradecido por todo lo que me han enseñado. Me siento muy orgulloso de ellos dos, de su esfuerzo. Yo no sé actualmente si tendría el valor de ir a otro país en el que no conozco absolutamente nada más que el idioma. Al final ellos tomaron la decisión y gracias a esa decisión pues me he podido convertir en la persona que soy hoy. Mis hermanas también han podido crecer, han podido formar su camino, ¿no? Y simplemente gracias por el esfuerzo, por siempre... trabajar tantísimas horas por nosotros, todo era por nosotros y para nosotros, aunque en ese momento no lo ves, ¿no? Y que estoy muy orgulloso de ellos, que les quiero mucho, que no se lo digo demasiado a diario, y que, nada, que muchísimas gracias por todo el trabajo que hicieron por nosotros.
2: Quiero también enviar un mensaje a toda la comunidad que nos está observando a través de radiorubí.cat, que si en este momento... como Joel, que dice que no, normalmente no lo dice con frecuencia a nuestros padres, a nuestros familiares, que sea este momento para poder conectar con ellos, para poderle enviar un mensaje de cariño, un mensaje de afecto, un mensaje de agradecimiento. Aprovecho también para todas las familias que se encuentran en el exterior y a la mía también, desde luego. También quiero destacar ahora, bueno, vamos a darle paso a qué opina la comunidad dentro de la parroquia San Pau y le damos paso a el contrapunto.
5: Pues son preciosos, son unos discursos que cada domingo me hace levantar a las 7 de la mañana para estar aquí a las 11 de la mañana a oír la misa. Por el padre Mariano escojo esta iglesia y como confesor y amigo es lo mejor.
6: Pero también es verdad que siempre llevamos en nuestro corazón aquello de que la iglesia es nuestra. José Mariano está de paso, le queremos muchísimo, estamos muy contentos con él y está haciendo una labor muy grande por la parroquia.
7: En los años 60-70, que aún no estaba hecha la iglesia, venir aquí era una... de todas partes de España, gallegos, andaluces, murcianos, extremeños... Y ahora son argentinos, colombianos, y otros. Mira, es lo mismo, todos somos hijos de Dios y ya está.
8: Más de fuera que de dentro, por desgracia, porque esto se hizo para el barrio, pero el barrio pues ahora pues hay pues, de todo, y a todos tenemos que acoger. A unos quizás no los conocemos, vamos entrando poquito a poco con ellos o ellos con nosotros. Y bueno, si podemos ayudarle en alguna cosa, en un consejo, en un...
9: He tenido de todo. He tenido personas que me han querido mucho, personas que tienen una doble moral, que hablan de los emigrantes por fuera, pero que en el fondo cuando los conoces son muy racistas. Tengo que decir la verdad. Pero he tenido la mayoría de las personas muy buena acogida. Y realmente le estoy muy agradecida a España y muy agradecida y todos los días de mi vida bendigo a Dios que me haya traído aquí, que me haya permitido integrarme.
10: Pero sí que es verdad que hay padres, en este caso el padre Mariano creo que tiene un carisma especial, un acercamiento, tiene una cercanía hacia todos y lo que transmite a los demás es tan puro, tan cercano, te sientes tan identificada que realmente animo a todo el que pueda acercarse por la parroquia o San Pedro, San Pablo, San José Obrero, en la que estamos, para poderlo escuchar porque es muy inspirador. Es una persona que ves que el Señor habla a través de él. Y muchas veces se lo he dicho y le doy las gracias mil veces. Por tanto, pues invitamos a seguir cumpliendo años, a seguir colaborando con la Iglesia. Es nuestra casa, es la casa de Dios y es donde todos nos sentimos partícipes de ella y nos sentimos muy a gusto. Es nuestra casa y a los que aún no vienen, pues les invitamos a venir y a hacer este camino juntos.
2: Gracias a quienes han aportado por esa con esa opinión. Son feligreses quienes acuden cada domingo a la parroquia a escuchar la homilía del padre Mariano. Joel, cuando investigaste la historia de San Pau, encontraste historias relacionadas con personas que habían llegado desde otros lugares, seguramente. Pero de estas historias que están en el libro, ¿cuál de ellas pudo conectarse mucho más contigo?
4: Bueno, en parte todas, porque como hemos dicho anteriormente, la parroquia de San Pau tiene una particularidad muy importante y es que fue construida literalmente con las manos de la gente del barrio, ¿no? Mucha gente del barrio, pues venida durante los años 50, 70, ¿no? Pues llamados por las oportunidades laborales que había en Cataluña en aquel momento, ¿no? Mucha gente que vino a Rubí, mucha gente que en los años 60 pues vio su vivienda destruida por la riera, ¿no? Entonces esa gente, ¿qué hizo? Pues se mudaron al barrio 25 de septiembre y evidentemente habían personas pues de todo tipo, creyentes como no creyentes, ¿no? Y de diferentes orígenes, ¿no? ¿Qué pasaba? Pues que muchas personas querían vivir su fe y vieron pues que el espacio del comedor del colegio del 25 de septiembre no era suficiente. Sumado a esto, la parroquia de San Pera, la parroquia del centro de Rubí, les quedaba muy lejos y no había ese sentimiento como de pertenencia, ¿no? Entonces, a partir de esa intriga, de esa curiosidad y sobre todo de querer manifestar su fe, empiezan a construir la iglesia. ¿Qué historia me ha podido impactar más? Bueno, sinceramente no tengo ninguna como así clavada, pero sí que me gustaron mucho las experiencias que contaba don Antonio, ¿no? Por ejemplo, me contó cuando tuvieron que ir a Barcelona a pedir permiso para poder construir la parroquia, ¿no? O sea, la autorización en el terreno, o las historias que me podía contar Mossèn Joan Farrés, que actualmente le enviamos un saludo. El segundo diácono segundo sacerdote de la parroquia de San Pau, al que toda la gente a la que entrevisté posteriormente guarda un enorme cariño, ¿no? Entonces eso es símbolo al final de la buena labor que hizo en su momento, ¿no?
2: Tuvimos la oportunidad de conocerlo, de hecho fuimos a visitarlo donde se encuentra ahora.
4: Sí, y bueno, y eso al final es lo que te digo, no hay ninguna historia o anécdota así muy marcada, pero sí que me quedo con el global, que es gente que quería manifestar y vivir su fe en algún lugar adecuado para hacerlo.
2: Quizá cambió dentro del trayecto de la elaboración de este libro el enfoque o a donde tú querías llegar o qué querías transmitir.
4: Bueno, yo quería transmitir sobre todo los mensajes y la opinión de las personas, porque al final los feligreses que viven en la comunidad, yo les considero los protagonistas, porque como hemos podido ver en un vídeo, al final los párrocos van y vienen, ¿no? Al final pues tienen sus periodos, ¿no? Y por eso a lo largo de estos 50 años en San Pau se han dado pues 8 sacerdotes, ¿no? Sin embargo, los que se mantienen y continúan en la iglesia pues es la gente, ¿no? Sea del barrio o no sea del barrio. Entonces, para mí esa es la clave y eso es lo que quería mostrar un poco en el libro. Su opinión, tanto de las personas que gracias a Dios continúan con vida y nos pudieron contar experiencias de primera mano de aquel tiempo, como personas que poco a poco han ido llegando a la iglesia, ¿no? De diferentes orígenes, ya sea América Latina, África, y que aquí en San Pablo pues han encontrado un lugar donde poder vivir su fe, sin importar tu origen, ¿no? Al final yo creo que la iglesia tiene un papel muy importante y es acoger a toda persona, sea del origen que sea, y para mí no importa la religión, o sea, la iglesia tiene que ser un lugar de encuentro, un lugar de acogida, y al final creo que es algo que se debería manifestar en el resto de la sociedad, ¿no? Ese sentimiento pues de querer acoger a otra persona sin esperar nada a cambio, simplemente por el hecho de que antes de migrantes son personas, ¿no? Y todas las personas tienen una serie de derechos básicos. Entonces, el acoger tiene que formar parte de, digamos, la actitud o los sentimientos de todas las personas pues por querer formar un mundo, una sociedad mejor.
2: A través de este libro, a través de esta investigación, quizá te transportó a aquellas épocas donde, como lo comentaba José Antonio, tenían la necesidad de armar en ese momento e improvisar la iglesia para poder recibir la Eucaristía.
4: Sí, es lo que veníamos diciendo, ¿no? Al final es gente que gente del barrio que tenía esa incertidumbre de necesitamos tener nuestra propia parroquia, ¿no? San Pera nos queda muy lejos o no se identifica tanto con nosotros, porque al final el barrio se dio por la riera, ¿no? O sea, si no hubiese habido ese accidente, pues quizás el barrio no existiría actualmente. Entonces, esa gente quería tener su propio lugar donde vivir su fe y ellos mismos con sus propias manos construyeron la iglesia. De hecho, los bancos que actualmente hay en la parroquia son los bancos que se construyeron en aquel momento, o sea, en los 70. Esos bancos tienen 50 años también.
3: Sí, sí, sí. Se hicieron con la parroquia esos bancos.
4: Totalmente. Las ventanas, bueno, también. Ah, bueno, no, se cambiaron.
3: Bueno, se ha cambiado la carpintería.
4: Se cambió la carpintería, pero, o sea, la cruz que hay también fue tallada por gente de la parroquia. Es decir, la gente de la parroquia levantó, hizo la parroquia de cero. Paredes, bancos, todo.
2: José Antonio, ¿qué destacaría de este libro?
3: Esto que es la vida. Son 50 años de vida y una historia de vida de una comunidad que se compromete, que quiere su comunidad, ¿vale? Y que en el fondo es una historia de vida. Y de vida desde la fe. Y desde una fe sencilla y enraizada. En catalán hay una palabra que me encanta, arralada, ¿no? Arralada en el lloc, ¿no? Ahora cuando explicaba Joel esta identidad, ¿no?, del barrio, es que antiguamente, bueno, y ahora todavía algunos lo dicen, para ir del 25 o de las Torres al centro de Rubí, se decía, vamos a Rubí. Para llegar al 25 de septiembre, los caminos eran de barro. Cuando llovía como ha llovido estos días, para llegar al barrio llegabas lleno de barro, ¿no? Hasta el punto que le llamaban Canfanga, ¿vale? Al barrio. Y eso creó una identidad en la gente, ¿no? Yo lo veo cuando, por ejemplo, hay un entierro en la parroquia de alguien que ha vivido muchos años en el barrio. Está llena de gente del barrio, porque hicieron comunidad, se conocían todos, con nombres, apellidos, historias. Era la convivencia de cada día, ¿no? Y en este libro has intentado reflejar eso, esa historia que ha construido, se ha construido esa comunidad, que ha tenido una significatividad en el barrio, ¿eh? Y que hoy, pues bueno, es allá una pequeña luz que ofrecemos a todos los que viven allí o que pasan por allí, porque estamos allí en aquella esquinilla, ¿no?, que no se nos ve mucho, pero bueno, nos encuentran.
2: José Antonio, ¿qué sensaciones compartían previo a la elaboración de este libro en la iglesia? O sea, con el padre Mariano, con la comunidad, ¿qué era lo que ustedes estaban aspirando a que pudiera reflejar el libro?
3: Eso, un poquillo que aquella historia original no quedara en el olvido. Que aquella historia original de esfuerzo, de compromiso, de comunidad, fuera inspiradora ahora en nuestros tiempos.
2: Yo recuerdo que hace un año, cuando hubo esta primera reunión, muy emocionado, José Antonio intentaba rescatar el himno de la parroquia.
3: Sí, lo y por allí está. Claro. De hecho, lo cantamos cada año.
2: Sobre todo eso, ¿no? Esa necesidad de poder, no, de que no quede en el olvido aquella
3: claro, reflexión. ¿No? Y que nos ayude a caminar hoy. O sea, no es una historia pasada y muerta. Es una historia, pero que está viva. ¿Vale? Porque para los cristianos la fe no es rememorar una cosa de hace más de 2000 años. No. Está viva, lo vivimos hoy, aquí. En Rubí, en el 25, en la zona Progreso, en el trozo del estatuto que nos corresponde, ¿sí? Y es nuestra. Entonces, vivir, recordar, hacer memoria agradecida de aquellos que nos han facilitado que hoy podamos estar donde estamos es muy importante.
2: Joel, por tu parte, ¿por qué los ciudadanos de Rubí, los feligreses de la parroquia San Pau, deben adquirir este libro y cómo y dónde lo podemos adquirir?
4: Bueno, al final, el feligrés de San Pau, sea un feligrés que lleva desde los orígenes de la parroquia, como sea un feligrés recién llegado, ve inmediatamente que la parroquia es una parroquia muy humilde, pero que tiene un espíritu muy fuerte, ¿no? En el sentido de que tiene un sentimiento de identidad muy potente. Entonces, yo creo que ese sentimiento de identidad se manifiesta en cómo se relaciona la gente dentro de la iglesia, ¿no? Entonces, ¿por qué no querer ver o conocer de dónde nace ese tipo de relación, ¿no? Es decir, no es una relación en la que simplemente te veo el domingo, te saludo y ya está, ¿no? O sea, son personas que llevan muchísimos años conviviendo juntas, son personas que se han entregado totalmente a la iglesia, son personas que literalmente han creado la iglesia. De hecho, ahora recordaba la entrevista a la señora Asunción La Liga, sí, en el que le pregunto que cuáles fueron los orígenes de San Pau, y ella me dijo, San Pau soy yo, ¿no? Haciendo referencia al sentido en el que la idea de San Pau pues surge de esas pequeñas familias que se reunían en los colegios y que hoy han podido, bueno, y que nos han podido dar la iglesia actual, ¿no? Entonces, ¿por qué no querer conocer de dónde viene ese sentimiento, esa identidad, ¿no? Conocer un poco pues la iglesia que te rodea, ¿no? La iglesia a la que tú acudes. Al final, yo creo que una persona cuando llega a un país, estamos hablando de inmigrantes, pues yo creo que tiene un poco de deber moral de adaptarse, ¿no?, a la cultura, etc., etc. Entonces, con la iglesia pues puede ser un poco lo mismo. Es decir, yo creo que tienes el deber, ¿no?, de conocer pues quiénes son las personas que forman la iglesia, de dónde viene la iglesia. Es un templo al que tú vas a manifestar tu fe, es un lugar en el que tú te sientes cómodo. Pues yo considero que tienes esa pequeña obligación, ¿no?, de conocer pues los orígenes de San Pau. ¿Dónde se puede conseguir el libro? Pues aún nos quedan ejemplares en la propia parroquia de San Pau, por un simbólico precio, son 10 euros, ¿no?, y que también ayuda un poco pues a la iglesia a pagar las obras, ¿no?, que se realizaron hace poco.
3: Sí.
2: Para Joel, escribir este libro, ¿cuánto tiempo realmente te tomó? Y si fue o no fue un reto para ti, ya que tú eres historiador, eres profesor también, cuéntanos.
4: Bueno, sí, totalmente fue un reto, es decir, no había escrito un libro hasta entonces. Cuando me lo planteó Musen Mariano, que fue hace mucho tiempo, la verdad, me quedé impactado. Lo primero, le dije que sí, pero sinceramente lo primero que yo pensaba era, ostras, ¿dónde me he metido, no? Digo, ahora tener que hacer un libro, no he hecho nada parecido nunca, trabajos de la universidad, pero nada a ese nivel. Pero para mí fue un reto muy bonito, porque también me sirvió para conocer a todos los feligreses, ¿no? Como venía diciendo, supuso llevarme, sí, menos de un año, unos 9 meses más o menos, ¿no? Siempre me costó empezar el trabajo, la verdad, pero una vez empecé a investigar, porque el trabajo pues tiene su parte práctica, digamos, que son las entrevistas, pero también tiene una parte, digamos, de investigación bastante importante, ¿no? Y esa investigación pues fue acudir a diferentes fuentes, al ayuntamiento, investigar un poco sobre la Riera, y a partir de allí pues ya empezar con la parte de las entrevistas, ¿no?, que también fue una parte muy bonita. Entonces sí, en general supuso un reto muy bonito.
2: ¿Quiénes ayudaron a construir la elaboración de este libro?
4: Bueno, pues sin duda tú me ayudaste con el, Julio, con las entrevistas, ¿no?, a grabar, pero también pues recuerdo a la señora Asunción, a Luis La Liga, a Monseñor Joan Farrés, todas las personas a las que pudimos entrevistar, don Antonio, su mujer, bueno, pues diferentes personas que se prestaron a dar su testimonio sobre lo que fue la iglesia en un principio, ¿no?
2: ¿Qué siente tu familia tras la escritura del libro?
4: Bueno, mi padre estaba muy orgulloso, pero porque él es así, yo como que no le di mucha importancia, pero en realidad para él fue motivo de orgullo, ¿no? Sobre todo por lo que veníamos hablando anteriormente, es decir, mis padres tomaron una decisión en un pasado de darnos lo mejor para nosotros, a nosotros, en este caso a mí y a mis dos hermanas, pues nos introdujeron muy, muy pequeñitos a la iglesia. Yo iba a San Pau desde que era un crío, o sea, me acuerdo, no sé, es que no sé cuántos años tendría, pero Bueno, y poco a poco pues vas creciendo, vas formando parte de esa, digamos, identidad colectiva, ¿no?, de la Iglesia. También fui monaguillo, es decir, pues presté diferentes servicios a la parroquia de San Pau hasta llegar hasta la elaboración del libro. Entonces para mi padre fue como, digamos, no la culminación, pero sí un punto muy importante, ¿no?, de, digamos, de su... no sé cómo decirlo, no sé si decir trabajo como padre o función como padre, no sé.
2: Está orgulloso de ti.
4: Exacto, sí, sí, totalmente.
2: Bueno, y también todos nosotros, quienes formamos parte de la parroquia, también estamos muy contentos y muy, muy emocionados de poder contar con un icono, una referencia, aquí está mi parroquia, y esto transmite el libro, y quiero felicitarte, desde luego, por el trabajo que has realizado.
4: Muchas gracias.
2: También agradecerles por vuestra presencia. Estamos llegando ya a la parte final del programa. Sabemos que están conectados a través de radiorubí.cat. Un mensaje para nuestros oyentes.
3: Que no dejéis de escuchar cada miércoles este programa, porque aunque muchos creamos, es que yo ya soy de aquí, todos llevamos detrás, en nuestra generación o en la anterior o en la de más allá, una historia de migración, una historia de ser nuevos en algún sitio. Y de estas historias, que son vida, aprendemos todos mucho.
2: Joel, un mensaje para la comunidad.
4: Totalmente de acuerdo con lo que ha dicho Josep. Al final el programa se llama Els Nous Rubinencs, y lo que quiere mostrar pues es esa nueva realidad que hay en Rubí, pero es que ya no solo en Rubí, sino en digamos, en todo el mundo, en toda Europa, ¿no? O sea, para mí, Europa ha dejado de ser blanca, ¿sabes? Para mí, Europa afronta una nueva realidad, y entonces creo que poder escuchar esa realidad en un programa que sea cercano, como es Els Nous Rubinencs, en Radio Rubí, pues puede abrir los ojos a muchas personas que quieren negar esa realidad.
2: Muchísimas gracias por aceptar mi invitación. Hoy hemos querido hablar de migración, pero sobre todo hemos querido hablar de personas, de quienes un día tuvieron que dejar el país de origen para poder residir y acoplarse a uno nuevo, que desde luego nos brindaba cosas muy importantes y muy interesantes. Una historia que comenzó mucho antes, como lo es la parroquia de San Pablo de Rubí, hace más de 50 años, y que hoy estamos orgullosos de poder darla a conocer, sobre todo porque tenía ese deber de poder dar a conocer la labor que se hace dentro de la parroquia de Rubí, y para hacer el primer programa ya oficialmente de esta nueva temporada, pues tenía esa necesidad de poder transmitir con todos los oyentes. Gracias a quienes estuvieron conectados. Nos vemos la próxima semana. Buenas noches.

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2: Vale, pues eso es importante. Así, resumido, podríamos decir que la dislexia es una dificultad persistente para aprender a leer de una manera fluida y precisa. Es importante estos dos componentes, ¿no?, de la fluidez o velocidad a la hora de leer y la precisión, porque normalmente se entiende más que la dislexia es un problema justamente solamente de precisión. Es como lo que más llama la atención, ¿no? Muchas veces si preguntas a alguien que es un disléxico, te diría, pues una persona que gira letras, ¿no? Donde pone la, lee al. O que quiere decir una palabra y dice otra. Pues bueno, tampoco estamos dando en el clavo, ¿no?, cuando hacemos estos ejemplos. Y sobre todo en lenguas, bueno, transparentes como el catalán y el castellano, es más importante, más significativo, los problemas de velocidad en la lectura. Normalmente la precisión tiende a mejorar de manera más sencilla con el paso del tiempo, porque bueno, las ortografías, como digo, en catalán y castellano no son especialmente complicadas y la precisión tiende a mejorar poquito a poco, pero lo que sigue costando mucho es ganar velocidad, sobre todo automatizar la lectura. Es muy importante que la lectura sea lo más automática posible. Esto significa que no tenga que estar gastando recursos de atención y de memoria a la hora de descodificar, ¿no?, de descifrar las letras, porque que si yo tengo un niño o una niña, ¿no?, que está leyendo la casa del, ¿no?, cuando llega al final de la frase, le preguntas, vale, ¿qué has leído? Pues te dice, no tengo ni idea, ¿no? He gastado todo mi esfuerzo, aparte que han acabado súper cansados, todo su esfuerzo ha ido en descifrar, ¿no?, letra a letra, porque no era automático. Y esto es muy importante que lo tengamos en cuenta y lo consigamos, ¿no? Pues entonces, bueno, cuando tenemos esta dificultad para automatizar la lectura, hablamos de una dislexia o de un trastorno del aprendizaje lector, que es como normalmente aparece en los informes. Es una etiqueta que además creo que es un poquito más clara, ¿no? Que queda muy claro si dices, bueno, pues tiene dificultades de aprendizaje lector, pues queda un poco más claro que hay dislexia, que como bien dices, Pamela, suele tener muchos otros mitos asociados, ¿no? Mucha gente dice, confunden la izquierda con la derecha, dicen la palabra que no quieren, además, y no estamos dando en el clavo con esta, ¿no? Esto es un poquito más mito popular que otra cosa.
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2: Muchísimo. De hecho, fíjate que normalmente cuando miras los artículos científicos hablan, lo llaman modelo de espera al fracaso directamente. Fíjate, sí. Este nombre, ¿no? Que dicen, bueno, Como decía Montse, ¿no? Hemos hecho todo primero de primaria y aún le cuesta bastante leer. Pero bueno, vamos a esperar a ver qué pasa, porque ya era el clic, ya madurará, ¿no? Esto es algo que nosotros, bueno, cuando vienen las familias a la clínica, a la universidad, nos lo dicen muy a menudo, ¿no? Sí, a mí ya me parecía, ¿no?, que desde primero, sí, que le costaba un poquito, pero me decían que ya madurará, que vamos a ver. Y bueno, pues este modelo de esperar fracaso es, vale, cuando llegue cuarto, quinto de primaria y suspenda 8 asignaturas, sí, empezaremos a ver qué es lo que pasaba, ¿no? Porque muchas veces es verdad que en primero, segundo, tercero, si tienen otras fortalezas, porque entre los disléxicos hay niños, pueden ser niños súper inteligentes, pueden tener, sí, sí, una memoria súper fuerte, etcétera, pueden ir compensando, ¿no? Entonces dice, no, más o menos, ¿no? A veces incluso con la propia lectura, ¿eh? Si tú le pones un texto muy sencillo y tiene muy buena memoria visual, o es muy bueno deduciendo, y va así, lee un poco el parque, balón, fútbol, y dice, sí, ¿de qué iba el cuento?, ¿no? Y te dice, sí, que un niño en el parque jugaba fútbol. Ah, muy bien, la comprensión es buena. Pues entonces no hay problema, ¿no? ¿Qué pasa? Que cuando ese cuento ya no hable de un partido de fútbol muy sencillo, sino te hable de la fotosíntesis de las plantas, ahí no puedes deducir porque no lo sabes. Ya no estás aprendiendo a leer, estás, claro, leyendo para aprender, ¿no? Entonces, cuando te pongan temas que tú no dominas o aparezcan palabras que tú no has visto nunca, no las vas a reconocer a un golpe de vista, ¿no? Fotosíntesis, yo creo que pocos niños la van a adivinar a un golpe de vista, ¿no? O la van a deducir. Y entonces ahí es cuando realmente llegan problemas de la comprensión, tenemos peores notas y es cuando se identifica. Y a nosotros nos pasa muchísimo, a nosotros, sí, en la clínica nos vienen muchos niños y niñas mayores que encima llevan arrastrando pues todo un historial de cómo no han sabido identificar qué les pasaba. Pues bueno, tenemos que rellenar ese hueco con otra etiqueta, y estas etiquetas suelen ser: es un vago, es un perezoso, igual es que no vale para estudiar, y ellos mismos se lo acaban creyendo, ¿no? Y esto, bueno, les acaba afectando la autoestima y la, sí, seguridad, porque no entienden qué es lo que les pasa. Y entonces, como decía Montse, cuanto antes podamos identificarlos, ¿no?, esa prevención, que nosotros no hablamos de, no nos referimos a hacer diagnósticos ni 5 ni primero de primaria, ni mucho menos, no es lo mismo diagnosticar, que para eso sí, pues obviamente se puede hacer más adelante, pero sí identificar correctamente una dificultad a tiempo. Eso es clave. Le puedes cambiar completamente la vida al niño si ya, como decía Montse, en I5, en primero de primaria, empezamos a estar un poquito atentos, ¿no?, a esas pistas de que algo está costando un poquito.
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2: Sí, totalment. Esta palabra, si me la habías leído muy bien antes, sí, ¿cómo ahora que no te la sabes? O te habías aprendido estas reglas de ortografía, la semana, sí, pasada las sabías y no es posible que te las hayas olvidado todas, ¿no? Pues no, obviamente no lo hacen. Ellos son los primeros que les encantaría, ¿no?, poderlo hacer bien siempre y quedar bien y que les dijésemos lo bien que lo hacen. Ellos son los primeros y suelen ser bastante conscientes, ¿no? Entonces es obvio que hay que...
1: Sí, sí. 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
2: Pues, bueno... Como decimos, esta es la parte más importante, ¿no? Una vez que lo hemos identificado, y luego pues lo que siempre se recomienda, por un lado, en el cole se pueden hacer adaptaciones metodológicas con este tipo de alumnado, que también, como digo, funciona muy bien y les ayuda muchísimo, ¿no? puede ser, por ejemplo, darles un poquito más de tiempo en los exámenes, no penalizarles tanto por las faltas de ortografía, ¿no? Porque, bueno, si un niño está estudiando muchísimo y te demuestra, ¿no?, que se sabía, no sé, un examen de historia, y de repente le pones un 3 porque ha hecho muchas faltas de ortografía, para ellos eso al final es como un jarro de agua fría. Dice, ostras, que yo me esfuerzo lo máximo que puedo, intento demostrar que me lo sé, y de repente me suspenden por las faltas de ortografía, que es algo que realmente escapa a su control, porque les cuesta, es algo que cuesta muchísimo, ¿no?, ganar, mejorar la ortografía. Desde el cole eso, obviamente, ¿no?, ese tipo de adaptaciones funciona muy bien. O también, por ejemplo, no mandarles leer en alto, si eso les produce rechazo, etcétera. Y luego también, pues, llevar a cabo una intervención que esté adaptada 100% a su caso, ¿no? Normalmente se propone, pues, entrenar todos los días la lectura, aunque sea poquito rato. Esas son las recomendaciones que hacemos nosotros en el proyecto, ¿no?
0: 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Eso,
2: pues bueno, justamente nosotros lo que intentamos es aplicar todo lo que la evidencia científica dice que hay que hacer cuando hay una dificultad en la lectura. Y, por ejemplo, proponen, hay que trabajar la lectura todos los días, aunque sea, bueno, 5 días a la semana, si se puede, aunque sea poquito rato, ¿eh? Nosotros proponemos sesiones que se hacen online, con el papá, con la mamá, haciendo de entrenadores, y duran unos 15 minutos al día, y nosotros tenemos todos esos datos súper monitorizados. Sabemos incluso cómo entra y sale de contento el niño, ¿no?, de la sesión. Le preguntamos, esto es muy importante, cómo difícil le ha parecido, la velocidad, la precisión, y con todos estos datos nosotros podemos decidir qué sesión poner al día siguiente. Es importantísimo poderse adaptar. Claro, piensa que desde los coles, Pamela, les parece súper difícil. Dices, que yo tengo 25 niños, son 25 niveles, yo no puedo ¿no?, adaptarme a todos ellos. Bueno, pues para eso tenemos este apoyo desde casa, ¿no?, que con un entrenador, una entrenadora, como digo, puede hacer sesiones. Y si un niño no está preparado todavía más que para automatizar las vocales, pues ponemos sesiones donde solo trabaja las vocales. Y cuando nos demuestre que ya las reconoce rápidamente, venga, vamos a poner monosílabos, ¿no?, cortitos, los ha hecho bien, vamos a pasar a bisílabos, le cuesta un poquito, vamos a hacer un intermedio, ¿no? Y de esta manera es como conseguimos que ellos mismos, pues, cada día vean que el reto no es ni imposible ni demasiado sencillo y se aburran, ¿no? Y muchos padres se sorprenden porque dicen, ostras, yo pensaba que era un vago, ¿no?, porque le digo, coge el libro, y no quieren, lo tiran, hay peleas, hay llanto en casa. Digo, claro, porque ahí no estamos adaptándonos. En cuanto nos adaptamos, son los niños los primeros que están súper motivados por hacer las sesiones, y los padres se sorprenden y dicen, ostras, pues es verdad que no era un baguete, ¿no?, era realmente que yo no sabía adaptarme, porque estas sesiones sí que las hace contento, ¿no?, porque obviamente ellos son los primeros que quieren mejorar eso. Uh-huh. Y son casi siempre son muy conscientes de las dificultades que tienen, aunque no siempre lo exterioricen, y cuando ven que algo les funciona y les va bien, son los primeros, obviamente, que quieren intentarlo.
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2: Uh-huh. Y eso, en la clínica eso tenemos niños de todas las edades, ¿eh? Incluso de la ESO y adultos, sí, sí. Y lo más útil es adaptarte a su nivel lector de ese momento, no tanto a su edad, porque puede que haya un chico de quinto de primaria que necesite sesiones más sencillas que uno, sí, de segundo, de tercero, ¿no? Hay que adaptarse a cada caso, no solamente a la edad, claro. Sí.
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2: Falsa, totalmente. No, eso no aparece en ningún, como criterio, no aparece en ningún sitio.
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2: No se puede descartar. No. Que sea, aunque no invierta.
1: Sí.
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2: Cada niño tiene su ritmo, pero no es una cuestión madurativa, no. Por lo tanto, esperar no tiene sentido.
1: No funciona.
0: Las personas amb dislexia son más inteligentes y creativas que la mitjana.
2: Aquí, por desgracia, tampoco es cierto. Esto es verdad que no está demostrado. Lo que sí que es verdad que muchas veces tienen que buscarse un poco, ¿no?, otras estrategias, tienen que buscar más la vida. Están más acostumbradas a tolerar bien la frustración porque están acostumbrados desde el cole a esforzarse mucho y no... Perdona que largue la respuesta, pero es que decir sí o no
1: es
2: difícil decir solamente sí o no, pero eso, sí que pueden tener otras cosas como esa mayor tolerancia a la frustración, están acostumbrados a esforzarse muchísimo y sacar un 5, y eso yo creo que te prepara más para la vida, ¿no?, que muchas otras cosas del cole. Pero sobre la inteligencia y la creatividad no está demostrado realmente que tengan.
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2: Vale, pues esto sí que es verdad, sí que en todos los trastornos del neurodesarrollo en general hay una pequeña proporción más de chicos que de chicas. Lo que pasa es que aquí lo que entra en juego también es que a veces es más fácil también diagnosticar a los chicos que a las chicas, porque normalmente...
0: Pasan desapercebudas, ¿no?
2: Es claro. Verdad, sí. Obviamente es una generalización, pero sí que es verdad que a veces suelen tener... pues suelen ser un poquito más templadas, más calmadas, ¿no? Los niños suele haber más impulsividad, hiperactividad, y entonces es más fácil de detectar desde el cole, ¿no? Porque una niña disléxica, quizá que no molesta mucho, tampoco se está enterando de lo que tiene que leer, pero no molesta, se queda callada, y el compañero disléxico igual también tiene un puntito de hiperactividad, se levanta, molesta al de al lado, etcétera, y ¿qué pasa? Es más fácil de detectar. De todas formas, nosotros... Hemos hecho una comparativa, sí, ¿no?, entre las screenings que hacemos universales en los coles y los que vienen a nosotros a la clínica, y salen bastante parecidas las proporciones. Así que da la sensación de que, al menos sí, sí, aquí, en comparación con Estados Unidos, que parece que este
1: allí
2: problema
1: sí
2: es más grande, aquí parece que las maestras, los maestros y las familias están haciendo muy buen trabajo también identificando esas niñas que están un poquito más escondidas.
1: Sí.
2: Al menos en lo que respecta a la dislexia.
1: Sí, sí. Mm-hmm.
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2: A ver, nosotros siempre decimos que realmente no está bien planteada la pregunta, porque para empezar no es una enfermedad, entonces hablar de curar es complicado, ¿no? Y aparte, curar o ser disléxico, sí o no, es como una dicotomía que establecen muchas familias, pero nosotros siempre les explicamos, el rendimiento lector se distribuye en una curva normal, es un continuo. No, de manera natural no tenemos puntos de corte que nos puedan separar a un disléxico leve de un mal lector, digamos, común y corriente, como suelen decir en los estudios, ¿no? Entonces, es un punto de corte puesto un poco de manera arbitraria, ¿no? Decir, bueno, pues mira, de aquí hacia abajo, ¿no? Del percentil 7, percentil 10 hacia abajo, es una dificultad tan grande que le repercute en el cole, en el gusto por la lectura y la comprensión, vamos a poner una etiqueta diagnóstica. Pero entendiendo que ese punto de corte, pues es un acuerdo entre profesionales que hemos dicho, lo ponemos aquí. Pero el que está justo por encima y justo por debajo de ese punto de corte son prácticamente iguales. Entonces, claro, decir se puede curar, ¿qué queremos decir? Si se puede pasar de estar en un lado de ese punto de corte justo al otro con la intervención, queda un poco, ¿no? Un poco artificial hablar en esos términos. Se puede mejorar muchísimo, sin duda, pero también es verdad que la dislexia es una dificultad, como decía antes, bastante prevalente y persistente, es bastante persistente, cuesta bastante, ¿no? Es normal, es muy común que siempre quede un poquito de dificultad, que tengamos siempre que estar atentos, ¿no? A realmente no ir para atrás en el avance y saber que posiblemente, bueno, pues tendremos que tirar de otras estrategias, pero bueno, se puede mejorar muchísimo, sin duda, y eso creemos que es lo importante y el mensaje de esperanza que nosotros siempre damos a todas las familias, uh-huh. Que todos los niños en esa curva, en ese continuo, tiene el margen de mejora seguro.
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2: 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Y ahí cortan toda la transmisión para informar en ese medio de comunicación marroquí, para informar de la muerte de Mariam Carmen.
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2: No es la televisión pública, es una televisión de un partido político, ¿no? Que estaba haciendo como una reportaje sobre las elecciones y las negociaciones que está haciendo ahora la primera ministra, para informar sobre eso, ¿no? Porque es un medio de izquierdas, para entender la envergadura de la problema de la vivienda que estamos sufriendo aquí en España. Tiene ecos en los países no vecinos, ¿no? No solamente en Francia, pero también en norte de África, ¿no? En Al Jazeera, la cadena Al Jazeera, sí, también informaron de la muerte de Mari Carmen, sí, y otros medios de comunicaciones también de la muerte de Mari Carmen, porque es una noticia muy bueno que tendrá muchas repercusiones, sí, en el 29 de enero, y también porque es la consecuencia de una crisis que está abatiendo a toda la población de España. También hay seguimiento de las acampadas de Madrid, en los noticiarios de Al Jazeera, de algunas cadenas árabes. Eso, la sensación es la que tenemos desde hace mucho tiempo, desde que empezamos, por ejemplo, aquí en Rubí, con el sindicato Digo Eter, desde que estuvimos en todos los desnudamientos, intentando aturar los desahucios aquí. Sí. Hace un día, creo, ayer, había previsto un desahucio aquí en Rubí. Los compañeros me dijeron que saldrán para intentar aturarlo. O sea, es sensación de rabia, de impotencia, de tristeza. Mm.

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1: 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En Àustria, ara en Alemanya, con la victòria de Leibling, estan proponiendo acciones, ¿no? Para también garantizar ese derecho a la gente, para aturar también la subida de precios de los alquileres. En Francia también, pero Francia tiene una historia de establecer un parque público de habitatge desde hace mucho tiempo, que aquí en España eso ya lo dejamos al mercado, ¿no? Al mercado libre, sin parque público, sin nada.
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1: No, el problema no, no és la maldat de l'altre. El problema... lo más peligroso, como decía había un teólogo, un filósofo alemán que ha muerto en los campos de concentración, von Holtz, decía que lo más peligroso no es la maldad, lo más peligroso es la ignorancia, sí, la invisibilidad, sí. Los imbéciles.
2: Porque, la imbecilidad, sí,
1: por,
2: sí.
1: Sí, la imbecilidad, ¿no? Porque la maldad tiene un objetivo, tiene unos objetivos concretos que puedes luchar ese discurso. Pero el imbécil no tiene capacidad de razonamiento.
2: De análisis, no puede, no.
1: De análisis, ¿no?
2: No,
1: tiene,
2: no.
1: Por eso, esos que van a votar el 29 ¿no? de noviembre, y, dando su cabeza y su mente, ¿no? Al control de las fake news, de los bulos, ¿no? De los partidos xenófobos y de extrema derecha. Esos son el peligro, ¿no?
2: Sí,
1: No los que están moviendo los títeres, ¿no?
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1: Sí. Que nadie sea bueno, mejor que el otro, o sea, al de Europa, al de Europa, porque nuestros vecinos, los franceses, ya llevan una semana, ¿no? Sí, sí. Con las movilizaciones de estudiantiles, ¿no? Y ahora se han también han salido los bomberos, se han salido los profesores también para apoyar esas manifestaciones de estudiantes. Y se prevé que las hermillas grogas también están preparando para salir, y es la una crisis bueno, en toda Europa, por la inflación, por el tema de la energía y todo eso, toda la guerra que está en Oriente Medio, que está encareciendo mucho los suministros de energía, que eso repercute también en la cesta de la compra. Pero aquí en España eso viene agravado más por el tema de vivienda, que es el principal problema que tenemos aquí en España, que el 40%, yo tengo vecinos que más del 70%, más del 70%. Ahí, aquí en Rubí, por ejemplo, un piso muy modesto de 3 habitaciones, no puedes encontrar a menos de 800 euros. Mm. 800 euros, y si el salario mínimo son 1.200 euros, no te queda nada para pagar las facturas de los suministros de agua y
2: luz. Y comer.
1: Bueno, puedes ayunar. Puedes hacer un ramadán todo el año. Pero sí, es catastrófico lo que estamos viviendo aquí en España con la vivienda. Y eso tiene solución, siempre ha tenido solución. Si el Estado se aplica, si el gobierno se aplica y establece políticas, podemos encontrar, podemos aflojar un poco la presión sobre eso. Los pisos que están ahora cerrados y vacíos, ¿por qué no presionamos a los grandes para que lo pongan en el mercado de alquiler? ¿Por qué no presionamos sobre la turistificación de las ciudades? Bueno, que ahora Barcelona es una ciudad de turistas, no hay, no queda nadie barcelonés que vive en Barcelona. Hay muchas medidas que se pueden hacer.
2: Hay medidas que se pueden hacer y se tienen que hacer, y habrá que hacerlas un día u otro. Y hay medidas que habría que poder hacer y no se podrán hacer. Por ejemplo, lo que tú decías, de poner un impuesto a las grandes fortunas y a las... Eso es difícil, porque si es una fortuna privada, una persona privada, pues oye, mira, si vive aquí, vive bien aquí, tiene su buena casa y tal y cual, y resulta que ahora tiene que pagar un impuesto, pues se cabreará como eso, pero igual lo paga. Pero las empresas multinacionales y todo esto, los que están, si les aprietas mucho, cogen y se largan. Y eso es así, desgraciadamente, porque no hay una estructura que les condene un poco a decir, ustedes han tenido ayudas, ustedes han tenido esto, de que, pero tienen que mantenerse aquí durante X años. Eso se ha ocurrido en diferentes sitios. Tenemos, por ejemplo, el Hospital General de Cataluña, sin ir más lejos. Tuvo dos ayudas de la Generalitat para sobrevivir cuando era privado. Uh-huh. Y luego acabó en un grupo holandés. Entonces dices, no, perdone, usted aquí no se va de aquí porque aquí usted ha tenido dinero. Entonces, si no puede seguir, ya me lo quedo yo. Pasa que la administración tampoco quiere coger responsabilidades en según qué ámbitos. Se van. Hay unos, la derecha, concretamente en el caso del PP, que es el que ha tenido acceso a poder, porque Vox todavía lo sospechamos, que es peor todavía, mucho peor, pero bueno, queda por ver, porque no ha tocado, está tocando en algunas comunidades, pero que a nosotros aquí no nos ha afectado. Entonces, la derecha tiene clarísimo que lo suyo es privatizar todo. Por lo tanto, cuando se le presenta la posibilidad de que venga uno de donde sea a quedarse con un bien público, pues la derecha está de acuerdo. Eso también convendrá que lo sepan los ciudadanos el día 29.
1: A ver, eso...
2: que la tengan claro, porque una cosa es lo que dicen los políticos que harán y que luego no hacen.
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2: 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I estos dicen que harán esto, que si la migración, que si no sé qué, que si no... Y esto lo harán. Entonces, bueno, la gente que lo piense.
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1: 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No dejo de pensar en la similitud, no? Entre ese neocolonialisme y la pérdida de soberanía que tenemos aquí en España, porque ahora casi estamos colonizados por BlackRock, por Blackstone, por los votos buitres, porque no tenemos soberanía sobre un bien básico nuestro, ¿no? Vienen unos fondos buitres, no sé, que son fondos de inversión de gente que en los Estados Unidos, en Canadá, no sé qué, y condiciona el acceso a la habitación, ya
2: la vida, gente de, condiciona la vida de la
1: sí,
2: gente
1: de la
2: aquí.
1: Gente de aquí, de España.
2: Exacto.
1: Y después viene el vendipatrias, ¿no? Que tiene la pulsera de España para decirnos no, que España para los españoles, no, España en sus slogans, España es para BlackRock, para Blackstone, para esos fondos, ¿no? Que están
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1: 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Bueno, a ver, si te puedes considerar una invasión y una colonización cuando tienes poder, ¿no? Cuando ejerces ese poder, ¿no? Sobre ese territorio. Cuando explotas los recursos, cuando explotas a la gente, cuando expulsas a la gente de ese territorio. Pero, a ver, en Ceuta, ahora ya empiezan a buscar soluciones para que la gente vuelva a Marruecos. Hubo esos días, ¿no? Algunos comentarios con el gobierno marroquí para que devuelven a algunos jóvenes, ¿no? Pero en Ceuta yo me quedé perplejo, ¿no? De que quieren expulsar hasta los ceutíes que llevan ahí desde siglos, solamente porque son musulmanes o son de origen árabe, porque hay ceutíes que son bueno, árabes que llevan ahí desde siglos, pero y quieren expulsarlos también, esos vindipatrias. No, ese discurso que tienen es una fachada, porque ellos no están para luchar por el país, no están para luchar por el bienestar del país, no, están trabajando al servicio, ¿no?, del capital.
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1: 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De hecho, yo conozco a varios enteros, ¿no?
0: Porque,
1: soy de Tetuán, que es, bueno, la ciudad más próxima a Ceuta. Conozco a mucha gente que ha dejado su trabajo, ha dejado su familia, y ahora están allí, están en el campamento.
0: ¿Y has pogut parlar amb ells?
1: Sí, sí, sí, sigo hablando con algunos, bueno, ayudándolos con, bueno...
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1: Primero hay que saber que no es la primera vez, ¿no? Porque hubo... Creo que en 2016 o 2017 también cuando había ese problema, conflicto entre el gobierno marroquí y el gobierno español, que abrieron las fronteras, bueno, para ejercer presión, para chantaje.
0: El chantaje del gobierno marroquí al gobierno español.
1: Al gobierno español. Pero esa última, ese agosto... los medios de comunicación, los analistas, politólogos marroquíes independientes dicen que hasta el gobierno marroquí no tenía constancia de que estaba preparando esta actuación, ¿no? Hay
0: esta
1: entrada, pero sí que hubo mucha publicidad de redes sociales de eso. Los que conozco yo se enteraron desde Facebook, desde TikTok. Hubo un caso de una chica que entró nadando a Ceuta de Castillojo, que es un lugar cerca de... Y entró nadando. Y el día siguiente ha colgado una foto en TikTok o Instagram. Y... dos días después empieza la campaña en Facebook y en TikTok y empieza la gente a ir a la frontera. También vinieron mucha gente. Hubo movimiento también en las estaciones de trenes de Casablanca, de Knitra, de, bueno, todos ciudades de Marruecos, ¿no?
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1: 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Organitzats en redes socials, en Telegram, sobretot. Però eso sí que habría que recalcar que esta vez el gobierno, bueno, los mandatarios en el gobierno marroquí no sabían, no tenían constancia de que había algo, o sea, no era premeditado como la otra vez, que era intencionado, era preparado, fue estado.
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0: ¿Y qué es lo que
1: se habla,
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1: Se habla mucho de la injerencia del Estado israelí, de que hubo también algunos movimientos de ese Estado para también castigada a Pedro Sánchez. Y bueno, de hecho el informe que mencionó Sánchez menciona también a Israel, la complicidad de Israel.
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1: Sobretot que si puedes, bueno, era la consigna. Si puedes llegar a Ceuta nadando, el Estado español no puede devolverte a Marruecos, no tiene derecho de devolver a Marruecos y por lo tanto puedes quedar en España y puedes optar a la legalización. Esa era la idea principal.
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1: La crida, el titular principal de la crida era eso. Si puedes llegar a Ceuta nadando, ya. Hubo también dos días antes hubo una sentencia europea, ¿no? Del Tribunal Europeo de que no pueden devolver a la gente, bueno, hacer devoluciones calientes.
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1: 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De hecho, los medios de comunicación israelíes también hicieron reportajes sobre el tema, informaron y eran muy contentos de que Pedro Sánchez está recibiendo el castigo divino, ¿no? Por odiar a Israel y atacar a Israel.
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1: Los primeros días había mucho miedo de que les devolvieran. Bueno, decir que el tercer día hubo mucha gente que ha tornado voluntariamente, pero los que quedaron ahí hablan de mucho miedo, de también no tener material para subsistir, comida, ni para donde dormir. Hay mucha gente que estaba en el bosque, que vivían en el bosque, sobre todo las chicas. Hubo agresiones de chicas también.
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1: 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Hay muchas chicas que han sufrido agresiones.
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1: No, yo de esas agresiones me enteré de asociaciones y plataformas que están trabajando por ahí. Hay muchas asociaciones que están trabajando el tema humanitario y el tema también de derechos humanos. Y hay otros que dependen también de sus familiares, que le envían ayuda, ¿no? Para que puedan pagar alquileres, porque hay algunos que tienen alquilados garajes o locales, ¿no? que no está en el campamento que ha establecido el ayuntamiento de Ceuta. Bueno, mucha miseria, pero a ver, están, bueno, han huido de una miseria más atroz en Marruecos, porque en Marruecos la situación es muy grave. El 40% de los jóvenes hasta 35 años no están ni trabajando ni haciendo estudios. O sea, además de la inflación muy grande, o sea, la situación en Marruecos tampoco está para...
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1: A través de gente que está ahí en Ceuta, bueno, porque hay muchos ceutis que tienen familiares, que son ceutis, pero que tienen familiares en Tetuán, en la ciudad de Tetuán, que se pueden ayudar a través de esas familiares, que les llega, o bien les llegan ropa y comida y todo eso, o bien directamente dinero en efectivo, ¿no?
0: Para que puedan... ¿Y la situación de las donas que están al bosque han patit agresiones? ¿Cómo es vio eso?
1: Me han dicho que hay una asociación que se ha encargado, ¿no?, de recoger testimonios, de documentar los casos y intentar buscarles un York donde pueden estar protegidas. Los que están confirmados, 17 casos de agresiones a chicas, algunas menores. Sí.
0: ¿Y qué es el que diuen, de quedarse o de marchar?
1: Bueno, según un caso, hay casos que están ahora ya, están altos de la situación y ven que no pueden, no hay opción, ¿no?, para ir a la otra orilla del Mediterráneo y quieren tornar. De hecho, como te dije, hay muchos que han salido de Ceuta. Y otros que no tienen nada que perder, o sea, que hacen la, ¿no?, la comparación entre Marruecos y lo que pueden tener en Europa y han decidido quedarse.
2: Bueno, es lo que hay. Si no, yo me he quedado, no sé, porque tiene información de...
1: Y no
2: la primera
1: más, sí. Porque también hay de otras orígenes, subsaharianos, sí, hay sudaníes, claro. Sudaníes que han huido de la guerra ahora que está en Sudán y de la hambruna.
2: Sí. Bueno, es un continente.
0: Y desde Rubí se los recolza de alguna forma, se les ayuda de alguna forma.
1: El Rubí, creo que el 24 de septiembre hicimos una charlada en el CRAC con el Universal Kitchen. Es una es un ONG internacional que está ahí en Ceuta, que se dedica, ¿no?, a dar comida y
0: sí,
1: todo.
0: Sí, la del Kitchen es la de, ¿no es la de José Andrés? Pues Andrés, ¿es? ¿Cómo has dicho la jefe?
1: No me acuerdo.
2: Sí, al Dubinec.
1: Sí, al Dubinec, sí.
2: Ah,
1: sí. No, bueno.
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3: ONG Kitchen Ceuta.
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1: Sí, hicimos una charlada y también teníamos un, bueno, publicamos eso para recaudar fondos, ¿no? Para ayudar a la gente ahí.
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1: però no solamente la derecha, porque tampoco la izquierda ha hecho las cosas bien. Cuando estuve, todavía que estuve viviendo en Marruecos, había políticas de cooperación y desarrollo internacional. En Tetuán, la ciudad esa que está cerca de Ceuta, había más de 4 centros españoles financiados con dinero de ese fondo de cooperación que se dedica a hacer formaciones profesionales a gente de Tetuán y de Tánger, bueno, del norte de Marruecos. Y esos chavales, cuando ya tienen la formación, se dedican a encontrarles puestos de trabajo en España, con toda la igualdad y la... Pero se dejó de hacer eso, en vez de invertir en ese fondo, ahora se paga ese dinero al Estado marroquí para que controle las fronteras, externalizar todo lo que es la frontera. Por eso yo creo que tampoco la izquierda ha hecho
2: los deberes, ¿no?
3: El World Central Kitchen está fundada por el chef José Andrés y No Name Kitchen funciona como un movimiento civil independiente y una red, una xarxa, ¿no?, que es de voluntarios. 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

0: Pero escúchame, el problema es que cuando dije el antioxidante, yo no sé si es que la gente se pensó que estaba llamándolo oxidado. Sí. O que le estaba diciendo que tenía la piel oxidada y nada más lejos de la realidad.
1: Ya.
0: O sea, un antioxidante es un preventivo, es un bloqueador de un radical libre como puede ser el sol, la contaminación. Y eso lo deberíamos de utilizar todo el mundo a partir de 25 años. Bueno, para prevenir justamente un envejecimiento prematuro.
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0: Està cañón total.
1: Sí, però la cara li ha canviat una mica. 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
0: Bueno,
1: no,
0: mira,
1: eso es una blefaroplastia de arriba, de abajo y del lado.
0: Escúchame una cosa. Yo, Jesús Vázquez es guapo, será guapo y fue guapo. O sea, es guapísimo.
1: Sí.
0: Pero es verdad que tiene sus retoques. Y yo, como persona, además, que consumo la medicina estética, te digo que a medida que tú vas poniendo neuromoduladores en la piel, el ojo se va achicando.
1: Ah.
0: Vale, entonces yo también tenía el ojo más grande, pero a base de ir poniendo botox, el ojo se va haciendo pequeño.
1: A tú et posan a las xarxes que flipas, ¿no? Darrerament, los ojos, la nariz, la boca.
0: Sí, me lo he operado todo ya.
1: Ostras, mala mía.
0: Y solo he pasado por el quirófano para quitarme la presbicia, el astigmatismo y el pecho. Que yo no me escondo, pero si es que si yo me opero, primero porque quiero, segundo porque puedo y tercero porque me da la gana, porque yo no tengo que convivir con cosas que no quiero en mi cuerpo. Uh-huh. Pero igual que uno que no quiere kilos de más y se va a un gimnasio a perder esos kilos, o sea, me parece exactamente lo mismo. Yo hago con mi cuerpo lo que me da la gana, igual que todo el mundo hace con su cuerpo lo que le da la gana. También te voy a decir que a mí lo que la gente pueda opinar de mí, me ha importado siempre.
1: Ya te la bufa.
0: No, yo me unto en aceite todos los días.
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1: 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Está el Yael pegándose una meada de risa que flipas. Yael, luego vienen tus fotos.
0: Es que...
2: Por eso estoy aprovechando ahora.
0: Luego me tocará a mí. Es que esa foto no soy yo, ni siquiera. Esa foto la hice con la IA.
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0: Jo soy Miriam Díaz-Aroca ahí totalmente.
1: Sí, Miriam Díaz, sí, pues tía, veritat.
0: Totalmente.
1: Mira, aquí veus, jo m'he anat a la part estrangera i tu a la...
0: No, jo a la nacional.
1: A la nacional.
0: Soy Miriam Díaz-Aroca, además me lo han dicho siempre.
1: Sí, sí, i aquesta sempre la s'agafa. 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
0: poquet. Ahí estoy moníssima.
1: Claro, sí,
0: ahí
1: sí.
0: Estoy divina.
1: Tot i que estàs cada vegada més jurado que Pérez, ¿eh? ¿No? ¿O qué?
0: Es que yo siempre he sido jurado.
1: Ah, vale.
0: Siempre. Yo,
1: claro.
0: Yo a mi padre no me parezco.
1: ¿Saps que ets una tía gran? ¿Ets la número one en tot?
0: No, yo soy 1,59 m, soy bastante pequeña y no me considero mejor que nadie.
1: Pero deixa que t'expliqui. Mari, el nom més posat de dona.
0: ¿Ah, sí? Bueno, sí, todas somos Mari.
1: Pérez.
0: Soy poco original.
1: Y jurado, que era la más grande de España... Mari, eres la número uno, tú venías para triunfar.
0: Es en
1: que
0: no... en originalidad cero.
1: Ya. Mari, ¿cómo van las xarxes? ¿Van bé o qué?
0: Bé.
1: Sí.
0: Bé. Bueno.
1: ¿Més de TikTok que de Instagram o esto va al 50%?
0: No, últimamente estoy abandonando. O sea, no, yo cada día subo mi contenido religiosamente, pero es verdad que cada día estoy como más desencantada de TikTok y me voy pasando más a Instagram y ahora soy youtuber.
1: ¿Youtuber?
0: Soy youtuber ahora.
1: Ah, mira. Home, escolta una cosa.
0: Tenía poco trabajo.
1: Escolta una cosa. 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
0: Yo
1: que,
0: te comparto.
1: Que tengo aquí a un superingeniero, que es Litux, el Joel León, que está ahí trabajando y té unes xarxes al tio que flipas. De fet, m'ha fotut moltes bronques perquè jo tenia unes xarxes socials fetes un Cristo i aquest nano me les estava posant al dia... Y te digo una cosa, míratela así, dale un like, hombre. Que
0: obviamente, vale, obviamente.
1: Que está,
0: Joel, pásame enlaces que te voy a dar like a todo.
1: Ahí está.
0: Aunque no me guste. No, es broma.
1: Pues gracias al Joel y a més que se está notando molt, eso. Y cada vegada més professionals. Bueno, como he dicho aquí al otro lado, al Yael. Yael, lo tuyo fue como muy explosivo, ¿no? Aquí hemos hablado del Jesús Vázquez, pero el Juan Rabonet, que esto es un sol, ¿no? ¿De hombre o qué? ¿O es?
2: La verdad que para mí una buenísima persona, ya fuera del showman que es.

0: y demás, me parece un tío genial. Y además compartí bastante tiempo allí con él, entonces, bueno, creo que muy buen tío.
1: 50 programas.
0: 50 programas, sí, sí.
1: Pero se habló de una maldición de los veteranos.
0: Sí, la maldición de los veteranos o ser torpe abriendo cajas, ya cada uno que lo... cada uno se agarra lo que pueda, pero sí, sí, bueno, yo dentro de lo malo, malo, pero sí, la verdad que él, salvando algunas excepciones, el resto de los que estuvimos muchos programas, luego, o sea, no, lo disfrutamos mucho, pero luego a la hora de llevar dinero tampoco nos...
1: Bueno, pero hubo una excepción que además mucha gente me ha preguntado, de una chica de Mallorca, ¿no? Uh-huh. Que esta lo... generó mucho run. Katy Mary. Vale, sí, me ha llegado muchas preguntas. Esta rompió el tema, pero bueno, no voy a ahondar en opiniones, ya está, lo dejamos ahí, pero se acabó la maldición de los veteranos.
0: Sí, bueno, ya era hora.
1: Muy bien. ¿Por qué está aquí el amigo Yael? Bueno, primero porque es un gran tatuador y también me gustaría preguntarle, estás ahora tatuando por aquí por Barcelona.
0: Exacto.
1: Creo que también la televisión ha sido un trampolín para poder vender un poco tu producto.
0: Sí, he de decir que a mí en cuanto a las cajas no me fue bien, pero para mí fue... Pues a nivel nacional yo siempre había salido a tatuar a ciertos sitios puntuales, pero bueno, cuando vas fuera donde no te conocen tienes que buscarlo mucho, y a raíz de la televisión pues al final, bueno, deja de ser 1 millón o casi 1 millón de personas que lo ve todos los días, que es mucha gente.
1: Sí.
0: Entonces yo a partir de ahí he salido muchísimo más, y ahora, por ejemplo, después de verano he venido a Barcelona, luego iré a Logroño, luego me iré a Tenerife, pero vamos, que habré estado en 10, 12 provincias desde el programa.
1: Leonés de Valderrueda. Una cosa muy interesante que comentó incluso el programa o Juanra, ¿no? Que decía que fuiste, además, antes de tatuador, emprendedor, ¿no? Que detrás del concurso también había una persona vinculada al mundo rural.
0: Sí.
1: No me equivoco. Uh-huh. Y que durante la pandemia hiciste algo muy, muy chulo, que era impulsar iniciativas, ¿vale? Como fue lo de Nuestra Tienda de Al Lado y Mi Pueblo Vende, ¿no? Con el objetivo de dar visibilidad a los pequeños negocios.
0: Sí, además eso también fue pues otro boom así un poco casual. Yo grabé un vídeo hablando de, porque salían las imágenes antes de que nos confinaran y demás, que todo el mundo se estaba pegando en las grandes superficies, y yo bajaba a la carnicería de mi barrio y ahí estábamos los 3 o 4 de siempre. Entonces hice un vídeo diciendo, si queréis hacer el idiota, pues hacerlo en vuestro barrio y por lo menos le vaciéis las estanterías al de toda la vida. Y eso tuvo bastante repercusión, y luego a raíz de ahí monté un grupo en redes sociales y al final pues acabamos con 40.000 negocios metidos y más de 3 millones de personas que intervinieron en intercambios de negocios rurales, que muchas veces, claro, yo soy de una zona donde hay muchos pueblos, pero entre que las comunicaciones no son muy buenas y demás, no hay tanta sinergia entre ellos, a lo mejor. Entonces, uh-huh, a raíz de ahí, como no quedó más remedio, pues se empezaron a encontrar proveedores cerca, darse promoción a gente que a lo mejor no la tenía tanto, porque les exigen que se promocionen mucho, pero luego igual estás 6 meses que no tienes internet porque llovió en marzo. Entonces... Eso igual también habría que ir mirándonoslo.
1: Eso te impulsó además mucho en el programa, porque te hiciste como una cara carismática, porque aquello, hombre, no es que gustara, es que realmente los que incluso somos autónomos nos llegó al corazón, lo cual yo creo que eso te ayudó también, ¿no? A ser como una... Aparte de los 50 programas que estuviste allí, ¿no?
0: Sí, lo primero fue por pesado y lo segundo ya por simpático.
1: Muy bien, muy bien. Bueno, pero, claro... ¿Y tú qué tal? Es un programa de salud, bienestar, parlem també de nutrició. 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
1: Ai, que t'ha sortit la veu, Mari.
2: Ai, perdón. Yo
1: no, continua, tu.
2: Yo creo que hoy en día, a lo mejor porque tenemos demasiada información y porque no sabemos gestionarla y porque cada uno entiende lo que le da la gana, nosotros mismos, sin ninguna evidencia científica, hacemos cancerígeno todo. Uh-huh. Yo no conozco, igual ahora meto la pata, pero desconozco que un maquillaje pueda ser cancerígeno.
1: Vale, pero tú con dermoconsellera arriba una persona i el primer, crec que això ja ho has explicat alguna vegada aquí a l'Itu, què tal, però primer què? 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
2: porque,
1: té...
2: Perquè cada piel tiene unas necesidades, en cada momento de la vida esa misma piel tiene otras necesidades, uh-huh. La piel cambia muchísimo y hay que ir dando, o sea, esto es como yo me levanto por la mañana y a lo mejor me apetece comerme una fruta y a media tarde me apetece comerme pues una palmera de chocolate porque uh-huh. Tengo otro tipo de necesidades, pues la piel es lo mismo. Hay veces que necesita pues un tipo de principio activo y hay veces que necesita otro tipo de principio activo. Entonces tú haces un análisis de lo que necesita en ese momento, que no quiere decir que dentro de 6 meses y un año va a seguir siendo lo mismo, y le aconsejas pues los principios activos, porque yo siempre hablo de principios activos, yo nunca hablo de marcas ni hablo de producto, hablo de principio activo que necesita la clienta. Entonces pues le preparo una rutina.
1: Així que quan la gent té aquesta preocupació per al càncer, podés més tema sol i protector solar...
2: Obvio. Sí. Es que, claro, esto sí. O sea, nos fijamos mucho que si los disruptores endocrinos, que si no te pongas un antitranspirante porque es cancerígeno, pero luego la gente no se acuerda de ponerse un protector solar, que el sol sí produce cáncer. Eso sí que está demostrado y la gente se olvida completamente y encima te lo discuten, uh-huh. Que no te pongas el protector porque lo que te produce cáncer es el protector, no es la radiación solar. Es que creo que el problema es que sabemos demasiado y todos somos de todo.
1: ¿Estabas contenta con el maquillaje de la televisión?
2: Horrible. Yo me veo horrible. Es que yo me vi horrible en la tele. No me reconozco. Si parece que tengo 15 kilos encima. O sea, estoy horrible. Además, la foto que me habéis puesto es para mataros. Aquí a mi amigo le habéis puesto unas fotazas que he estado yo mirándolas,
1: no,
2: ¿eh?
1: No he visto... Pues no, el tío tiene buena percha, ¿eh? Sí. Hablamos de Alex, que es el guapo aquí de la casa, pero el ya él...
2: No, tiene buena percha, pero retócame alguna foto, no me pongas a mí tal cual.
1: Bueno, eso ya... Bueno, podem encara a les xarxes de l'Itu què tal, ja li podem dir al Joel si vol fer, però clar, no seria la Mari, és com lo de la veu, la Mari.
2: És verdad. Sí, jo soy así.
1: I en Pequín.
2: Jo soy así.
1: En bañador i com vas con los pies, que hablamos la otra vez. Es que siguen preguntando.
2: ¿En serio?
1: Sí, deben ser.
2: Es que no me gusta, pues mira, te voy a confesar una cosa, no me gusta que me toquen los pies, lo otro, por eso no lo voy a enseñar.
0: Somos dos.
2: Es que no lo soporto, además los tengo horribles, tengo un juanete, es que no, ¿sabes? Pues a mi mejor amiga, el otro día fue su cumpleaños y le he regalado una reflexoterapia de pies, creo que se llama así, para dos. Y adivina quién va con ella.
1: ¿La Mari?
2: O sea, me tomaré un diazepam.
1: Ay, madre mía, hostia. Pues escolta una cosa, a mí es un contacte y que fa incluso una mica de mal, ¿eh?
2: Pero a mí no es por el dolor, es que vale. no me gusta que me toquen los pies.
1: Pero ya verás, ¿eh? Porque la palpació expresa ya, la reflexoterapia ben feta, ya en parlarem.
2: Se lo cambio mejor el regalo.
1: Yael, ¿qué te lleva al mundo del tatuaje?
0: Pues el descarte, casi.
1: O sea, dejas lo del producto... Oye, no te he preguntado, ¿en los rollos de papel del lavabo también hubo problemas allí o no? ¿Comprabas carne sin problema, pero papel del lavabo?
0: Yo seguía comprando lo que gastaba. Okay. Nunca le encontré lo de la acumulación, nunca le encontré el sentido. No sé si lo venderían después o qué, pero...
1: Aún hay gente que tiene acopiado papel del lavabo en casa.
0: Y lo que les quedará para hacer pan, ¿no? Que todo el mundo se volvió panadero.
1: Ahí está. Sí. En mi casa también, ¿eh?
0: Por eso.
1: Sí, y bizcochos y... Yael, entonces, por descarte, por casi vas rodando y caes... Pero claro, es un tío que estás muy tatuado tal, pero ya te gustaría el tema de la tinta.
0: El tema del tatuaje me gustó siempre. Es más, el primer tatuaje me lo hice con 13 años, a mí me gustaba dibujar desde siempre, pero no sé, como que... Lo primero, hace un 20 años no había este boom.
1: Sí.
0: Tatuar, eran muy pocas personas lo que lo hacían, también el acceso al aprendizaje tampoco estaba tan... accesible, nunca mejor dicho, como puede estar ahora.
1: Bien.
0: Entonces, bueno, pues yo me fui dedicando a muchas cosas y de mientras siempre tuve ahí, empecé a desgraciar amigos, empecé a... O sea, amigos que lo primero que escuchaban era gratis, entonces no tengo ningún cargo de conciencia con ninguno de ellos.
1: Sí.
0: Y poco a poco fui haciendo hasta que llegó un momento que lo tenía siempre como un hobby, como me gustaba tanto, pues no sé, parece que si te gusta no puede ser trabajo. Entonces lo tuve siempre hasta que dije, bueno, pues si ya estoy prácticamente ingresando más de tatuar que de trabajar. Y después de haberme dedicado a 100.000 cosas, pues al final acabé haciendo lo que toda la vida había sido, una pasión.
1: Vale, y esta relación del tatuador con la piel, y no sé si en consonancia con el tema, ¿y esto que me pondrás? Está, la tinta es de calidad, porque claro, se ha hablado, bueno, se ha corrido mucha tinta de este tema.
0: Y tanto. Como decía Mari, hoy en día, perdón, hoy en día tenemos tanta información que apenas sabemos de nada. Entonces, hay una cosa que casi siempre empiezan diciendo, que es un estudio de muestra. Hoy en día, si tú quieres respaldarte en un estudio, te puedes respaldar en un estudio que te diga que desayunar uñas de los pies es muy nutritivo, porque sí, hay estudios para todo.
2: Lo hay, sí. Lo hay.
0: Luego hay que ver quién ha hecho ese estudio, qué respalda ese estudio, pero un estudio de muestra, quiero decir. Entonces, lo que pasa que también siempre el morbo da mucho juego. Entonces, hablar de ahora hay un boom de tatuajes, pues vamos a hacer un boom también de lo malo, lo perjudicial. Como todo lo que hagamos, todo puede tener su parte perjudicial, cada persona es diferente, entonces hay personas a las que algo les puede sentar mejor, peor, pero no hay ninguna evidencia científica que respalde que tatuarse provoca cáncer, ni una sola. Tintas, como todos productos, pues hay que tatuarse en sitios donde tengan todo como tiene que estar, donde la seguridad sea la que tiene que ser, pero igual que las operaciones de estética, si te operan del pecho en la trastienda de una pajarería, pues hombre, es igual que si te tatúa tu primo en un taller. Claro que puede haber más riesgos. Hazte las cosas con la seguridad que te la tienes que hacer y no vas a tener ningún problema.
1: Sí, señor. Mari va...
2: Amén.
1: Fenacia.
2: No, amén.
1: Claro, claro. Sí, porque molta gent... 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
2: 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Trabajo en una farmàcia.
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4: Hola, soy Laura Martínez, soy maquilladora profesional y experta en armocromía y colorimetría. Y hoy vengo a ofrecerte algunos consejos para que la hora de maquillarte sea mucho más fácil. Un consejo súper importante para mí, y no forma parte de lo que es el maquillaje, sería la preparación de la piel. Tenemos que preparar muy bien el lienzo para que luego todo quede bien bonito. Es decir, si tenemos una piel cuidada, una piel hidratada, la tenemos luminosa, cuando apliquemos el maquillaje todo eso lo vamos a potenciar muchísimo más. Ahora bien, si tenemos imperfecciones, piel deshidratada, zonas agrietadas, todo esto se va a pronunciar mucho con el maquillaje. Así que si tú quieres una piel bonita, primero hazte una buena preparación de la piel, un buen cuidado de la piel para que ese resultado sea perfecto. Otro consejo que yo siempre doy a mis alumnas de automaquillaje es la práctica. La práctica es lo que hará que tú cojas esa traza en el eyeliner que tanto te cuesta. Y no lo practiques el día de la cena de empresa, no lo practiques el día de la boda, porque ese día vas a estar nerviosa. Tienes que aprenderlo a realizar, pues, un poco antes. Por ejemplo, antes de desmaquillarte cada noche, intenta prueba hacértelo, pues en momentos que tú tengas esté relajada, y cuando llegue el día ese que lo necesitas hacer perfecto, pues ya te salga bien. Y por último, pues conocer cuál es vuestra armonía, haceros un estudio de armocromía o colorimetría y saber qué colores son los que te favorecen. Porque la técnica del maquillaje puede estar impecable, pero si usamos tonos que no son los que nos favorecen, no nos vamos a ver nada favorecidas. Todas sabemos que el mismo labial a tu amiga le queda muy bien y a ti no te queda tan bien, y siempre hay dudas con ese tipo de colores que más nos pueden favorecer. Pues esto es una herramienta muy importante para saber potenciar nuestra imagen. Y espero veros pronto en un programa dedicado exclusivamente al maquillaje. ¿Qué os parece?
1: Pues Laura, nos parece estupendísimo, porque vaya, aparte de que eres una gran profesional, nos lo has explicado maravillosamente bien. ¿Qué dios, Mari?
2: Pues es que tiene muchísima, muchísima razón. La gente lo quiere todo ya, o sea, quiere lo mejor y ya... y se piensan que porque tú con el maquillaje van a conseguir tapar todo lo que no han hecho durante toda su vida. Como tú no tengas una buena preparación de la piel, y además no quiero decir una buena preparación justo antes del maquillaje, es que tú cuides tu piel, tu barrera cutánea, la tengas sana siempre, todos los días del mundo. Uh-huh. Así conseguirás el maquillaje. Yo me encuentro muchas veces en la farmacia. Es que dame un maquillaje porque tengo 30 y ninguno me queda bien. Uh-huh. Y tú la miras y dices, si es que tiene la piel deshidratada, sí, ningún maquillaje le va a quedar bien.
1: Claro.
2: Entonces la preparación es básica.
1: I això del maquillatge, mica en mica, s'ha anat introduït a la farmàcia, no? Perquè abans jo recordo que era com centres d'estètica.
2: Es que creo que, creo que ahora es hasta el contrario. Había estado muy, muy, había sido un boom muy grande en farmacia, pero justamente porque todo el mundo, tú preguntas si todo el mundo tiene la piel sensible.
1: Sí.
2: Y en la farmacia, pues los maquillajes son de piel sensible porque lleva la cruz detrás, el respaldo médico detrás. Uh-huh. Y por eso se vendió muchísimo. Pero ahora, como estamos en esta era consumista y además de lo barato, el que compra barato es el más listo y el que compra caro es el más tonto,
1: sí,
2: hay una tendencia a comprar maquillaje en sitios baratos, que todo el mundo se le ha quitado de golpe la sensibilidad de la piel, le va estupendo el maquillaje de euro y medio y ya no vienen a la farmacia a buscar maquillaje. Uh-huh. Yo creo que esto volverá cuando empiecen a hacerle reacciones todos estos productos. Pero ahora mismo la verdad es que yo por lo menos hablo de mi propia experiencia en mi farmacia. Uh-huh. Está en decadencia total.
1: Sí, sí, sí. No, i a part, haurem de parlar algun dia també de què està passant que estan sortint tantes pells atòpiques.
2: Lo de las pieles atópicas es de toda la vida, ¿eh? Lo que pasa que antes no se diagnosticaba tanto.
1: Sí.
2: Pero bueno, también influyen muchísimo el medio ambiente que tenemos, que es que lo perjudica todo.
1: ¿Y las dermatitis de contacto?
2: Igual.
1: Igual.
2: Igual. Yo
1: pero,
2: creo
1: claro, aquí es, aquí
2: que es el conjunto de todo en realidad,
1: sí,
2: ¿no?
1: Sí, sí, sí.
2: Pero todo viene por la porquería de planeta que estamos dejando.
1: Sí. Y no di que no porque moltes vegades hi ha evidències també internes, no? Del que estem respirant, tal,
2: claro,
1: metalls pesats i tal. Tu t'havies tatuado, perdona, t'havies maquillat tu alguna vegada? O sigui,
0: no.
1: I en la tele te pusieron más pintura també que, que...
0: No, mira, poco. Entra y me decían, ¿qué quieres que hagamos, hijo, con eso?
1: Así de...
0: La verdad que, bueno, a nosotros no nos maquillaban mucho, pues un poquito de base, ¿no? Un poquito de tal y
2: corrector y para quitar brillo.
0: Eso es.
1: Pero ahí también se suda mucho, ¿no? Estás allí, ¿no? O tienen el aire...
0: No, la verdad que no. Era más el esfuerzo de quitar ojeras, porque a lo mejor por lo que fuera, el día anterior no habías descansado bien, por lo que sea.
2: Por lo que fuera.
0: Durante toda la semana. Entonces yo creo que ahí es donde hacían un gran trabajo, en quitarnos un poquito la cara de cansados y que salgamos con otro aspecto más visible.
2: Es que en realidad lo mejor de los concursos es la trastienda, ¿eh?
0: Total, total.
2: Yo fui a este concurso porque sabía que me lo iba a pasar bien cuando me echaran.
0: Total.
2: Y es que te lo pasas en grande. Piensa que conoce gente sí, totalmente sí, diversa y es súper divertido.
0: Sí, sí. Y además en una burbuja donde todo el mundo está, o casi todo el mundo, para remar a favor. Entonces
2: sí,
0: te levantas por la mañana, mesa puesta, te maquillan. Las cuatro horas de grabación son un trámite para lo de antes
2: totalmente,
0: y lo de después.
2: Totalmente.
1: Yo, Luteu, se hablaba los coches choques, ¿eh? Aquí es que van capabanda, van el túnel.
2: Bueno,
1: yo no,
2: no te puedo hablar mucho porque en realidad no conseguí darle al pulsador demasiadas veces, entonces no avancé
1: sí,
2: demasiado.
1: Sí, pero es que tenías al lado a Jimmy.
2: Ay, el machirulo.
1: A Jimmy el rápido,
2: ay, el machirulo,
1: ¿eh?
2: Si, rápido,
1: no, lo,
2: si
1: no lo hubiese en cara, busqueo el túnel Mari Pérez Jurado. Y madre mía.
2: Es que el tío era rapidísimo con ese botón. Porque, a ver, sí, las preguntas eran de par. Y siguen siéndolo, ¿eh? Porque ayer justo estrenaron la segunda temporada. Y las preguntas siguen siendo de parbulitos.
1: Sí.
2: Son muy fáciles. Y
1: sí,
2: te
1: sí,
2: parece muy fácil. Ahora tú te sientas en ese sillón.
1: Y ya está.
2: Y te bloqueas.
1: Sí, sí, sí.
2: Yo desde la atril las contestaba todas y pensaba, pero si me lo voy a llevar a todos de calle.
1: Sí.
2: Hasta ahora, que te encuentras a uno que es más rápido que tú con el botón.
1: Comienzan los nervios y ya está. Yael, antes de entrar en las noticias mías para avalar todo lo que aquí habéis dicho ambos y contrastar esto del cáncer y tal, se clasifica también el tipo de tinta, ¿no? Hay tinta de primera calidad, hay tinta hacendado, hay tinta... ¿Cómo va esto?
0: Como en todo, y hoy en día el comercio está globalizado, entonces tú puedes comprar antes tu...
1: Pero esto funciona también... Esta viene de China, ¿no? ¿O viene? No, ¿cómo va?
0: no tiene nada que ver tanto de dónde venga, sino lo que avale, lo que estás comprando. Porque muchos de los productos que compramos hoy pueden venir de China, pueden venir de donde sea, pero tienes que ver cómo han llegado esos productos aquí y quién te los está vendiendo, ¿no? O sea, no, hay páginas especializadas, hay tatuadores a los que consultar y con los que hablar. Y al final es un poco informarnos. O sea, si de verdad. Lo que pasa es que se junta la sobreinformación y el miedo con lo que decía ya antes. Lo quiero ya para allá y ya está. Y mi primo se ha comprado una máquina en no sé dónde y me ha hecho un tatuaje de no sé qué. Y luego influye mucho también, no deja de ser el tatuaje. La curación del tatuaje es tan importante como el propio tatuaje, lo que tú hagas en el post-tatuaje, cómo lo cures, cómo lo laves, cómo lo... O sea, eso influye muchísimo y a la piel la influye todo. A la piel influye el descanso, le influye lo que comemos, pues hoy en día la comida es la que es, el modo de vida es el que es, entonces vamos a poner de nuestra parte y vamos a hacer las cosas como hay que hacerlas para no tener problemas después. Pero yo creo que es más una cosa de haz las cosas con profesionales, si puede ser conmigo, mucho mejor. Y cómo hay que hacerlas y no vas a tener mayores problemas. Está muy controlado, o sea, no, hoy en día por mucho que tal no va a llegar una tinta que provoque cáncer a, claro, no va a llegar a un sitio donde esté controlado. En circulación puede haber cualquier cosa.
1: Bien. 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
1: 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Mira, yo me acuerdo trabajando con un, en un centro que venía un señor desde Mallorca a poner los primeros inyectables que se ponían de colágenos en los labios para...
2: Silicona, antes se ponía
1: silicona. Silicona, iba a decir silicona, me quedo así. No, si no, era silicona, era silicona, sí. Me acuerdo hasta el nombre del doctor, que ya debe estar jubiladísimo, ¿vale? Y recuerdo que me dejaba estar dentro de la sala para verlo, por mi curiosidad siempre, y le iba a decir un día, doctor, ¿y això pot repercutir amb el temps i tal? I em va dir, pregúntamelo dentro de 50 años.
2: Claro.
1: El tío me dejó planchado, ¿eh?
2: Claro.
1: Un saludo, doctor. No voy a decir el nombre, va. Ya estará jubilado, seguro, ¿eh?
2: Pero tenía toda la razón.
1: Sí, sí, sí. No, no, y el tío, escolta, estaba la gente con el labio fino y luego salía. ¿Y qué pasa con el maquillatge, amiga Mari? 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
2: Claro, es que una alergia no es un posible cáncer.
1: Sí,
2: es que
1: sí,
2: una
1: sí,
2: alergia
1: sí.
2: Puede ser algo que tú... seas, no sé, no toleres, pero es que una marca de maquillaje
1: claro.
2: No puede saber a qué tú puedes ser alérgico. O sea,
1: no, no, no
2: en
1: es...
2: todo caso, tú infórmate, mira el INCI de ese producto y no te lo compres si eres alérgico.
1: Claro. 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
2: Qué bueno es ese champú. Sí, vamos a tener que hablar con el señor Moncho que nos haga una publicidad al programa.
1: Sí, sí, sí. Venga, cuando quiera, Monchito, aquí estamos. 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
2: Però bueno, que aún 2020... así, dudo, sí. Dudo que un maquillaje caducado te pueda producir cáncer. También lo dudo. Te puede producir, pues eso, una alergia de contacto. Te puede producir una reacción en la piel, una irritación. Pero un cáncer... Lo siento, pero yo sigo sin creérmelo.
1: Sí. Es, bueno, ya él contentísimo de ver que, ostras, te he sacado aquí datos de la OMS que no son de inteligencia artificial, ni de chat GTP, ni nada de esto. Aquí,
0: PGS.
1: Géminis, Acuario y Virgo, no. Buscamos en el Colegio de Médicos y buscamos en la OMS para que aquí quede avalado de que los tatuadores, la gente que trabaja bien en esta tournée que está haciendo el amigo Yael y que nos ven en todo Cataluña, que sepáis que, bueno, cuando veas que afloja un poco la popularidad, pero bueno, uno tiene que ser popular por lo que hace, ¿no? Que tú eres popular ya con el tatuaje también. Pero bueno, te vas al... Ah, supervivientes no te gusta.
0: A supervivientes ya lo he dicho que no voy ni aunque me inviten de cámara.
1: 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Mari, cuéntanos proyectos, ¿qué farás?
2: Yo no tengo nunca proyectos, yo voy siempre sobre la marcha.
1: Yo no me sé que... Mira, te lo voy a decir aquí en castellano también para que lo entiendas bien. Yo llego el fin de semana y bueno, salgo con Noelia para acá, para allá tal. Y aquello que dices, hasta aquí, ¿no? La semana muy dura, tal, sábado y ya está. Entonces, voy a abrir redes sociales, ¿no? Y ves a la Mari con la Legión. Gente que no caben en las camas, mujeres por todos los sitios, todas con una cara parecida, ¿eh? Sí, jurado. Comida para acá, comida para allá, tal. Y si falta algo, sale el DJ Pijuli encima. Venga, ahí. La rana aquella con el micrófono.
2: Que la vida son dos puñeteros días y vamos por el primero y por el uno y medio.
1: Hostia, pues si son dos, flipa.
2: A mí no me va a pillar sin haber hecho algo, ya te lo digo.
1: Ya creo que le has echado un vistazo a la Mari, pero... Pero bueno, yo cuando buscaba, hostia, voy bien, mira, primero gente que se dedique a algo de forma totalmente natural y sin meterse con nadie.
2: Porque no necesidad.
1: No me gusta gente que hace redes y solo venda insultos y tal, y ofensas y bullying y no sé cuánto, rollos, esto fuera. Súper auténtica, pero es que ahí sí que pregunté aquí al chat. Y le dije, oye, alguien que... Y así salió Mari.
2: Parió. ¿Yo he salido de ChatGPT?
1: Sí, porque qué
0: bonito
1: quería,
0: eso,
1: claro,
0: yo he salido de ChatGPT.
2: Nunca me lo habían dicho.
1: Hostia, mira, pues ya...
2: Qué bonito.
1: Sí. Pues mira, Mari, vaig preguntar. Persona que sigui propera. Persona que estigui més o menys... 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Que I diu, Mari Pérez Jurado. I va sortir la Mari Pérez Jurado. I ja està. Sí, sí. És increïble. Sí. I aquí la tenim. Y, hombre, a ti es verdad que te seguí. Yo soy un poco friki de la Yatú. Te lo voy a decir. Noelia ya va pasando más, ¿eh? Noelia ya... No... si puede hacer zapping o se va al... Pero yo continúo. Me da ese morbo de ver hasta dónde llega, tal, ¿no? Como una crónica de una muerte anunciada.
0: Tiene su... Y sobre todo mucha gente, los niños lo siguen mucho, ¿no? Por el rollo este de abrir los regalos, y tú como ves como un niño,
1: sí,
0: con ilusión, pues
1: sí, sí.
0: Pues eso hay que mantenerlo siempre.
1: De hecho, no ha habido un tiempo así material, ¿verdad? Pero te iba a hacer aquí un tres cajas a ver qué porquería te lleva.
0: Pues seguro que la más grande,
1: y luego
0: que
1: dicho,
0: es lo mío.
1: Comunidades, a ver cuál está... Te hubiera puesto... No hubiera puesto comunidades, hubiera puesto ciudades, ¿sabes? No voy a hacer broma, pero bueno... Lo dejamos ahí. Bien, bien. Entonces, tenemos cositas a la vista, ¿no? Así. Esto de los 90 no para.
2: Ah, te iba a decir, igual has visto algo, que yo tengo una memoria. O sea, yo tengo la cabeza para peinarme y justita voy. Digo, igual has visto algo en redes que he anunciado y no me acuerdo.
1: ¿Tema creuers? ¿No habían cositas así?
2: No, de momento.
1: Bueno,
2: cruceritos,
1: bueno.
2: De momento vamos a quedarnos quietas.
1: Sí.
2: O sea, tengo. Yo trabajo en la farmacia.
1: Ya,
2: de hecho,
1: ya.
2: Hola, jefe. Estoy trabajando, o sea, debería de estar en la farmacia ahora mismo, trabajando en casa.
1: No, si a mí es cuando te di, Mari, intenta ahorita, y me digo, campeón, estoy trabajando, ¿eh? No
2: sé si yo estoy trabajando, claro. Pero a la vez de que ahora mismo debería de estar trabajando para la farmacia, tengo que estar grabando, que tengo dos publics, que tengo que entregar hoy además, que le he dicho a mi repre, por favor, dame un rato, que estoy aquí en una entrevista de la radio. Yo tengo un día súper mega ajetreado, todos los días del mundo, pero así, algo importante a la vista, ¿no?
1: Bueno.
2: Que si me sale mañana lo cojo, aunque sí. No tenga tiempo material.
1: Ya, ya.
2: Ya me organizaré.
1: Yo soc dels que pensa que segurament...
2: Algo sale.
1: Sí, y eso después del túnel tal.
2: No, es que además, yo no sé si a él también le pasa.
1: Hombre.
2: Cuando tú haces un concurso, automáticamente te está llamando la productora del concurso. Oye, tengo un concurso nuevo, apúntate al casting. Y al final es como, es que me pasaría la vida yendo a concursos si les hiciera caso, porque yo creo que cada semana podríamos ir a un concurso diferente. Yo sí. Desde el Trust, no sé cuántos Masterchef sí, sí. Podría haber hecho, el de Flor de la Chenoa, otro de limpieza, me han llamado para un montón de concursos, pero claro, también tengo que dosificar el tiempo, que me van a echar a la calle.
1: El y tú qué tal...
2: El y tú qué tal.
1: Haremos un y tú qué tal deluxe también, a ver así.
2: Venga.
1: Mari, sí.
2: Venga.
1: Sí, pero.
2: Por la noche.
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0: Yo estuve
1: Hola.
0: También en el
1: Sí,
0: hora
1: no,
0: caigo.
1: Tú también estuviste.
0: Sí. Y de hecho, en la Yatú me llamaron por el Ahora Caigo.
2: ¿Ves?
0: Pues... Se lo pensaron 10 años, ¿eh? También hay que decirlo.
1: Ah, vale. O sea que encara tinc... Yo a sobre vaig al Ahora Caigo, y cuando arribo allá, test de COVID y tal, porque era molt recent, ¿vale? Me había fet unas carpetas para estudiar temari, y justament no em vaig mirar la part de una sèrie de Friends, crec que era, i em van preguntar la de Friends a la pregunta 7 o 8, quan ja tenia el tio ja quasi medio listo, i ja està. 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
2: I gana.
1: Sí, 10 o 15.000 euros, no recordo qual.
2: Qué coraje.
1: Un tio que venia de Zaragoza, que no lo llamaban ni nada, patapá. Yo, si me tengo que ir a Supervivientes con la Mari,
2: yo
1: me voy,
2: sí.
1: Va.
2: Por favor, yo soy pero capaz de pagar para que me lleven.
1: Pero truqueo,
0: y
1: truqueo.
0: Yo os defiendo en plato.
1: Hecho. 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
2: Sí.
1: Sí.
2: Sí, a YouTube.
1: A YouTube.
2: En YouTube.
1: O sea, acabas de llegar a YouTube i ja està suplantada.
2: És que llegué i no me pude abrir una cuenta. Mi nombre, mi nombre ya existía, pero es que además tenía... un montón de seguidores y estaba monetizando mi contenido.
1: ¡Ostras!
2: Se dedicaba a cogerme todo mi contenido de las otras redes sociales y a subirlo a YouTube. Y me costó lo mío, ¿eh? De poder demostrar que aquella era yo, no era la suplantadora.
1: ¿Qué? Sí, sí, sí. Yael, mucha gente me ha preguntado que cómo, o sea, ¿cómo llegaste a esto de las comunidades al final? ¿Cómo, o sea, hasta el final... no tienes una capacidad de poder ver si vas jugando bien, mal, que la suerte no te está acompañando.
0: Sí, sí, sí, la capacidad la tienes. Yo estaba viendo capazmente que aquello iba como el culo.
1: Como el culo.
0: Pero claro, tú sigues abriendo cajas y de hecho varias personas me escribieron, ya sabéis lo que hay en las cajas. Digo, claro, yo iba a llevarme lo menos posible.
1: Tote es un sorteo, ¿no? Porque molta gente pregunta, ¿es un sorteo?
0: Se hace el sorteo, hace el sorteo de la caja que te toca y tú sales con lo que sales. Luego, pues sí es verdad que te pueden ofrecer cambio y demás. Yo no la cambié, pero si lo hubiera cambiado, lo hubiera cambiado por otro número, que luego miré que tenía 700 euros en la caja. O sea, hubiera cambiado una toalla por 700 euros.
1: Estabas...
0: Que me pegue 50 programas y quería darle emoción hasta el final. Tú imagínate que me planto a los 10 minutos después de 2 meses ahí dando la turra.
1: Ya.
0: No, bueno, puede ser.
1: Pero no está mal, amén. Y, Mari, también me han preguntado, molt especialment, estàs fent alguna coseta diferent cara al teu cos, tipus de menjar alguna dieta, tal, això, no?
2: Yo soy incapaz de hacer dietas. Pero nada. Es que no me veis comer. Que lo mismo me como un plato de caragoles,
1: sí.
2: Que me como chocolate con churro. No, yo no.
1: Tal cual. O sea, que no. La persona es, digo, inmaculada, está haciendo lo de siempre, ¿vale?
2: Pero déjame decir una cosa.
1: Dime.
2: Es que esto me lo dicen, que estás más delgada. Es que no es bueno tampoco decir que estás más delgada. Ni es bueno decir gorda, ni es bueno decir delgada.
1: Ya.
2: No se opina de los cuerpos ajenos.
1: Bueno.
0: Y en general, si no se opina, tampoco pasa nada.
2: Pues eso.
0: Decís dentro de la libertad de expresión, callarse la boca también es una opción.
2: Es bueno.
1: Bueno, familia, fins aquí el ¿y tú qué tal? Has dado unas gracias al Yael por haber venido. Fíjate, solo ha venido para eso, ¿ve? Para hablar con nosotros el ¿y tú qué tal? Aquí
2: desde
1: en Barcelona,
2: León.
1: Desde León. Yael, un placer. Siempre que vengas a Barcelona, dilo, que nosotros te anunciaremos, te diremos, ya está el Yael aquí tatuando, aunque, bueno, la gente te sigue, te quiere un montón, y nada, siempre tendrás aquí tu casa.
0: Pues muchísimas gracias.
1: A tu, home, tu ets part de la casa.
2: Me encanta.
1: Sempre
2: agraït, Mari. Lástima que no tenga tanto tiempo.
1: I saps que tenim aquí sempre que tu vulguis.
2: Moltes gràcies.
1: Forta abraçada i te vemos en Supervivientes.
2: Ojalá.
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Al comienzo del barroco español, durante el reinado de Felipe II, en julio de 1583, un decreto de los alcaldes de Casa y Corte de Madrid prohibía bailar la zarabanda bajo pena de 200 azotes y 6 años remando en galeras. Por mover las caderas. Por mover las caderas.

octubre de 1766, el Tribunal de la Inquisición en lo que sería luego México emitió un edicto público ordenando que nadie cantara ni bailara el chuchumbé bajo pena de excomunión y castigo ejemplar. Décadas después, en 1807, un bando del gobernador de Montevideo, Francisco Javier de Lío, resuelve prohibir los bailes, tangos y candombes de los africanos y sus descendientes. Después, en 1913, Giuseppe Sarto, que fue el Papa Pío X, prohibió explícitamente que se bailara el tango en ambientes católicos y en eventos eclesiásticos. Lo consideraba una danza procaz e impura. Por mover la cintura.

Puerto Rico, en 1995, se presentó la Ley 112 que permitía incautar casetes de reggaetón. La Operación Centinela, que se llamaba, afectó directamente al género urbano y a productores como Playero, DJ Nelson y DJ Negro. La policía hacía redadas en tiendas de discos. Se argumentaba que el género y la danza que lo acompañaba eran vulgares por su contenido sexual. Pero ahora se baila en todo el mundo, sin el más mínimo disimulo. Así que, a mover ese...

0: con Código Murphy, que posiblemente sea el mejor programa de humor de la radio actual, ¿eh?
1: Ahora mismo sí.
0: Claro. ¿Porque estás tú o porque...?
1: Porque es así.
0: Hola, Grego.
1: Hola.
0: ¿Qué tal?
1: Yo solamente era para decir que sí, que era el mejor programa, nada más, ¿eh?
0: Después de saltarte todas las esas, como se llamen,
1: esas yo no las tengo.
0: No. Tú no, a ti no te salta, ¿no? Tú lo quitaste, eso.
1: Sí, porque de hecho me quité yo. Después de Cataluña y así se acaba.
0: Porque
1: problema.
0: Por suerte hay una pestañita que pone: ¿quieres recibir las alertas de Protección Civil y compañía? Y lo quitas.
1: ¿Ah, sí?
0: Sí.
1: Si no sé ni cómo verlas después de que ya han sonado.
2: Si no miras ni los WhatsApp, va a mirar las alarmas.
0: No.
1: Sí, sí. Eso es.
0: Bueno, aquí tendríamos que buscar
1: yo complicadillo.
0: Su movida con el móvil. O sea, esto ya es.
1: No, lo que pasa Gregorio es que ya. El móvil es para llamar y recibir llamadas, ya está, nada más.
0: Y bueno, ¿y tú?
2: Y alertas.
1: Bueno, a veces. A veces sí.
0: No. Y él llamadas cuando las quiere coger.
2: Ah, también.
3: Se le interesa.
1: Eso sí, porque yo soy selectivo. Ahí sí. Hay que reconocer las cosas que yo
2: tienes el móvil es para recibir algunas llamadas.
1: Algunas llamadas.
2: Vale, vale.
1: Solo sí. Las que son laborables.
3: Sí. Y ni esas,
2: ¿eh? Esas sobre todo.
0: Hola, Laura.
2: Hola.
0: ¿Qué tal?
2: Muy bien.
0: O sea, tú eres la catalana esta que, ¿cómo has vivido la semana?
1: Pasada por agua.
3: Alertada.
2: A ver, es que es la realidad.
3: Sí,
2: y en vista a los comentarios y el vídeo que se viralizó y lo compartió muchísimo, 3,000 y pico compartidos, no solo yo. Es que el móvil, si no había alarma, no había día.
0: Yo digo una cosa, así entre para nosotros. Cuando suena la alarma, ¿qué hacemos? Nos escondemos en casa y rezamos, ¿no? Porque el gobierno hace algo, o bueno, el gobierno o el que sea, en el momento, ayuntamiento, el que sea, trabaja para mejorar.
1: ¿La situación?
0: ¿Algo?
2: No, vale. Porque la alarma simplemente no te muevas.
0: Claro.
1: La alarma te dice, va a caer la del pulpo.
0: Claro.
1: Tú haz lo que quieras, si pero acaso, va a caer la del pulpo.
0: Yo vivo en un bajo.
1: Y ya está, ya
0: vivo,
1: de ahí, yo vivo
0: en un,
1: la vida.
0: Yo vivo en un bajo inundable. Jódete, ¿no?
1: No, vete al vecino de arriba.
0: Ah, vale.
2: Paga un poco. A ver, paga un poco.
3: Además, dice que te subas a un,
0: claro. a un árbol.
1: A un vecino. Que te suba a un vecino.
3: A una más altura, entonces.
0: Claro, pero por eso quiero decir, o sea, mucha alarma lo veo muy bien ya. O sea, esto ya se ha generalizado de tal manera en el cual o va a llover o posiblemente pueda llover.
1: Bueno, lo que
0: alarma. Vale. ¿Alguien ha puesto, yo qué sé, sacos de arena para contener una rierada?
1: Que nadie va a poder contener nada.
0: ¿Por qué?
1: Porque no se puede. Porque eso
0: es el ejército.
1: Eso es incontenible, hombre. Eso no se puede contener. Y si no, pregúntale a los de ahí del Himalaya, que vino la presa aquella y se llevó.
0: Bueno,
1: y se llevó a todo, todo. Ahí es que se lo llevó todo, arrasó todo.
0: O sea, entonces,
1: es imposible.
0: Entonces, llegamos a la conclusión de que cuando suene la alarma, lo único que me queda es rezar.
1: No, te tienes que subir encima
3: de un cerrado. Pon una estancia en el ayuntamiento.
2: Escúchame, tú no puedes hablar que todavía no te han saludado.
1: Es verdad, tú todavía no estás.
3: Yo estoy y no estoy.
0: Hola, Vero.
3: Hola.
0: ¿Cómo está tu búsqueda de cajas?
3: Muy mal. Voy escaseando ya.
2: Comercios de Rubí,
0: por favor.
3: Guardarme las cajas.
0: Sí. Necesita cajas.
3: Grandes, esta pequeñas,
0: chica necesita
3: medianas.
0: Caja. De todo tipo.
3: De todo tipo.
0: Sí. Más bien, lo que sea. O sea, entre guardar bolis y guardar ropa, sirve para todo.
3: Sí, sí, sí.
0: Venga. Pues a ver si mandamos un aviso y a los cuatro que nos escuchan.
2: Ahora es el juego que viene.
0: Por favor, en la puerta de la radio todo lleno de cajas.
1: Exacto, tiene todo el escardín lleno de cajas.
0: ¿Eh? Donde está la zona esta de carga de coches eléctricos, ahí todas las cajas ahí.
3: Me las llevo.
0: Muy bien. Bueno, pues nada, a ver. Pues nada, eso, que yo qué sé, que si sirve de algo la alerta, pues perfecto, ya está. Nos confinaremos todos esperando a que vuelva a salir otra alerta y que nos diga, ya podéis moveros.
3: Está indignado.
1: Claro.
3: Está indignado.
0: Bueno, estoy indignado porque...
3: Porque es mi casa, coño.
0: No, y realmente estaba pensando, digo, vale, sí, salta la alarma, pero ¿qué hago?
1: Pues
0: no salgo.
1: Lo contrario a lo que hacen muchos cortitos de mente.
0: Salir.
1: Se van al parking a sacar el coche para que no se les inunde.
0: Y aquí vas a decir, cogen el coche y se van a otra provincia para no quitar la
1: alarma. Luego te quedas ahí en el parking y te ahogas.
0: Sí.
1: Pero el coche está entero.
0: O entonces, como se ha desbordado la riera, se lleva tu coche la riera.
1: Exacto. Por eso te digo que es que... No, las alarmas están bien porque hay mucha gente que no acaba de entender
0: si no
1: el qué.
0: Si yo no digo que no la lance, pero quiero decir, hostia, a masa, yo creo que detrás a lo mejor hay alguien que está haciendo algo. Pero
1: sí, no. Están controlando la subida de la ría.
0: Ah, un tío con unos prismáticos de...
1: No, con un palito.
0: Ah.
1: Ha subido tres rayitas. Cuidado.
0: Ojo.
1: Cuidado.
0: Ojo.
1: Claro, sí. Vale. Hombre, Pregúntale a los de la Dana de Valencia. Sí. Los pobrecillos.
2: Está indignado y hay una avanza.
1: Le podrían
3: haber
2: bloqueado. Alex, buenas tardes.
0: Alex, buena tarde.
1: Sí, si no, no avanzamos. Aquí nos quedamos con el chaparrón este. No.
0: Es el único que está ahí, que nos está dando un poco de sentido común. Está tranquilo. Yo os recuerdo una cosa, que los Murphy Radio y Rubí nos hacen responsables de todo aquello que puedan llegar a decir los invitados y colaboradores de este grandioso programa. Y con eso vamos a dar paso a los contactos que tenemos aquí al invitado, y después del código rojo, pues a lo mejor entra.

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10: Atención, que volvemos al riguroso directo.
11: Venga.
10: Hoy tengo varias cosas. Vosotros en vuestro momento de ocio, ¿qué hacéis?
11: Como bien dice la palabra, nada.
12: Perdona, ver, dice ocio.
11: Yo, ocio es nada. No, no. Yo no ocio nada.
13: Que no lo entendí. ¿En qué idioma
12: es? La palabra...
11: En el mío.
12: En el sánscrito del pato. Está ya en, sabemos quién ha escrito las letras del pato.
13: En hebreo, ¿no?
10: Está en élfico.
13: Ah, en élfico, ves.
11: Que no se hace nada, hombre.
10: No se hace nada.
11: Claro, ¿para qué quieres?
10: Tú tumbas en el sofá y punto.
11: Hombre, no, tampoco.
10: Vosotras tampoco hacéis nada.
13: Nosotros intentamos hacer todo lo que podamos.
10: ¿Ves? Claro, como este señor. Es que tenía una noticia que tenía que soltar.
13: A ver.
10: Tú en tus momentos de ocio, ¿qué haces? Pues ingresado con una flauta en el culo tras intentar tocarla a pedos.
11: Quise apretar tanto que al final se cayó
10: apretar,
11: encima.
10: Apretar fue que... ¿Se le hizo el efecto ventosa o esto como...?
13: No, pues
10: que
13: de verdad, en tus horas de ocio...
10: Sí.
11: Él se dedica a eso.
13: Eso, o sea, a buscar...
10: Sí. Yo busco, sí. Es que, pero aparte me van saltando, o sea, estas cosas yo me llegan.
13: Normal,
10: no es que yo las
13: llegues,
10: busque.
13: Es que varias cosas que...
10: Son como los problemas, yo no los busco, me asaltan a mí.
12: Claro. El algoritmo te tiene un poquito...
10: Sí, ¿eh? Esto es otra de las cosas que hablaremos.
13: Es un nivel, ¿eh?
10: Sí. Porque, ¿qué os dije yo la otra semana? Era que me... Ah, sí, mujeres embarazadas. Mujeres con un sacaleches.
11: ¿Qué?
10: Que me salen vídeos solo ahora de mujeres con sacaleches sacando.
11: Tú ya sabes lo que quiere decir. Tú ya estás criado. ¿Por qué
10: durante 4 o 5 días me saltaban eso?
12: Porque habrás mirado tetas, biberones y cosas para chupar.
11: Claro.
12: Y ha juntado y el algoritmo se ha liado.
10: Pero vamos.
11: Lo ha juntado ahí todo y ha dicho. Bueno,
12: pues este mira, no busca porno, busca.
13: No. Más o menos. ¿Eh?
11: Este busca otras cosas.
10: Busca una madre. Busca una madre, ¿no?
12: Bueno, una madre para chuparle la teta.
10: Ah, ya.
13: Y comer
11: a
13: gratis.
11: Ver, o sea, que madres es que tenga. Bueno, iba a decir no. Que tengáis tetas. No, ya tienen todas.
10: Yo es que a mí me faltó que me dieran teta, yo creo, claro. Hay otros niños que le han dado más de 2 años y pico pues, y yo a mí me ha faltado.
12: Y buscas un tetazo.
10: Claro.
11: ¿A ti te pasa como aquel que en lugar de darle el pecho le dio la espalda?
10: Seguramente.
11: ¿No?
10: Sí.
11: Se quedó.
13: Ese era por feo, ¿no? Dije.
10: Sí, ese era que era feo. Bueno, entonces seguimos con las cosas. O sea, seguimos con las cosas raras.
11: Que a ti te salen.
10: Y que no nos damos cuenta. No, esta seguro que la has hecho tú mucho.
11: Bueno.
10: Afirmar que tienes planes para faltar a un acto social cuando en realidad no tienes nada que hacer.
13: Obvio.
11: Hombre, sí, ese es el número number one de la excusa.
10: ¿Ves cómo tú eres uno de esos que lo ha hecho? Mira, es que el pato Joker se me cae.
11: Mira, todo es porque yo intento ser lo más sincero posible, pero llega un momento en el que ya se agota todo. No. Sí, en ocasiones se tienen que utilizar según.
13: Y los niños, sí. Los niños son una excusa perfecta para todo.
10: Y no es más fácil decir, es que no me apetece.
13: Bueno, pero hay veces
11: no,
13: que...
11: No, porque no puedes
12: decir
11: que no te
12: apetece. Eso da lugar a una conversación. Ah, sí.
13: Hay veces
12: ¿y por qué no?
11: Entonces, la explicación es más larga que ir al evento, con lo cual dice, o una de dos, o le digo que no y ya está.
10: O le digo que sí.
11: O le digo que sí y ahí estoy.
10: Pásame a buscar.
13: Que siempre pasan cosas de verdad, ¿eh?
11: Sí,
10: claro.
12: No te excuses.
10: Sí. Que se puede
13: no, hombre, pero a veces que sí.
10: Hay que defender.
13: Nosotros
10: hay
13: nos hemos excusado muchísimas veces, pero.
12: ¡Qué va!
11: Sí, pero alguna vez.
13: Alguna vez ha sido verdad.
10: Como Gregorio cuando iba a venir al acto de la radio.
12: También.
13: Lo mismo.
11: Sí. Sin ir más lejos.
13: Tenía cosas que hacer.
10: Claro. Chao. La semana pasada.
11: No, que me pilló en el hospital con la mujer, que tenía una prueba.
10: Pero sí, es lo más normal del mundo.
11: A las
10: 7 de la tarde. Claro, una prueba, claro.
13: Queremos el informe.
11: ¿No te lo crees?
10: No.
12: Queremos el justificante médico.
10: Sí. Dice que no te lo crees. No.
11: O sea, que tú, a ti no te han llamado para irte a hacer una...
10: A las 5 de la mañana.
11: Ah, pues entonces.
10: Una
11: resonancia. O sea, a las 7 de la tarde no puede ser.
10: Una resonancia magnética.
13: Y a las 3 de la mañana.
11: Y a las 3, y a las 2 y a la 1.
10: Es sí, más, sí, sí. Es que dudaron de mí en cualquier sitio donde lo he dicho.
11: ¿Ves? Porque tú eres...
13: Demuéstralo.
10: No, no, claro. Coño, tengo la foto en pelotas en el
13: A ver, no hace falta.
11: Bueno, tampoco es...
10: Con no, la bata no, esa que se te ve el culo.
13: No la queremos.
10: ¿Vale? Y el parte.
12: El móvil la tienes.
13: Sí, va bien.
10: ChatGPT. No.
12: Te la vas mirando.
10: Sí.
12: Pero, foto, digo.
10: Pero es verdad, coño, es verdad. Que me
11: sí,
10: llamaron.
11: Sí, sí, que es verdad que usamos prueba, esas excusas. Sí,
10: tenía la prueba a las 5 de la mañana.
12: En fin.
10: Bueno, cuando os llaman en casa, tenéis una llamada y os llaman y la llamada se alarga, ¿también empezáis a pasear por el pasillo arriba y abajo, arriba y abajo?
13: No.
10: ¿No os movéis?
13: No.
12: Yo me miro al espejo.
13: Iba a decir, hay gente que se mira, pero.
12: Yo no. Es que si no.
11: Yo
12: nos
11: depende
12: hablan...
11: de quién me llame, me toco. Me toco el pelo, la cara. Claro, a ver.
13: ¿Qué llamadas?
11: A ver quién llama.
13: Ah, claro.
11: A ver quién llama. Porque que te llamen a casa.
12: Pero antes has dicho, bueno, que solo coges móvil. Llamadas del trabajo.
11: Nah, sí, es que para mí es mucho trabajo, según qué cosas.
12: Y te tocas.
10: Claro. Vale.
12: Vale.
10: Pero yo sí, soy de los que cogen el teléfono y empieza pasillo arriba, pasillo abajo, pasillo arriba.
12: Así estás, hecho un figurín.
10: Ah, pues me han llamado gordo esta semana otra vez. Que me he hecho a pan.
11: No. Que les caes gordo. Lo que pasa es que tú no acabas
13: de.
11: Tú no acabas de pillar la onda.
10: Eso lo he dicho. Te caigo gordo y ya está. Me odias. La gente es lo que tiene. Es verdad. Otra cosa.
11: Bueno.
10: A
13: ver.
10: Entras en una tienda, te ha gustado el producto. Te lo has probado, has dicho, hostia, qué bien me queda, este me lo llevo, y dice, el precio. Te dan el precio y dice, hostia.
13: Lo dejas el punto.
10: ¿Fingir que no estás seguro de una compra tras descubrir el precio excesivo en la tienda?
13: No. Yo lo dejo.
10: Ah, vale.
13: Yo soy de las que digo,
10: yo
13: no,
10: lo pago. Lo pago.
13: No, yo no.
12: Yo lo pago. Me da hasta miedo de reconocerlo si vuelves a pegar un.
10: ¡Pam! Es que arrastro.
12: Yo lo pago.
10: ¿Sí?
12: Me da mucha vergüenza en ese momento haber pasado todo ese rato para... A ver, te digo algo. Yo ya intento mirarlo antes y preguntar, ¿eh? Que sí, que alguna vez he preguntado y cuando me ha dicho el precio he dicho... No, no voy a pagar por
11: esto. Que si buscas otro día ya...
13: Sí. Ya vengo.
12: Pero cuando ya lo tengo todo hecho, es decir...
11: Que
12: yo
11: he visto
12: gente que incluso ha hecho la compra y decir... Uy, ¿cuánto? No. Dejo esto, dejo... Y es como... A ver, que si no puedes, no puedes, que está claro, pero a mí no... Luego me giro y digo... Madre mía, o sea, ¿a cuánto más sale la compra?
13: Yo he tenido que dejar en el Mercadona porque tenía 20 euros o 30 y pasar a 25 y decís, bueno, pues dejo esto. Y me la pago. Pago. Sí.
12: Tú le robas cajas a los chinos. No tienes vergüenza ninguna.
11: Lo que no tenía era dinero.
10: O en
11: el
10: Mercadona. Solo traigo 20 euros, pero me llevo las dos cajas.
13: Sí, son gratis.
10: No, pero...
12: Y los periódicos.
11: Las bolsas las cobran, las cajas no.
13: Las tiran.
10: No, pero yo sí que lo he hecho. Estar ahí, te lo pruebas, tal. Y digo, hostia, qué guapo, tío. No sé qué, no sé cuánto. Y luego ves el precio y dices, ¡oh! Mierda.
12: ¿Pero en la caja también?
10: En la caja y en la cola y donde sea. Digo, bueno...
13: Sí, sí.
11: Yo no llego a la cola.
10: Pues porque me voy a dejar media nómina aquí, si no, va a ser que no. Me queda muy bien, sí que es verdad. Pero no.
13: Ya, pero...
10: No poche. Y la última. Estamos esperando a alguien en la calle, habíamos quedado a 3:45, resulta que ha llegado un rato antes y empieza a pasar gente y tú ahí esperando así de pie plantado. ¿Finges que envías mensajes de texto o hablas por teléfono mientras esperas a alguien para disimular?
13: ¿Pero para qué fingir?
10: Yo qué sé. Sí. A ver, si fingir igual que antes también, ¿no fingíamos?
13: No.
12: A ver, yo creo que es que igual yo por no, yo, pero
10: yo por no saludar
12: el
10: a
12: móvil
10: alguien,
12: siempre hay un mensaje, o sea, que al final...
10: Bueno, tú sí, yo por no saludar a alguien a lo mejor dice, uy, uy...
12: Ah, pero es por no saludar.
10: Yo qué sé,
11: pero si
10: por,
11: no,
10: por
11: pero
10: decir algo.
13: Esperando a alguien.
11: Yo estoy esperando a alguien y lo que hago es...
13: Yo sudoku. Llamo, que por, no me coge el teléfono, me la piro.
10: Pobrecillo.
11: me pongo a jugar con el móvil y ya está.
10: Pobrecillo, está solo, mira, la gente pasa por ahí y dice, míralo, pobrecillo, está solo.
13: Madre mía, pero eso es lo que piensas tú.
11: Eso en verano...
13: Madre señor...
11: Es que...
13: Escucha, el psicólogo ese que... Una horita es que
11: vosotros,
13: a la semana no va mal,
11: ¿eh? No habéis quedado nunca con él, ¿no?
13: No.
12: ¿Con él y contigo?
11: No.
13: Bueno. Ah, bueno, sí.
11: ¿Eh? Él llega y se pone en la esquinilla y se quita la gorra, la deja en el suelo y empieza a disimular.
13: Se sienta.
11: Pero se sienta y a ver si paga alguien las cervezas, claro.
13: Claro, claro. No. Entonces sí.
11: De verdad.
10: Bueno, se podría dar. Si, hombre, ¿no? Si alguien invita las cervezas, pues sí. Pero bueno, pues nada, vamos a dar paso a la entrevista y Alex me parece que nos tiene preparados ahí un tema especial.
1: Venga.

0: Y hoy tenemos la suerte de tener en el estudio una visita muy especial. Ha pasado de escuchar los problemas de la gente dentro de un taxi a hacer que la gente se olvide de sus problemas cantando con todos nosotros, una persona que lleva el tecnoflamenco en las venas. Hoy con nosotros, Jesule Fernández.
1: Muy buenas tardes, muchas gracias.
0: ¿Qué tal? ¿Cómo estás?
1: Bien, muy bien.
0: ¿Sí?
1: Un poco impactado después de escuchar lo de la flauta, lo de la radiografía con el culo al aire. Digo, uy.
0: Es que está zapeando, que dice unas noticias y tal de que han pasado en la actualidad y estamos nosotros.
1: Ya, ya.
0: Ya te digo, la gente es que es muy rara, ¿eh?
1: Es rara, es rara.
0: No sé si...
2: Rara lo sabrá él, que ha estado llevando un taxi, ¿no? Durante un tiempo.
1: Lo sigo llevando.
2: Ah, pues entonces, ya ves...
3: Bueno, y tiene que haber pasado de todo por ahí.
0: Y tiene anécdotas de 600 euros en el taxi.
1: Varias, sí.
0: Pues cuéntanos, va.
1: ¿Esa anécdota en concreto?
0: Esa, por ejemplo, venga, va.
1: Pues esta fue una mujer que cogí en el aeropuerto, era de Nueva Zelanda, y bueno, yo utilizo mucho el taxi como escuela, ¿no? El Learning English in the Taxi, me gusta a mí.
4: Hombre, es buena, es la mejor.
1: Sí, buena escuela. Y bueno, pues así hablando con ella y tal, me estuvo contando que tenía un pasaporte, que se iba a Italia, se iba para arriba y para abajo. Y bueno, a mí me gusta cuando vienen del aeropuerto, les doy mi tarjetita, porque en mi tarjeta tengo el QR donde te lleva mi Spotify, que es una estrategia guapa.
3: Claro.
1: Y mira, rezaré, qué bonita, junto a Víctor Magán. Y bueno, le di mi tarjeta por si quería volver al aeropuerto, que para mí es un buen viaje y demás, ¿no? Y en esto, cuando se baja, me encuentro atrás, digo, coño, digo, esto es un bolso, y lo miro y tal, un bolso que se ve que el bolso valía unos 4.000 euros el bolso cuando vi la marca. Sí. Y miré dentro para ver si, a ver qué tenía y tal, no por cotillear, pero para ver la identificación,
0: claro,
1: ¿no? Y cuando abro el monedero, pues ya es tú, 600 euros ahí por un lado, una gafa de Gucci, un no sé qué, digo, madre de Dios. Y bueno, mi primera intención obviamente fue localizarla. Y en esto que me sonó el móvil, por eso cuando leí la tarjetita, ella me llamó a la que se dio cuenta, ¿no? Y me llamó y sí, obviamente di la vuelta y se me ocurrió pues grabar para concienciar a mis seguidores, ¿no? Los que me siguen por el tema de la música y demás, los que me conocen, para concienciar de hacer el bien, no por el aplauso, sino por,
0: claro,
1: ¿no?
0: Uh-huh.
1: Y nada, y se lo llevé y grabé el vídeo y bueno, se hizo viral en todas las redes sociales, millones en TikTok, me llamaron de las televisiones, de Telecinco, de La Sexta,
0: joder,
1: de todas.
0: No me extraña.
1: Para bueno, pues para eso.
0: Para eso y
1: para hacerlo público.
0: Y para empezar a cantar ya.
1: Y para empezar a cantar, sí. Luego hice vídeos cantándole a la gente también, que se hacía alguno viral.
0: Sí.
4: Pero está muy bien, está muy original lo del QR.
1: Sí, la verdad que sí.
4: Está muy bien.
1: Sí.
3: Bueno,
4: nosotros lo conocimos a él, bueno, con nuestro amigo Marcial Ventura, que hacen un festival que se llama Tecno Flamenco, y él canta, lo conocimos en Madrid, cuando también se nos dio por locura ir a Madrid a verlo, porque como no son de Barcelona, pues tenemos que ir a Madrid a verlo. Y fuimos allí, lo conocimos allí, y cuando nos dijo, no, porque, y que era Radio Rubí, no sé qué, y San Andrés, yo trabajo en San Andrés, pues yo también trabajo en San Andrés. Y fue como un choque de... Ostras, espérate, ¿trabajas y también estás aquí haciendo bolos? Sí. Y de la energía que tiene y que, bueno, tú estás ahí en el público, todo el mundo lo conoce. Porque las canciones que tienes en TikTok concretamente son muy virales.
1: Sí, hay una de ellas, Por Ley en concreto, la de Por Ley Remix, estuvo en el top 50 de TikTok. En el top 50 de España, que es muy difícil tener una canción en TikTok, en el top 50. En tendencia en YouTube, lleva varios millones en Spotify, en Amazon, varios millones en YouTube. Fue una canción, la verdad, es que un acierto.
4: Muy bien, y esa canción, explícame, ¿cómo llegas a hacer una canción así?
1: Esta canción, la letra, es mi vida, es la letra de con mi pareja, es la letra dedicada a ella, digamos.
4: Que le mandamos un saludo desde aquí.
1: Sí. Un saludito para ella.
0: Que sigue siendo tu pareja, ¿no?
1: Que la quiero mucho. Sí. Vale, vale.
4: La queremos mucho.
1: Es mi pareja, mi manager, mi todo, es mi todo.
3: Un amor.
4: Nos mima mucho, nos siempre nos da algún regalito ahí de traperlo.
1: Sí.
4: Entonces siempre vamos
3: siempre
4: detrás.
3: Siempre que nos ven, nos saludos.
1: Sí. Tira abanicos ahí en Tecno Flamenco.
4: Sí.
1: Que antes de que se me olvide, porfa, que has dicho lo de saludo, quiero enviar un saludo a Zapatería Lares, de aquí de Rubí, que me ha escrito en Instagram, me ha dicho, por favor, salúdame. Pues un besito para esa zapatería.
0: Venga.
1: Besito hecho, fuerte.
0: De hecho, que si nos quiere calzar, que estamos aquí.
1: Exactamente.
0: Calzar de zapatos.
4: Mira. Es que lo pones a huevo. Yo no digo nada.
2: Que tú siempre lo dejas ahí votando.
4: Luego nos quejamos del algoritmo, porque te van a calzar.
0: Ahí está. Las letras, todas estas compuestas dentro del taxi, ¿no?
1: No, dentro del taxi no. En el taxi hice la letra de la bachata del Raval, por ejemplo, la que es mi parte, que es una bachata. Uh-huh. Se llama Bachata del Raval porque...

0: que la letra la hice en una parada del Raval. Hay letras que las he hecho en... Tengo una canción que se llama Reina Leona, con Raúl Pulido, que esa letra la hice en 10-15 minutos, no mucho más.
1: Hostia.
0: Hay otras letras que me cuestan más, otras menos, depende.
2: Pero que tienes un montón de canciones.
0: Tengo 30 y pico ya, así a lo tonto.
3: Entre semáforo y semáforo, fíjate si da.
4: Joder, pues da. Si es que los semáforos dan mucho...
0: Hay mucha inspiración en el taxi, hay mucha inspiración.
2: Hombre, te voy a decir, hombre, historias para contar, tendrás las que quieras.
0: Sí, historias, imágenes, sitios que visitas, ¿sabes? Al final es todo es como un coworking de la vida, se te junta todo y si tú echas imaginación, pues te lo llevas donde tú quieres, ¿no? Lo guías tú por donde... Y yo pues me lo llevo al lado artístico y de ahí saco toda la... Toda la chicha.
2: Muy bien. ¿Y lo de cantarte, ya lo tenías antes del taxi muy metido o no? Dijiste, esto no hay manera, tiro al taxi y ya está.
0: No, la verdad, yo trabajaba 16 años en una fundición de acero. La cosa es que yo...
2: ¿La Celsa?
0: Sí, la Celsa.
2: No, pues nada, sino porque en esa zona...
5: Sí.
0: Yo es que siempre creo que he tenido, gracias a Dios, es verdad, un don, que es el don de la felicidad. Porque yo trabajaba a cuarto turno, trabajaba todos los fines de semana a unas condiciones terribles.
2: Es que por eso te digo, es que...
0: Y yo, 16 años ahí y yo estaba súper feliz. Llegaba ahí, cuanto más calor tenía, más valiente me creía, más mucho compañerismo, siempre he sacado lo positivo. Bueno. Entonces me da igual estar en un escenario con 100.000 personas que en mi taxi con una mujer mayor, como con una fundición. Yo soy feliz y saco lo positivo de ese momento, ¿no? Y así voy.
5: Oye, pues es un buen lema de vida, ¿eh?
2: Hombre, sí.
4: Hombre, de todo, positividad. Claro.
2: Queda muy buen rollo, que lo ves, en el escenario y lo llena y es que da buen rollo y te mueves. Es que, aunque no te sepan las canciones, las tarareas, que dices, que da igual. Porque nosotros sabíamos, bueno, las que nos sonaban del TikTok, que decíamos, ostras, la canta él. Que fue una sorpresa porque, ya te digo, fuimos allí de rebote y de repente estábamos comiendo con 30 personas que no conocíamos. ¿Y tú quién eres? Y nosotras, nadie. ¿Quién soy yo? Sí. Todos artistas y nosotras dos. Yo soy colega de este. ¿A qué te dedicas? ¿A las redes? No, tampoco. Pero bueno,
5: porque cada vez que hemos ido a un concierto suyo con Marsal y compañía es espectacular.
2: Es que de verdad.
5: Es un show y yo siempre, cuando baja o sube, siempre le decimos, tía, es que para mí lo peta. Para mí es.
2: Sí.
3: O sea, claro, es que fusionar tecno flamenco.
0: Sí, eso, Marsal es el creador de eso, ¿sabes? Hay varios nombres y tal y cual que se montan al carro, pero realmente el creador
2: es él.
0: Entonces, al final, pues, no puede salir mejor que así, porque si estás como con el creador, pues...
3: Claro.
2: Además que antes empezaron la gente pues como él, que es lo mismo que empezó a pinchar y ponía, pero es que nosotros cuando fuimos no esperábamos ver actuaciones en directo, esperábamos verlo pinchar. No. Y sí. Claro, de repente ver actuaciones en directo que cantar, ahora ya se ve. Ahora ya hay muchos nombres que se van, pero el que lo inicia. Y se nota porque vas a un tecnoflamenco en Madrid y vas a un tecnoflamenco en Benidorm, que fuimos la última vez. Y no tenía nada que ver. Y tú estás abajo y dices, pero si es que no hace tanto que yo fui al otro. Y cómo ha avanzado, las cosas nuevas que han metido, las canciones que no sé qué. Claro, yo que soy tecno a muerte y aquí que tenemos a la flamenca que da de las cajas, pues claro, estamos las dos, ella y yo por detrás, pum, pum. O sea, que es la mezcla perfecta.
0: La música perfecta.
5: Sí, la verdad es que para mí,
2: y
5: cuando canta él, o sea, es que tú ves la gente. Yo no sé si lo veis desde arriba, porque claro, nosotros desde abajo sí que vemos a todo el mundo, pero claro, ellos con focos, una cosa y otra, pero la gente...
2: Que el móvil.
5: Que es grabando, saltando, cantando lo que ellos... Hostia, para mí sería... Yo no soy cantante, pero...
0: Yo lo noto a veces, ¿verdad? El cambio, sobre todo con las canciones que ya conocen. Claro, hay muchas canciones que reversionamos, como esta que suena, por ejemplo, que no es mala que la conozca, pero lo que nos orgullece mucho a mí personalmente es de una canción mía de cero, hacerla en tecno y que todo el mundo la conozca.
2: Claro.
0: Todo el mundo conozca un producto que no se conocía, que lo he creado yo, bueno, en este caso con Marsal, pero lo que es la letra, lo que es la canción, ¿sabes? Eso me enorgullece mucho.
2: Ya tan reconocido al Samsung y al Taxi han dicho, coño, José,
0: sí. Sí, un montón de Jesús, hostia. Y hay mucha gente que luego me escribe Instagram, oye, he ido contigo en el taxi, no te he dicho nada por vergüenza. Y, hostia.
5: Ya.
0: Vale,
4: sí,
0: eso
4: pasa. También tiene que ser un poco palo, ¿no?
0: No, a mí me gusta. Yo me siento bien y contento, la verdad.
2: Sí. Estaba feliz trabajando en la Celsa.
4: O sea, él será feliz de cualquier lado. Hasta cuando suena el desalar, él es feliz.
0: Yo soy consciente de todo.
3: Él te hace una canción con la musiquita de Partido Civil. ¿Dónde podemos encontrarte en redes sociales? ¿Con nombre?
0: Me podéis encontrar como Jesule Fernández, que hay mucha gente que le digo Jesule, dice Joselu, Jusili, Jesele. Sí. Jesule.
3: Vale.
0: Jesule Fernández, que viene de Jesús, que es mi nombre, Jesús.
3: Jesús.
0: En todas las redes sociales.
5: Y compaginar el taxi con los bolos, irte para aquí, irte para allá.
0: Pues el taxi es mío, ¿sabes? Y mi idea era cogerlo para contratar a alguien, pero yo de pequeño quería ser taxista, siempre, no sé.
5: ¿Ah, sí?
0: Sí, me ha llamado. De hecho, hay mucha gente que me dice, coño, has cumplido tu sueño, eres cantante, vive de la música. No, mi sueño era ser cantante, realmente.
5: Lo tienes todo, eres taxista de vocación,
0: sí, sí, sí.
5: Y cantante también.
0: De vocación y profesión, sí.
5: Ostras.
2: Y de ocio, cantante de ocio.
5: Sí, sí.
0: Lo combino porque no, es mío, no tengo horario. Entonces, cuando tengo tiempo, pues lo cojo. Y cuando no. Si voy a un sitio guay a cantar como en Menorca, pues me quedo una semana.
5: Así. Aprovechando. Sí. Tienes muchos bolos.
0: Sí, tenemos, gracias a Dios, muchos bolos. Y luego también te digo que a lo mejor vengo de un concierto y me levanto a las 3 de la mañana para irme a trabajar, sí. Que no tengo problema. Porque sigo aprendiendo, sigo evolucionando, ¿no? He hecho muchos buenos contactos en el taxi.
2: Claro.
5: Pues mira.
0: Muchos muy buenos contactos.
2: El del aeropuerto, ¿no? Es el bueno. El viaje del aeropuerto.
0: Por ejemplo.
2: A ver, bueno, hombre, es que...
4: Sí, luego en el aeropuerto se conocerá mejor gente, bueno, mejor gente, mejores contactos, ¿no?
0: Sí, sí.
4: Que en el centro de la ciudad, por ejemplo, o en el barrio bajo de la ciudad.
0: Bueno, de mis mejores contactos es una niñita que vive en Mallorca, que tiene una discapacidad pobrecita. Ella tiene una enfermedad, una de cada 10.000 o algo así. Y la traje de Vallebrón al aeropuerto... Y bueno, pues le expliqué, cantaba y tal, y su ídolo era Quevedo y ahora soy yo. Vamos, vamos.
2: ¡Hola! Ni tan mal, ¿eh?
0: Y la invitamos al show de Mallorca, súper contenta ella y tal y cual. Y bueno, nos invitaron a su casa a comer, nos trataron genial. Y ha sido el mejor contacto que he hecho yo en el taxi, esa niña.
2: ¡Qué bueno!
4: Es increíble, a veces es increíble que sea tan, tan humano, entre comillas, porque cuando alguien se dedica al espectáculo, enseguida se le suben los humos y parece que sea Dios.
0: Bueno,
4: yo creo que hay personas como tú que dices, son personas.
0: Sí.
4: Que eso...
5: Yo creo que ante todo, ¿no?
0: El poder te acentúa, yo creo. Si tú tienes poder social o económico, te acentúa. Si tú eres bueno, te hace muy bueno, y si eres malo, te hace muy malo, ¿no? Puede ser.
2: Depende, porque hay compañeros de profesión tuyos, ya hablamos de los cantantes, ¿vale? De las dos profesiones que tienes, que incluso para hablarles y decir, bueno, me remito a lo de que Tecnoflamenco ahora ya solo no lo hace Marsal. Pues yo intentar decir, oye, pues mira, que si la radio y tal, la gente no te contesta.
0: Yeah.
2: Y piensas, si al final es para vosotros, es un trampolín para conocer a la persona real que hay detrás y que la gente vea que eres cercano, que te pasan anécdotas como al resto. O sea, a la gente le interesa decir, o sea, ¿cómo acaba una persona que conduce el taxi pero llenando luego un estadio? Coño, es que es eso.
4: A veces hemos ido a entrevistar a alguien y nos ha dicho, me paséis primero las preguntas. Y yo os diré las que sí. Las
0: sí
4: que
0: o no.
2: Sí, sí. Y él ha venido aquí y hace 5 minutos dice, ¿de qué va?
4: Eso sí no funciona. Con nuestro programa no funciona.
3: ¿De qué va el programa?
5: Se fía de nosotras.
2: La pregunta de 5 minutos, está sentada y dice, ¿y el programa de qué va? Sí. No, déjate llevar.
3: Y cuando ha empezado ha dicho, mierda.
2: ¿Flauta en el culo?
5: Sí. Flauta
0: en el culo y buenas tardes. Adiós. Que tengo que la excusa de las tuyas.
3: ¿Dónde es tu próximo bolo? ¿Cuándo es?
0: Pues pasado mañana en Madrid, en Novo de Garage, Novo Garage.
3: Ajá.
0: Es el autocine de Madrid, que la verdad es que queda muy poca entrada. Si nos han vendido ya todas, estará al límite ya. Y se espera una fuerte allí.
3: Hombre, de unido. Y encima en puente, ¿no?
0: Correctamente, sí.
2: Y para la zona de Barcelona, bueno, tenéis el 7 de noviembre.
0: El 7 de noviembre en Terminal, en Huaca. Que quien tenga su entrada, que corra por ella porque van a volar.
5: Nosotros ya vamos
2: a ir porque es mi cumpleaños. ¿Sí? Hombre, es mi cumpleaños.
5: Hombre.
2: O sea, Marsal, que no me pierdo yo un tecnoflamenco.
5: Intentamos no perdernos ninguno. Sí. Las cosas como son para veces.
3: Ahí no tienen excusa. Ahí no,
5: no hay excusa. No hay excusa, da igual.
0: Qué bien.
3: Sí, ya estoy, estoy preparada.
5: No paremos.
3: Muy bien. Bueno, pues ves.
0: Ahí precisamente en Novo Garage el año pasado, que subí ahí la publicación, tuve una anécdota porque me dieron el pase para salir a cantar con el micro encendido y todo, y salí, y cuando salí se escuchaba Melendi de fondo, ¿sabes? Y salí como pude de la situación. Digo, bueno, que seguimos fuerte con Melendi. Me miró Marsal como diciendo, ¿qué coño hacéis?
2: Claro, madre mía.
0: Pero bueno, quedamos súper bien y la gente contenta, ¿eh?
5: Siempre, yo creo que siempre está contenta la gente.
0: Sí, sí.
5: Y además que el ambientillo...
0: Hay un ambiente sano, ¿eh?
5: Es muy guay.
0: Hay que decirlo, que no hay pelea.
5: No, jamás.
2: Y es muy curioso, ¿eh? Porque cuando ella me dijo, uy, tengo flamenco, es que... Me dicen, al flamenco sí, pero tecno... Y dije yo, bueno, a ver.
5: No, es verdad, yo no soy muy tecno, o sea, del tecno en sí. Pero claro, la fusión que han hecho cuando cantan, cuando... Y que salen a cantar.
3: Suena
5: es que
3: muy bien,
5: al final es entre un concierto y un festival.
2: Es que allí vas a acompañar a alguien y te engancha. Porque es que si te suenan los chichos, es que te suena Estopa.
3: Claro.
2: Y es como un... Tía. Aunque no, todo el mundo ha escuchado esas canciones.
5: Claro. Sí, sí que es verdad que tendríamos que ir a un concierto suyo.
2: Bueno,
5: sí,
2: pero
5: ya hemos visto algunas. Porque yo ya tengo una invitación, a ti no sé. Pero yo ya tengo una invitación.
4: Desde a mí ya me la han dado.
0: El próximo mío en solitario es en Móstoles, el día 28 de noviembre. Es una sala muy guapa que se llama Single Love, que es muy grande. Y no es que me haya hecho residente, pero sí que cada tres meses estaré yendo
5: casi,
0: allí.
5: Casi, ¿no? Casi, casi.
0: Muy bien. Sí.
2: A Móstoles.
0: Bueno. Sí, fui la primera vez hace dos meses y fue muy bien. Me dijo, oye, tú vas a repetir aquí cada tres meses. Y yo, pues, encantado.
2: ¿Y qué pasa en Cataluña? Vamos a ver.
3: Eso es como las empanadillas, ¿no? Eran de Móstoles, ¿no?
5: Que hay buena de esto flamenca en Cataluña. Sí, joder. Sí. No lo sé por qué.
0: Aquí me ha pasado varias veces que no. Sí.
5: Pero se mueve mucho, sí, flamenco, sí, sí, en Cataluña, aunque parezca mentira.
2: Pues hacemos un llamamiento desde aquí a las salas catalanas. Que
5: será que no tenemos salas aquí?
0: Ya los ayuntamientos, que para las ferias es una maravilla, vamos.
5: Ya lo sabes, apunta.
3: Que se lo digan a Teletaxi.
5: Siguiente.
2: Al ayuntamiento de Rubí.
3: Sí.
2: Hacemos una instancia.
3: No, yo lo veo. Aparte, ya te digo que yo pasaré su contacto y tanto.
2: No lo ves, no. Es que lo llenas. Es que lo porque la gente lo conoce.
5: Te digo yo que lo llenas. Damos fe.
3: Yo también. No doy fe porque lo que está sonando es bueno.
2: Es y es lo que gusta hoy en día.
3: Es muy bueno, sí.
0: Esta canción en concreto es con Víctor Magán, con el hermano de Juan Magán.
5: Mira.
0: La de Rezaré Remix.
2: ¿Te queda alguna? Bueno. Yo sí, sigo, ¿no? Ves. Vale, alguna persona que digas, que a mí luego me cortan, ¿sabes? O sea, gente así que digas, wow, me encantaría con este o con este otro, y lo mismo con no.
0: ¿Hacer una canción?
2: Sí.
0: A mí hacer una canción me gustaría con los Chunguitos. De hecho, hoy he soñado con los Chunguitos.
2: ¡Ostras!
0: Es verdad, he soñado con los Chunguitos. No sé qué coño era, pero he soñado con los Chunguitos.
5: Pero, a ver, ya no están todos, ahí está la cosa.
0: Fea. No, pero he soñado con el que... Porque, ¿sabes qué pasa? Que a mí muchas veces me cuesta vocabularizar, ¿no? Y mando audios y me dicen los colegas, tío, dice, tengo que pasar todo audio por el AIA, ¿sabes? Desgraciado.
4: Yo te voy a pasar por 7
5: filtros. Yo solo mensajes, no te preocupes, los míos son los mensajes.
3: Sí. ¿Eso no es a todos los artistas urbanos que les pasa?
0: No lo sé, pero el de los Chunguitos en concreto, como... A lo mejor puede ser por eso.
2: Vaya conversación tendrían los dos en el sueño.
0: A mí no me chilla, ¿eh?
3: ¿Qué me estás contando? ¿Qué me estás contando?
2: ¿Y con quién no? ¿Con qué dirías? Mira, no comparto por valores o tal.
0: ¿Con quién no? No lo voy a decir, porque me robó un estribillo en su día, y es muy famoso, y todos los comentarios que le ponía la gente, lo borró y todo el rollo. Y esa canción, ese estribillo es mío. Sonó mi canción, era una canción mía, de que se llama Veneno, y él cogió el estribillo y lo hizo él. Y como yo estaba empezando y no llevaba tanto, y él llevaba mucho recorrido, pues borró todos los comentarios de la gente, borró mis comentarios y siguió con su canción y ya está.
2: Hostia. Hay que patentarlo. Queremos todo, iniciales.
3: Todo. Sí, sí, sí.
5: No vamos a...
2: Queremos salseo.
3: Sí, sí. ZP.
5: Zapatero.
3: Perdona.
5: Sí, ya te lo digo. Ahí está. Esta es buenísima.

0: Gracias.
1: Habla.
2: Deja de moverte y habla.
0: Bueno, ahora como ya te conoce mucha más gente, ¿has usado eso alguna vez para intentar no pagar en algún sitio y tal o no?
3: Sí.
0: Me encanta.
4: Dice la verdad.
2: Pero es que, a ver, todos los inicios son malos. En algún momento te habrá pasado.
4: Aquí cada uno se mira por él, ¿sabes?
0: Dejadlo que lo cuente.
4: Perdón.
3: Es un camino bonito porque tú te lo estás labrando, pero poco a poco vas subiendo. Y al final, de la manera más humilde posible, es la realidad, ¿no?
0: Claro.
3: Entonces tú aprovechas y escribes. Cuando veo que alguien hace una colaboración, me gusta mucho comer. Y que han hecho colaboraciones de gente que conozco, alguien que está en Supervivientes, que somos amigos, lo que sea, pues yo le escribo a la sala, al sitio. Digo, ay, qué rico, qué tal, y me escriben. ¿Te apetecería venir? Te digo, hombre, pues sí.
0: Bueno, no, ya
4: estaría mal. Pues me parece,
3: digo, no es lo mío, pero
4: me parece,
3: bueno.
4: Me parece muy bien. Bueno,
1: voy porque me lo has dicho tú, ¿eh?
4: Me parece perfecto.
3: Y agradezco mucho a esa gente que ha hecho colaboraciones de comida y tal, porque si me están escuchando, que volvería encantado, que está muy rico todo.
4: que seguís mandándome cosas.
3: Exactamente.
1: He probado unos torreznos. No, está bien, claro. Creía que iba a decir.
4: Oye, que los jugadores de Madrid, esta gente no pagan nada.
1: Nada.
4: Y mira lo que tienen.
1: Y lo que cobran.
4: O sea, encima. Venga ya.
2: Es que eso está mal.
4: Ahora sí que estoy indignado.
2: Eso está mal montado. El que más tiene que pagar más. Y el ya, que empieza, pues oye.
4: Entra en todos lados gratis.
0: Pero tenéis que entender que no es lo mismo que nosotras nos hagamos una foto en el restaurante no sé qué que se la haga él.
4: No, hombre, claro, obvio.
0: Porque nosotras no tenemos las fans que vendrán a comer y las suyas sí.
1: Ni nosotros.
4: Obvio.
0: Para vosotros ya no os he contado porque no tenéis Instagram.
2: Ni nosotros. Entonces ya. Vamos a base de bocata.
3: Bueno, si contamos lo de la flauta, lo mismo llenamos algo. Eso puede dar juego, ¿eh?
1: Es una anécdota.
0: Yo tengo una flauta, si quieres, ¿ves? La traigo.
4: No la hemos encajado.
0: ¿Tienes culo?
4: Aún.
1: Yo todavía guardo la mía del colegio.
0: Tú la guardas.
2: La gracia que ha dicho flauta y no ocarina.
4: A ver si la noticia era de él.
0: Bueno, sí, podría ser. El parte médico a las 5 de la mañana. Sé que todo cuadra.
1: Se podría dar perfectamente.
0: Hicieron una resonancia a las 5 de la mañana cuando llegó con urgencia.
3: Por eso decía que estaba no dado. La flauta, el trajecito por detrás.
4: Sé que
1: ¿Cómo ha llegado esto aquí?
0: Y esa foto la tiene en el móvil. Sí, también, ¿eh? Sí,
1: hombre, la radiografía.
0: Escúchame, ¿hay alguna canción así que tú te sigas cantando en bucle que no se te vaya? Tuya, ¿eh? Me refiero.
3: Mía, la de Por Ley, para mí la mejor.
0: Bueno, que es que canción con tu pareja.
3: Claro. Sí, claro. Es la que más tengo, más top, más premium. Para los shows también me gusta más esa. Es la que más me gusta para todo, la verdad.
1: ¿Te tiran cosas también al escenario?
4: Eso estaba preguntando.
3: ¿A uno van a tirar? ¿A uno?
1: Porque a lo mejor ya...
0: Es mujer detrás así.
1: Sí, porque a lo mejor empieza a ponerse nerviosa, ¿eh? Que te controlo.
3: No, me han tirado así como un abanico.
1: Vale.
3: Porque nosotros tiramos abanico y me han tirado un abanico como para firmarlo y devolverlo.
1: Creía que era con el nombre
2: con
1: y el teléfono.
2: Teléfono.
3: No. Hostia, no lo abrí.
1: Soy Sharon Stone y te espero en el camerino.
0: ¿Y serías capaz de cantar algo así del tirón? Así.
3: Ahora mismo.
0: Es que te imagino en el taxi sin parar de cantar.
3: Sí. A mí me gusta mucho que me dice: ay, quiéreme con alegría, amame, porque la vida es un sueño y nunca vuelve.
4: Ole.
1: Toma ya.
0: Es que canta muy bien.
2: Guapísimo.
0: Es que tiene un tono.
4: Tienes que ir. El 7 de noviembre, ¿viste aquí?
2: El 7 de noviembre.
4: Bueno, si no ves a Madrid.
1: A Móstoles.
2: Sí, claro.
4: A ver, si a lo ver. Quieres ver a él, tenés que ir a Madrid.
1: No te preocupes, con que le pongan una alerta aquí en Cataluña.
2: A la que haya una alerta aquí, yo me tiro. O sea que.
0: Pues la siguiente dice a tu mujer: a Móstoles es esta vez.
2: A Móstoles.
1: Claro.
2: Sí.
0: Setas igual no, pero.
1: Pero en Paradilla sí.
0: También.
2: No, además él le ha dicho el 28 de noviembre.
3: Sí. No, eso es Móstoles.
0: Por eso. No, le hemos dicho que se vaya a Móstoles.
2: Ah, vale. Es que no me quieren aquí. Pues mira, echar para
3: te voy a decir una cosa: esa sala, no voy contento flamenco, voy yo, ¿eh?
4: Sí, sí,
3: y se llama Single Love porque es una sala que al principio estaba dedicada como a gente soltera, de comprendida edad de entre 30 y 60. Y que la gente va soltera a encontrarse. Va de todo, pero la finalidad.
0: Singles.
3: Sí, empezó con eso.
1: Claro, Single Love.
3: Y el ambiente. Y es muy guapo, ¿eh? Porque tiene jardincitos, tiene comida. Y
0: ahora que lo dices, en cajas.
2: Pues sí, no estoy.
1: Pero le da la edad por los pelos.
2: Sí.
0: Ah, pero se cuida, que no le aparece.
1: Sí, hombre, coño, la habéis sacado en la foto mejor que a mí. Hostia.
0: Tú sí que pareces un poquito más mayor.
1: ¿Eh? Me habéis cargado 10 años de más. Y a él le habéis quitado 15.
0: Porque tiene a Vero encima.
1: Ay,
0: sí. Esa foto y con esos movimientos ahora tendremos un día que analizar.
1: Hay que estudiar.
2: Vamos a estudiar.
0: ¿No ves que os he separado?
4: Qué celosos que son.
1: No.
4: Es que qué asco, de verdad.
0: Con la cara que te ha puesto la IA.
4: Ahora sí. Ahora puede que esté haciendo algo raro, ¿eh?
0: Hombre, es que es.
4: Sí, ahí te dirás raro.
0: Y estás toda. por detrás.
2: Ah, entonces bien.
0: Vale.
1: Bueno, ¿tenéis alguna pregunta más para nuestro invitado de hoy? Que es el tiempo nos come.
0: ¿Tienes alguna canción así para sacar?
3: Para sacar tengo, sí, ahora sacamos la del día 16, la más temprana, la Carla.
0: La Carla.
3: Que por cierto, ¿conocéis a la Belinda de Mallorca? La de ole, ole, ole,
4: ah, ¿sí?
3: Ole mi marido. Sí. Pues ella es una buena seguidora mía, le gusta mucho mis canciones, ha hecho muchos TikToks con mi música.
4: ¿Ah, sí?
3: Y la he metido en el tema este de la Carla.
0: Ah, qué guay.
3: Y al final sale con un guiño que dice, ole. Bueno, ya lo escuchaste.
4: Sí, sí, no nos den más.
3: Sale un guiño.
4: No nos den más.
3: Este tema es con Marsa Ventura también.
0: Qué bueno.
1: Pues nada.
3: La Carla el 16 de octubre.
1: La Carla.
0: Estaremos atentos. Que no, que luego lo revienta y cuando te das la vuelta en el TikTok está todo el mundo cantando. Y dices, claro. ¿Cómo? Si yo lo conozco y no pues que hay 10.000 vídeos ya.
3: Sí, sí. Eso me ha pasado muchas veces que con la canción de Por Ley. Dice, hostia, Jesús y tal, no le suena por el nombre. Dice el de Por Ley. Tú eres el de Por Ley, no jodas, claro. Hostia.
0: ¿A qué suena?
4: Sí, esta, sí.
1: Pues nada, ha sido un placer tenerte con nosotros esta semana, la verdad. Solo esperamos que la cosa continúe hacia arriba y que, bueno, que los Murphys siempre tienen la puerta abierta.
3: Muchas gracias, igualmente.
1: Que cuando quieras solo tienes que ponerte en contacto con ellas.
2: No, ella ya
0: porque se puede poner en contacto contigo. Él no coge el teléfono, sino es para tocarse y él tiene cosas con flautas.
4: Y como nosotros vamos a sus conciertos...
1: La antena la tengo rota y...
3: Pues yo sabiendo esto yo os agradezco mucho y cuando pueda pues me encantaría volver y sobre todo si se va a tocar y eso pues mira ya.
0: Sí, sí.
3: Ya está.
1: Me voy a tocar.
0: Ahora, el té toca las palmas.
1: Ahora me subo arriba al lavabo y me toco. Bueno, ha sido un placer tenerte con nosotros. La verdad ha sido espectacular y bueno, y que esperamos que él en Móstoles vaya a verte.
3: Venga, va, a ver si es verdad. Yo te invito, estás invitado, 100%. Pues, bueno, estáis todos invitados, obviamente.
4: Yo iría, yo no digo nada.
1: Bueno, ahí
4: pues
1: lo
4: tengo
1: dejo.
4: Cosas pendientes ahí en medio, un poco.
0: Es
4: una fecha para nosotros mala, pero una escapadita tampoco
2: vale. Es que es un poco complicada porque justo las elecciones caen el 29.
4: A mí me da igual. Hostia, las elecciones.
3: Verdad. De hecho, mira, ya que estamos en antena voy a decir algo que puede ser antes de mañana, porque mañana cerramos la lista de autocines, el que nos escuche y quiera venir, yo le meto en lista.
0: Hostia.
3: Antes de mañana para las 12 del mediodía que se cierre la lista, yo le invito a Autocines de Madrid.
1: Venga.
3: Que es mañana, o sea, es el sábado. Pues
0: que te escriban a ti, ¿no? O sea, que le escriban a,
3: sí,
0: a la que lleva las redes. Por lo que sea, no lo mire.
3: Correcto. Que me escriban a mí y está metido en lista.
0: Venga, vale.
2: Mira, nada, ya lo sabes.
4: Invitación todos, pro, esto
2: es. Que le pille bien invitación para ir al Autocines en Madrid.
4: Sí, sí, sí.
3: Porque
4: sí,
3: ahora las entradas, la última son carísimas, que lo sepan.
1: Claro. No. Esto es primicia total.
4: Jolín.
1: Pues venga.
0: Regalazo. Ojalá todas fueran iguales.
1: Vaya. Ahí. Venga. Luego te vamos a sortear un pato, hombre, para que luego no digas. No te vas a ir de aquí con las manos vacías.
3: Exactamente.
1: Alex, ponme ocas grasas, va.

0: nada, estos chicos que se quieren despedir y se van, sí.
1: ¿Quién
0: sí,
1: se
0: sí.
1: va?
0: Los Ocas Grasas.
1: Ah, las Ocas Grasas.
2: Es que Mac está en bucle viendo no. la imagen de
1: Mac. No, yo estaba intentando descifrar lo que ponía ahí.
0: No. Mac, no sé dónde está.
2: Pero ves la cara de Vero, no acaba de cuadrar mucho.
3: Escucha, déjame disfrutar de la vida.
0: ¡Oh! No, la tiene carcomía.
3: Eso, ¿eh? Sí, verdad,
0: ¿eh? A lo mejor le gustaría estar encima ahí, claro.
3: Le gustaría estar al revés.
0: Como a su lado le han puesto un abuelo.
2: Bueno, a ver, ¿me recuerdas a alguien? Te lo iba a decir antes, pero ahora la antena no te lo voy a decir.
0: Ahí va.
2: Entonces.
1: ¡El entre pajares!
0: Perdona.
3: Se parece.
0: O en exceso.
3: No, el exceso no.
0: Ah, sí, es verdad, que se parece.
3: Al pajares más, ¿eh?
0: Sí, que se parece, sí. ¡Qué cabrón! Yo también
2: la
0: quiero.
2: La IA no.
0: No me acompaña.
3: Hay otros que vienen.
0: Pero bueno,
3: otros mal.
0: También te digo una cosa: la IA habrá cogido lo que hay. Entonces, con ese material, pues ha dicho. Pues
1: la esto. IA dice. La IA no. Ahí.
0: Ahí.
1: Ahí queda eso.
0: Ahí está. Ya está, ya está. La materia prima que hay es lo que ha hecho. Mira cómo vosotros os has dejado guapos, espléndidos y jóvenes. Y a mí, una puta mierda.
2: A Mac lo ha dejado para ir al single Love.
1: Sí, yo me voy al single
2: de Mortal.
1: Sí,
0: a ese sí que pilla.
2: Hombre, allí tiene 30.
0: Hombre, claro, con suerte. Bueno, pues nada, vamos a ir para finalizar el programa con las películas de la semana que han estrenado esta semana unas cuantas y las teníamos ahí acumuladas un poco.
2: Dile a Vero que coja el otro guión.
0: Da igual, déjala.
1: Ese ya no. Ya ese, sé, ahora ya está.
0: Ya sé que la semana que viene no imprimo más papeles.
2: El mío sí que será leído.
3: Es que lo estás gastando.
0: Iréis con el mío y punto. Yo sigo diciendo, pues a esto lo que hay. Punto.
3: Es que tus pelis luego son muy malas, tío.
0: Ahí va, bueno, la hostia. No.
3: Estamos.
0: ¿Cuál has visto que es mala?
3: A ver.
0: A ver.
3: La de los. ¿Cómo era? La del.
1: Código Rojo.
3: Gentleman.
0: Oh, a ver.
2: Se decepcionó.
3: Mucho.
0: ¿Por qué?
3: Porque tampoco.
0: ¿Por qué? Pues está bien.
3: Menos de que eso. Pero
2: sí. Vamos a darle un punto bajo.
3: Sí. Oh. Del 1 al 5, un 3,5.
0: Sí, porque la segunda temporada está un poco más flojeta.
3: No sé.
2: Bastante más flojeta.
0: Bueno. Va,
2: o sea, hay cosas ya de decoración que
0: puedo
2: dices.
0: Comprar. Os lo puedo
3: Reina
0: comprar.
3: Roja. Reina otro, Roja. Otro pedorro.
0: Otro truño. La primera temporada, sí.
3: Un pedorro.
0: La segunda.
3: El libro es espectacular.
0: Me han estafado, sí.
3: Es otro pedorro.
0: Sí.
3: O sea, lo siento. Por chafarte la historia, pero...
0: Totalmente de acuerdo. Pero bueno, Reina Roja, vale. Pues han estrenado la segunda temporada. Y ahí hay que ponerla.
3: Y muchas cosas raras.
0: Sí.
2: Para bueno, pero no cuadra bueno, muy bien con el libro y va a la otra punta. Sí. Que el libro ya lo hace.
3: El libro lo hace.
2: Pero claro,
3: lo hace.
2: Ya lo hace y te cuesta... O sea, el libro es una pasada. O sea, que todo el mundo se lea la saga, es impresionante. Pero, hostia, de verdad. Ya cuando lees alguna vez, te vas y vuelves y dices, bueno, pero eso verlo en pantalla.
0: Sí.
2: Y lo de los monos, que claro, que España paga las IAs, bueno, como a ti.
3: Justitas.
2: La misma IA que ha pagado una radio.
3: Justitas. Mira, estamos viendo una ayer mismamente.
2: Ayer, que es española.
3: Es
2: esta.
3: Española. Estamos viendo la de Ángel, el Cristo y...
2: Cristo Rey, pone que
3: Cristo
2: es la de...
3: Rey.
2: La
1: de... Cristo y Rey.
2: Exacto.
3: O sea, Ángel, la IA que han Ángel metido Cristo, ahí... Sí. Es la del colegio de P1. Sí. Bueno, o sea,
2: la que tú le dices, ChatGPT, ponme un elefante aquí en la foto. Y hace eso. Entonces, claro, dices...
3: Queda un poco feo, porque encima intenta acariciarlo y acaricia como a un metro de...
0: ¿Tienes la de Reina Roja, Alexa, y a mano?
1: Son las vibraciones.
0: Pónsela para que
1: no
0: la,
1: dejan bajar.
0: Es feo, para que la gente lo vea, va. Pero nada.
3: Leer el libro, por favor. Sí.
0: 30
3: no, la
0: 30
3: peli
0: segundos.
3: No.
2: Ponerlo para que la gente se compre el libro.
0: Sí, el libro sí, la peli, la segunda temporada no, la primera está
3: la trilogía.
0: Mejor.
1: Que todo es cultura, pero leer es mejor que ver.
3: Sí.
0: Siempre.
2: Sí, pero que también entiendo que, joder, que la comprensión lectora igual...
0: ¿Te cuesta?
2: La comprensión de vídeo, ¿sabes? Que porque alguien tiene que leer y pasar a vídeo... No,
3: que ya
2: no
3: sabemos que una peli
2: acertado.
3: No es lo mismo, es imposible que un libro, no. Ya se lo sabemos. Pero
2: coño, El Señor de los Anillos es buena.
0: No, claro, sí, pero porque eran cuatro páginas. Pónmela, Alex.
4: Hoy han intentado asesinar a tiros a una mujer. Tal vez ella tenga la clave de algo. Tenéis que encontrar a Lola Moreno antes de que lo hagan los hombres de Orlov.
5: Shornaya Volzhitza, que significa loba negra.
6: Es una asesina a sueldo.
7: Solo Orlov puede permitirse contratar a alguien como ella. No importas, pero no siempre hago las cosas bien.
8: ¡Aquí la suelte ahora!
7: El asesino disparó desde aquí.
9: Están buenas, como dicen.
6: Es pura magia.
3: No la sí. veas, no vale para nada.
0: Hay cosas del libro que sí que han clavado y cosas que no, sí, y que les no. cuesta sí, y ya está.
2: Exacto. Estamos diciendo ¿vale? que si tienes que ver la serie para acabar comprando el libro, no lo harías, eso no. es una pena, porque los libros son una fantasía.
0: Vale. ¿Habéis visto la película de Nadie?
1: Sí.
0: ¿Te gustó?
1: Me suena.
0: Sí. Menos mal.
1: Muy buena.
0: Bueno, menos mal. ¿Por qué
2: sacas una peli que no está aquí?
0: Nadie, Ah, perdón, Nadie.
3: Perdón. Yo he vuelto a leer, ¿sabes? Como diciendo. No.
2: Y veo que pone Nadie al revés, escrito a mano.
0: ¿Ves cómo pone Nadie?
2: Claro.
0: Bueno, pues es el actor principal de la película Nadie, ha hecho también Normal.
3: ¿Es serie o peli?
0: Película.
3: Película.
0: Nadie y Normal. Sí,
1: que no, o sea, es Nadie ni es Normal.
0: En la de Nadie resulta de que, bueno, es un contable que le roban en casa.
1: Sí, a mí me costaba eso.
0: Sí, tragar. Es complicado. No, pero la película no, está bien o no.
1: Sí, la película está muy bien.
3: La voy a ver y luego la semana que viene os voy a decir otro uño.
0: Otra mierda. ¿No?
1: Otra mierda. Bueno, sí. A ver, si te gusta la acción, está bien.
0: Bueno, yo no he parado de ver vídeos. La gente le encanta la película, Bola Negra.
3: Ah, yo sí, no. Se lo dije el otro día, vale. A ella.
0: Yo no he parado de ver vídeos en los cuales le hablan de truño de película.
3: Ah, pues a mí me han dicho que es ultra buenísima.
0: Pues claro. Hay gente que incluso...
2: Los de la radio.
3: A mí no me ha dicho...
0: Los de los Murphy.
3: A mí no me lo han dicho. O sea,
0: no, yo no.
3: Cosas que he ido viendo que es buenísima. Gente que ha ido
2: Es
3: a
2: la que es de trans y...
3: ¿La de los Javis?
0: Sí, lo de los Javis.
3: Ah.
0: Vale.
1: Esa es la vida de Lorca.
0: Sí. Pero un poco especial, supongo, vista por ellos.
2: A ver si es hecha por los Javis.
3: Sí. Nosotros últimamente estábamos muy españolitas. Sí. Vimos La Veneno el otro día.
0: Ah, 2 minutos. Bueno, tienes Normal ahí a mano. 30 segundos. Y nos vamos.
10: Bienvenidos a Normal, Minnesota. Un pueblo encantador donde el tiempo transcurre lentamente y donde siempre encontrarás una cara amable a la vuelta de la esquina. Tenemos un alcalde campechano, un ayudante del sheriff entregado, un cartero simpático, comerciantes risueños, restaurantes acogedores, oh, y nuestro alce del pueblo.
11: ¡Eh! ¿Hace un gran trabajo?
10: La vida en Normal es pausada, tranquila, predecible. Hasta que deja de serlo.
11: ¿Por qué?
12: Ni puta idea.
0: Bueno, es una película así, de acción, de la mitad hacia adelante. Es un sheriff que va a un pueblo perdido, normal, o como coño se quiera llamar en puto Estados Unidos. Tienes bueno,
2: palabrotas, ¿eh?
0: Sí. Y le pasan una serie de situaciones que no voy
1: a desvelar.
0: Y ya está. El que la quiera, pues que la vea. Yo me gustó Nadie, la vi. Y esta, pues también me gustó. Ya está. A partir de ahí. Para gusto los colores.
2: Sí, porque ha dicho me gustó Nadie y la vi. O sea, yo creo que la viste y luego te gustó. Pero criterio puedes tenerlo como quieras, ¿eh?
0: Perfectamente.
3: Vale. Para atrás,
2: Calle, tengo que verlas y luego que me gusten.
0: Hemos llegado al final del programa, lamentablemente, y tenemos que despedirnos porque el tiempo nos apremia. Con lo cual, dime adiós que te vas.
1: ¿Ya?
0: Sí.
1: Bueno, adiós.
0: Te,
1: ¿ya está?
0: Te esperan en Móstoles.
1: Sí, voy camino para allá ya.
0: Venga.
1: voy yendo.
0: Vero. Gracias por estar con nosotros.
3: Igualmente.
0: Espero que recojas todas las cajas que necesitas.
3: Ahora voy a ello.
0: Laura, gracias por venir. Nos vemos pronto.
2: No me has felicitado, pero...
0: ¿No te he felicitado?
2: Ya, luego te lo digo.
0: ¿También? Fuera
2: de antena.
0: Ah, vale. Ale, gracias por estar ahí a los mandos del aparato una semana más y nos vemos la semana que viene.
3: Vale.
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2: con los puntos,
0: Y recuperar en los podcasts tranquilamente la web oficial de la radio. Y con eso, pues hasta la semana que viene. ¡Adiós!

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0: 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A alguien que ha sido muy popular durante estas pasadas semanas porque, hombre, la friolera de 50 programas en Allá tú de Telecinco. Y además lo traigo porque como vamos a hablar de piel, ¿quién mejor que un tatuador como Yael García? Yael, ¿qué tal?
3: Muy buenas, Pep, ¿qué tal?
0: Madre mía, tú por Rubí.
3: Yo te voy a hablar en castellano porque ya lo hablo con dificultades, así que sí, tampoco vamos a meternos en problemas.
0: Lo malo es que me plantearas que habláramos en gallego o en vasco, yo qué sé, pero bueno, hasta ahí, perfecto.
3: Vamos a ir a lo fácil.
0: Perfecto. 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
2: 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Ai, perdó. 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
3: quedamos?
2: Yo además es que no sé por qué
0: diga.
2: Que yo además lo puedo relacionar perfectamente con el concurso porque no veas la liada.
0: Sí, claro. Yo una de las si vols, clar, tinc moltíssimes preguntes, però clar, la pregunta tret és que a més tota la gent que m'ha preguntat és que el WhatsApp continua, t'ho puc ensenyar. Pregúntale lo del Jesús Vázquez, a veure, què li vas dir al Jesús Vázquez?
2: Es muy sencillo.
0: A ver.
2: Jesús Vázquez me pregunta, ¿a qué te dedicas? Le digo, soy dermoconsejera.
0: Sí.
2: Y yo, pues no lo sé, a lo mejor por defecto profesional, yo miro a una persona y lo primero que veo, pues las manchas, pues la piel.
0: Sí.
2: O si tiene la piel perfecta, pienso, madre mía, qué piel más bonita. Pero no lo puedo evitar, yo creo que un estilista... Si está contigo, te mira de arriba abajo mirando a ver qué ropa llevas, pero esto no es malo.
0: Exacto.
2: Vale, pues entonces yo le dije, y de hecho yo te estoy mirando y yo ya te estoy analizando la piel. Analizar la piel no es un concepto malo, estoy viendo qué carencias tiene tu piel o qué beneficios tiene tu piel.
0: Vale.
2: Y él me dijo, ¿y qué ves? Y yo le dije, luego te lo cuento, sin más. No, dímelo, vale, pues yo te daría un antioxidante. Pero escúchame, el problema es que cuando dije el antioxidante, yo no sé si es que la gente se pensó que estaba llamándolo oxidado o que le estaba diciendo que tenía la piel oxidada y nada más lejos de la realidad.
0: Ya.
2: O sea, un antioxidante es un preventivo, es un bloqueador de un radical libre como puede ser el sol, la contaminación. Y eso lo deberíamos de utilizar todo el mundo a partir de 25 años para prevenir justamente un envejecimiento prematuro.
0: A ver, aquest senyor es cuida molt i està molt bé i tal.
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0: Sí, però la cara li ha canviat una mica. 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
2: Bueno,
0: ¿no?
2: Mira.
0: Eso es una blefaroplastia de arriba, de abajo y
2: escúchame,
0: del lado.
2: Escúchame una cosa. Yo, Jesús Vázquez es guapo, será guapo sí. y fue guapo. O sea, es guapísimo.
0: Sí.
2: Pero es verdad que tiene sus retoques. Y yo, como persona, además, que consumo la medicina estética, te digo que a medida que tú vas poniendo neuromoduladores en la piel, el ojo se va achicando.
0: Ah.
2: Vale, entonces yo también tenía el ojo más grande, pero a base de ir poniendo botox, sí. el ojo se va haciendo pequeño.
0: A tú posan a las charsas que flipas, ¿no? Darreramente, los ojos, la nariz, la boca.
2: Sí, me lo he operado todo ya.
0: Ostras, mala mía.
2: Y solo he pasado por el quirófano para quitarme la presbicia, el astigmatismo y el pecho. Que yo no me escondo, pero si es que si yo me opero, ya. primero porque quiero, segundo porque puedo y tercero porque me da la gana, porque yo no tengo que convivir con cosas que no quiero en mi cuerpo. Uh-huh. Pero igual que uno que no quiere kilos de más y se va a un gimnasio a perder esos kilos. O sea, me parece exactamente lo mismo. Yo hago con mi cuerpo lo que me da la gana, igual que todo el mundo hace con su cuerpo lo que le da la gana. También te voy a decir que a mí lo que la gente pueda opinar de mí, me ha importado siempre.
0: Ya te la bufa.
2: No, yo me unto en aceite todos los días.
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2: Sí,
0: eh?
2: Queda bien, eh?
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2: Foto aquest...
0: 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Está el Yael pegándose una meada de risa que flipas. Yael, luego vienen tus fotos.
2: Es que...
3: Por eso estoy aprovechando ahora.
2: Luego me tocará a mí. Es que esa foto no soy yo, ni siquiera. Esa foto la hice con la IA.
0: Sí, però bueno, ens va agradar i jo, aquí tota la culpa per mi, eh? 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
2: Jo soy Miriam Díaz-Aroca ahí, totalmente.
0: Sí, Miriam Díaz... Oh, sí, pues tía, veritat.
2: Totalmente.
0: Mira, aquí veus, jo m'he anat a la part estrangera i tu a la...
2: No, jo a la nacional.
0: A la nacional.
2: Soy Miriam Díaz-Aroca, además me lo han dicho siempre.
0: Sí, sí, i aquesta sempre la s'agafa... Bueno, aquesta me la vas passar fa
2: poquet. Ahí estoy moníssima.
0: Sí.
2: Estoy divina.
0: Tot i que estàs cada vegada més jurado que Pérez, ¿eh? ¿No? ¿O qué?
2: Es que yo siempre he sido jurado.
0: Ah, vale.
2: Siempre. Yo,
0: claro.
2: Yo a mi padre no me parezco.
0: ¿Saps que ets una tía gran? ¿Ets la número one en tot?
2: No, yo soy 1,59 m, soy bastante pequeña
0: escolta,
2: y no me considero mejor que nadie.
0: Però deixa que t'expliqui. Mari, el nom més posat de dona.
2: ¿Ah, sí? Bueno, sí, todas somos Mari.
0: Pérez.
2: Soy poco original.
0: Y jurado, que era la más grande de España. Mari, eres la número uno. Tú venías para triunfar.
2: Es en
0: que
2: no... en originalidad, cero.
0: Ya. Mari, ¿cómo van las xarxes? ¿Van bé o qué?
2: Bé.
0: Sí.
2: Bé. Bueno.
0: ¿Més de TikTok que de Instagram o esto va al 50%?
2: No, últimamente estoy abandonando. O sea, no, yo cada día subo mi contenido.
0: Sí.
2: Religiosamente, pero es verdad que cada día estoy como más desencantada de TikTok y me voy pasando más a Instagram y ahora soy youtuber.
0: ¿Youtuber?
2: Soy youtuber ahora.
0: Ah, mira. Home, escolta una cosa.
2: Tenía poco trabajo.
0: Escolta una cosa. 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
2: Yo
0: que,
2: te comparto.
0: Que tengo aquí a un superingeniero que es Litux, el Joel León, que está ahí trabajando y té unes xarxes al tio que flipas. De fet, m'ha fotut moltes bronques perquè jo tenia unes xarxes socials fetes un cristo i aquest nano me les estava posant al dia. I et dic una cosa... míratela y dale un like, hombre. Que
2: obviamente, vale, obviamente.
0: Que está,
2: Joel, pásame enlaces que te voy a dar like a todo.
0: Ahí está.
2: Aunque no me guste. No, es broma.
0: Pues gracias al Joel y a més que se está notant molt, eso. Y sí. Cada vegada més professionals. Bueno, como he dicho aquí al otro lado, al Yael. Yael, lo tuyo fue como muy explosivo, ¿no? Aquí hemos hablado del Jesús Vázquez, pero el Juan Rabonet, que esto es un sol, ¿no? ¿De hombre o qué? ¿O es?
3: La verdad que para mí una buenísima persona, ya fuera del showman que es y demás, me parece un tío genial. Y además compartí bastante tiempo allí con él, entonces, bueno, creo que muy buen tío.
0: 50 programas.
3: 50 programas, sí, sí.
0: Pero... se habló de una maldición de los veteranos.
3: Sí, una maldición de los veteranos o ser torpe abriendo cajas. Ya cada uno cada uno se agarra lo que pueda, pero sí, bueno, yo dentro lo malo, pero sí, la verdad que él salvando algunas excepciones, el resto de los que estuvimos muchos programas, luego, o sea, no, lo disfrutamos mucho, pero luego a la hora de llevar dinero tampoco nos...
0: Bueno, pero una excepción que además mucha gente me ha preguntado, de una chica de Mallorca, ¿no? Uh-huh. Que esta lo... generó mucho run. Katy Mary. Vale, sí, me han llegado muchas preguntas. Esta rompió el tema, pero bueno, no voy a ahondar en opiniones. Ya está, lo dejamos ahí, pero se acabó la maldición de los veteranos.
3: Sí, bueno, ya era hora.
0: Muy bien. ¿Por qué está aquí el amigo Yael? Bueno, primero porque es un gran tatuador y también me gustaría preguntarle, estás ahora tatuando por aquí, por Barcelona.
3: Exacto.
0: Creo que también la televisión ha sido un trampolín para poder vender un poco tu producto.
3: Sí, he de decir que a mí, en cuanto a las cajas, no me fue bien, pero para mí fue, pues a nivel nacional, yo siempre había salido a tatuar a ciertos sitios puntuales, pero bueno, cuando vas fuera, donde no te conocen, tienes que buscarlo mucho, y a raíz de la televisión, pues al final, bueno, deja de ser 1 millón o casi 1 millón de personas que lo ve todos los días, que es mucha gente.
0: Sí.
3: Entonces, yo a partir de ahí he salido muchísimo más, y ahora, por ejemplo, después de verano he venido a Barcelona, luego iré a Logroño, luego me iré a Tenerife, pero vamos, que habré estado en 10, 12 provincias desde el programa.
0: Leonés de Valderrueda. Una cosa muy interesante que comentó incluso el programa o Juanra, ¿no? Que decía que fuiste, además, antes de tatuador, emprendedor, ¿no? Que detrás del concurso también había una persona vinculada al mundo rural.
3: Sí.
0: No me equivoco. Uh-huh. Y que durante la pandemia hiciste algo muy, muy chulo, que era impulsar iniciativas, ¿vale? Como fue lo de Nuestra Tienda de Al Lado y Mi Pueblo Vende, ¿no? Con el objetivo de dar visibilidad a los pequeños negocios.
3: Sí, además eso también fue, pues, otro boom así un poco casual. Yo grabé un vídeo hablando de, porque salían las imágenes antes de que nos confinaran y demás, que todo el mundo se estaba pegando en las grandes superficies, y yo bajaba a la carnicería de mi barrio y ahí estábamos los 3 o 4 de siempre. Entonces hice un vídeo diciendo, si queréis hacer el idiota, pues hacerlo en vuestro barrio y por lo menos le vaciéis las estanterías al de toda la vida. Y eso tuvo bastante repercusión, y luego a raíz de ahí monté un grupo en redes sociales y al final pues acabamos con 40.000 negocios metidos y más de 3 millones de personas que intervinieron en intercambios de negocios rurales, que muchas veces, claro, yo soy de una zona donde hay muchos pueblos, pero entre que las comunicaciones no son muy buenas y demás, no hay tanta sinergia entre ellos, a lo mejor. Entonces, uh-huh, a raíz de ahí, como no quedó más remedio, pues se empezaron a encontrar proveedores cerca, darse promoción a gente que a lo mejor no la tenía tanto, porque les exigen que se promocionen mucho, pero luego igual estás 6 meses que no tienes internet porque llovió en marzo. Entonces, eso igual también habría que ir mirándonoslo.
0: Eso te impulsó además mucho en el programa porque te hiciste como una cara carismática, porque aquello, hombre, no es que gustara, es que realmente los que incluso somos autónomos nos llegó al corazón, lo cual yo creo que eso te ayudó también, ¿no? A ser como una... Aparte de los 50 programas que estuviste allí, ¿no?
3: Sí, lo primero fue por pesado y lo segundo ya por simpático.
0: Muy bien, muy bien. Bueno, pero, claro, ¿Y tú qué tal? Es un programa de salud, bienestar, parlem també de nutrició. 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
2: Ai, dos. perdón. Yo creo...
0: No, continúa, ¿eh? Tú, como
2: yo
0: si...
2: creo que hoy en día, a lo mejor porque tenemos demasiada información y porque no sabemos gestionarla y porque cada uno entiende lo que le da la gana, nosotros mismos, sin ninguna evidencia científica, hacemos cancerígeno todo. Uh-huh. Yo no conozco, igual ahora meto la pata, pero desconozco que un maquillaje pueda ser cancerígeno.
0: 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Anàlisis de la pell, mirem
2: sí, claro,
0: quines característiques
2: porque,
0: té...
2: Porque cada piel tiene unas necesidades, en cada momento de la vida esa misma piel tiene otras necesidades, uh-huh, la piel cambia muchísimo y hay que ir dando, o sea, esto es como yo me levanto por la mañana y a lo mejor me apetece comerme una fruta y a media tarde me apetece comerme pues una palmera de chocolate porque, uh-huh, tengo otro tipo de necesidades, pues la piel es lo mismo, hay veces que necesita pues un tipo de principio activo y hay veces que necesita otro tipo de principio activo. Entonces tú haces un análisis de lo que necesita en ese momento, que no quiere decir que dentro de 6 meses y un año va a seguir siendo lo mismo, y le aconsejas pues los principios activos, porque yo siempre hablo de principios activos, yo nunca hablo de marcas ni hablo de producto, hablo de principio activo que necesita la clienta. Entonces pues le preparo una rutina.
0: Así que quan la gent deia aquesta preocupació per al càncer, podés més tema sol i protector solar?
2: Obvio. Sí. Es que, claro, esto sí. O sea, nos fijamos mucho que si los disruptores endocrinos, que si no te pongas un antitranspirante porque es cancerígeno, pero luego la gente no se acuerda de ponerse un protector solar, que el sol sí produce cáncer. Eso sí que está demostrado y la gente se olvida completamente y encima te lo discuten, uh-huh, que no te pongas el protector porque lo que te produce cáncer es el protector, no es la radiación solar.

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1: verdad,
0: la Mari
1: aquí sí, jo soy así.
0: I en Pequín.
1: Jo soy así.
0: En bañador i... ¿Cómo vas con los pies? Que hablamos la otra vez. Es que siguen preguntando...
1: ¿En serio?
0: Sí. Deben
1: es
0: ser
1: que no me gusta, pues mira, te voy a confesar una cosa, no me gusta que me toquen los pies, lo odio, por eso no lo voy a enseñar.
2: Somos
1: dos. Es que no lo soporto, además los tengo horribles, tengo un juanete, es que no, ¿sabes? Pues a mi amiga, a mi mejor amiga, el otro día fue su cumpleaños y le he regalado una reflexoterapia de pies, creo sí, que se llama así,
0: sí,
1: para dos, y uh-huh, adivina quién va con ella.
0: La Mari...
1: O sea, me tomaré un diazepam o
0: algo.
1: Ay,
0: madre mía, hòstia. Pues escolta una cosa, a més és un contacte i que fa inclús una mica de mal, ¿eh? 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
1: no,
0: allò...
1: no, pero a mi dolor, a mi no es por el dolor, ah, es que vale, no me gusta no, que me
0: escolta,
1: toquen los pies.
0: No, no, però ja veuràs, ¿eh? Perquè la palpació d'expressa ja, la reflexoterapia ben feta, ja en parlarem.
1: Se lo cambio mejor, sí, entonces, sí, ya, el regalo.
0: Yael, ¿qué te lleva al mundo del tatuaje?
2: Pues el descarte, casi.
0: O sea, dejas lo del el producto... Oye, no te he preguntado, ¿los rollos de papel del lavabo también hubo problemas allí o no? ¿Comprabas carne sin problema, pero papel del lavabo?
2: Yo seguía comprando lo que gastaba. Okay. No sé, nunca le encontré... Lo de la acumulación nunca le encontré el sentido. No vale, sé si lo venderían después o qué, pero...
0: Aún sí, hay gente que tiene acopiado papel del lavabo
1: y harina
0: en casa.
2: Y lo que les quede, lo que les quedará para hacer pan, ¿no? Que todo el mundo se volvió panadero.
0: Sí, ahí sí, está, sí, ahí está. Sí, sí. En mi casa también, ¿eh?
2: Por eso.
0: Sí, y bizcochos y... Yael, entonces, por descarte, por casi vas rodando y caes... Pero claro, es un tío que estás muy tatuado tal, y pero ya te gustaría el tema de la tinta.
2: El tema del tatuaje me gustó siempre. Es sí, más, el primer tatuaje me lo hice con 13 años. A mí me gustaba dibujar desde siempre, pero no sé, como que... Lo primero, hace un 20 años no había este boom.
0: Sí.
2: Tatuar, eran muy pocas personas lo que lo hacían. También el acceso al aprendizaje tampoco estaba tan... accesible, nunca mejor dicho, como puede estar ahora.
0: Bien.
2: Entonces, bueno, pues yo me fui dedicando a muchas cosas y de mientras siempre tuve ahí, empecé, pues eso, empecé a desgraciar amigos, empecé a... O sea, amigos que lo primero que escuchaban era gratis, entonces no tengo ningún cargo de conciencia con ninguno de ellos.
0: Sí.
2: Y poco a poco fui haciendo hasta que llegó un momento que lo tenía siempre como un hobby, como me gustaba tanto, pues sí, no sé, parece que si te gusta no puede ser trabajo. Entonces lo tuve siempre hasta que dije, bueno, pues si ya estoy prácticamente ingresando más de tatuar que de trabajar. Y después de haberme dedicado a 100.000 cosas, pues al final acabé haciendo lo que toda la vida había sido, una pasión.
0: Vale, y esta relación del tatuador con la piel, y no sé si en consonancia con el tema, y esto que me pondrás, está la tinta es de calidad, porque claro, se ha hablado, bueno, se ha corrido mucha tinta de este tema.
2: Y tanto, como decía Mari, hoy en día, perdón, hoy en día tenemos tanta información que apenas sabemos de nada. Entonces, hay una cosa que casi siempre empiezan diciendo, que es un estudio de muestra. Hoy en día, si tú quieres respaldarte en un estudio, te puedes respaldar en un estudio que te diga que desayunar uñas de los pies es muy nutritivo, porque sí, hay estudios para todo.
1: No hay, sí, no hay.
2: Luego hay que ver quién ha hecho ese estudio, qué respalda ese estudio, pero un estudio de muestra, quiero decir. Entonces, lo que pasa es que también siempre el morbo da mucho juego. Entonces, hablar de ahora hay un boom de tatuajes, pues vamos a hacer un boom también de lo malo, lo perjudicial. Como todo lo que hagamos, todo puede tener su parte perjudicial, cada persona es diferente, entonces hay personas a las que algo les puede sentar mejor, peor, pero no hay ninguna evidencia científica que respalde que tatuarse provoca cáncer, ni una sola. Tintas, como todos productos, pues hay que tatuarse en sitios donde tengan todo como tiene que estar, donde la seguridad sea la que tiene que ser, pero igual que las operaciones de estética, si te operan del pecho en la trastienda de una pajarería, pues hombre, es igual que si te tatúa tu primo en un taller. Claro que puede haber más riesgos. Hazte las cosas con la seguridad que te la tienes que hacer y no vas a tener ningún problema.
0: Sí, señor. Mari va...
1: Amén.
0: Fent així.
1: No, amén, amén.
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2: Hola, soy Laura Martínez, soy maquilladora profesional y experta en armocromía y colorimetría. Y hoy vengo a ofrecerte algunos consejos para que la hora de maquillarte sea mucho más fácil. Un consejo súper importante para mí, y no forma parte de lo que es el maquillaje, sería la preparación de la piel. Tenemos que preparar muy bien el lienzo para que luego todo quede bien bonito. Es decir, si tenemos una piel cuidada, una piel hidratada, la tenemos luminosa, cuando apliquemos el maquillaje todo eso lo vamos a potenciar muchísimo más. Ahora bien, si tenemos imperfecciones, piel deshidratada, zonas agrietadas, todo esto se va a pronunciar mucho con el maquillaje. Así que si tú quieres una piel bonita, primero hazte una buena preparación de la piel, un buen cuidado de la piel para que ese resultado sea perfecto. Otro consejo que yo siempre doy a mis alumnas de automaquillaje es la práctica. La práctica es lo que hará que tú cojas esa traza en el eyeliner que tanto te cuesta. Y no lo practiques el día de la cena de empresa, no lo practiques el día de la boda, porque ese día vas a estar nerviosa. Tienes que aprenderlo a realizar pues un poco antes. Por ejemplo, antes de desmaquillarte cada noche, intenta, prueba hacértelo pues en momentos que tú tengas, esté relajada, y cuando llegue el día ese que lo necesitas hacer perfecto, pues ya te salga bien. Y por último, pues conocer cuál es vuestra armonía, haceros un estudio de armocromía o colorimetría y saber qué colores son los que te favorecen. Porque la técnica del maquillaje puede estar impecable, pero si usamos tonos que no son los que nos favorecen, no nos vamos a ver nada favorecidas. Todas sabemos que el mismo labial a tu amiga le queda muy bien y a ti no te queda tan bien, y siempre hay dudas con ese tipo de colores que más nos pueden favorecer. Pues esto es una herramienta muy importante para saber potenciar nuestra imagen. Y espero veros pronto en un programa dedicado exclusivamente al maquillaje. ¿Qué os parece?
0: Pues Laura, nos parece estupendísimo, porque vaya, aparte de que eres una gran profesional, nos lo has explicado maravillosamente bien. ¿Qué dios, Mari?
3: Pues es que tiene muchísima, muchísima razón. La gente lo quiere todo ya. O sea, quiere lo mejor y ya, y se piensan que porque tú con el maquillaje van a conseguir tapar todo lo que no han hecho durante toda su vida. Como tú no tengas una buena preparación de la piel, y además no quiere decir una buena preparación justo antes del maquillaje, es que tú cuides tu piel, tu barrera cutánea, la tengas sana siempre, todos los días del mundo. Uh-huh. Así conseguirás el maquillaje. Yo me encuentro muchas veces en la farmacia: es que dame un maquillaje porque tengo 30 y ninguno me queda bien. Uh-huh. Y tú la miras y dices, si es que tiene la piel deshidratada, sí, ningún maquillaje le va a quedar bien.
0: Claro.
3: Entonces la preparación es básica.
0: I això del maquillatge, mica en mica, s'ha anat introduït a la farmàcia, no? Perquè abans jo recordo que era com centres d'estètica.
3: Es que creo que ahora es hasta el contrario. Había estado muy, muy, había sido un boom muy grande en farmacia, pero justamente porque todo el mundo, tú preguntas si todo el mundo tiene la piel sensible.
0: Sí.
3: Y en la farmacia, pues los maquillajes son de piel sensible porque lleva la cruz detrás, el respaldo médico detrás. Uh-huh. Y por eso se vendió muchísimo. Pero ahora, como estamos en esta era consumista y además de lo barato, el que compra barato es el más listo y el que compra caro es el más tonto.
0: Sí.
3: Hay una tendencia a comprar maquillaje en sitios baratos, que todo el mundo se le ha quitado de golpe la sensibilidad de la piel. Le va estupendo el maquillaje de euro y medio y ya no vienen a la farmacia a buscar maquillaje. Uh-huh. Yo creo que esto volverá cuando empiecen a hacerle reacciones todos estos productos. Pero ahora mismo la verdad es que yo por lo menos hablo de mi propia experiencia en mi farmacia. Uh-huh. Está en decadencia total.
0: Sí, sí, sí. No, i a part, haurem de parlar algun dia també de què està passant que estan sortint tantes pells atòpiques.
3: Lo de las pieles atópicas es de toda la vida, ¿eh? Lo que pasa que antes no se diagnosticaba tanto.
0: Sí.
3: Pero bueno, también influyen muchísimo el medio ambiente que tenemos, que es que lo perjudica todo.
0: ¿Y las dermatitis de contacto?
3: Igual.
0: Igual.
3: Igual, yo creo que es el conjunto de todo en realidad, ¿no?
0: Sí, sí, sí.
3: Pero todo viene por la porquería de planeta que estamos dejando.
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3: claro.
0: 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Tu t'havies tatuado, perdona, t'havies maquillado tu alguna vez? Así,
4: no.
0: Y en la tele te pusieron más pintura también que...
4: No, menos poco. Esto entra y me decían, ¿qué quieres que hagamos, hijo, con eso?
0: Así de...
4: La verdad que, bueno, a nosotros no nos maquillaban mucho, pues un poquito de base, ¿no? Un poquito de tal y
3: corrector y para quitar brillo.
4: Eso es.
0: Pero ahí también se suda mucho, ¿no? Estás allí, ¿no? O tienen el aire...
4: No, la verdad que no. Era más el esfuerzo de quitar ojeras, porque a lo mejor por lo que fuera, el día anterior no habías descansado bien, por lo que sea.
3: Por lo que fuera.
4: Durante toda la semana. Entonces yo creo que ahí es donde hacían un gran trabajo, en quitarnos un poquito la cara de cansados y que salgamos con otro... aspecto más visible.
3: Es que en realidad lo mejor de los concursos es la trastienda, ¿eh?
4: Total, total.
3: Yo fui a este concurso porque sabía que me lo iba a pasar bien cuando me echaran.
4: Total.
3: Y es que te lo pasas en grande. Piensa que conoce gente totalmente diversa y es súper divertido.
4: Sí, sí. Y además en una burbuja donde todo el mundo está, o casi todo el mundo, para remar a favor. Entonces te levantas por la mañana, divertido. Mesa puesta, te maquillan. Las cuatro horas de grabación son un trámite para lo de antes
3: totalmente,
4: y lo de después.
3: Totalmente.
0: Yo, Luteus, hablaba de los coches choques, ¿eh? Aquí es que van capa banda, van el túnel.
3: Bueno,
0: yo
3: no te puedo hablar mucho porque en realidad no conseguí darle al pulsador demasiadas veces, entonces no avancé demasiado.
0: Sí, sí. Pero es que tenías al lado a Jimmy.
3: Ay, el machirulo.
0: A Jimmy el rápido.
3: Ay, el machirulo.
0: Si,
3: rápido,
0: no, lo, si
3: rápido.
0: No lo hubiese en cara, busqué el túnel, Mari Pérez Jurado. Y madre mía.
3: Es que el tío era rapidísimo con ese botón. Porque, a ver, sí. Las preguntas eran de y siguen siéndolo, ¿eh? Porque ayer justo estrenaron la segunda temporada y las preguntas siguen siendo de parbulitos.
0: Sí.
3: Son muy fáciles. Y sí, te sí. Parece muy fácil. Ahora tú te sientas en ese sillón.
0: Y ya está.
3: Y te bloqueas.
0: Sí, sí, sí.
3: Yo desde la atril las contestaba todas y pensaba, pero si me los voy a llevar a todos de calle.
0: Sí.
3: Hasta ahora, que te encuentras a uno que es más rápido que tú con el botón.
0: Comienzan los nervios y ya está. Yael, antes de entrar en las noticias mías para avalar todo lo que aquí habéis dicho ambos y contrastar esto del cáncer y tal, hay... se clasifica también el tipo de tinta, ¿no? Hay tinta de primera calidad, hay tinta hacendado, hay tinta... ¿Cómo va esto?
4: Como en todo, y hoy en día el comercio está globalizado, entonces tú puedes comprar antes tu...
0: Pero esto funciona también... Esta viene de China, ¿no? ¿O viene? No, ¿cómo va?
4: No tiene nada que ver tanto de dónde venga, sino lo que avale, lo que sí. Estás comprando. Porque sí. Muchos de los productos que compramos hoy pueden venir de China, pueden venir de donde sea. Pero sí. Tienes que ver cómo han llegado esos productos aquí y quién te los está vendiendo. No, o sea, no, hay páginas especializadas, hay tatuadores a los que consultar y con los que hablar. Y al final es un poco informarnos. O sea, uh-huh. si de verdad... Lo que pasa es que se junta la sobreinformación y el miedo con lo que decía ya antes. Lo quiero ya para allá y ya está. Y mi primo se ha comprado una máquina en no sé dónde y me ha hecho un tatuaje de no sé qué. Y luego influye mucho también, no deja de ser el tatuaje... La curación del tatuaje es tan importante como el propio tatuaje, lo que tú hagas en el post-tatuaje, cómo lo cures, cómo lo laves, cómo lo... O sea, eso influye muchísimo y a la piel la influye todo. A la piel influye el descanso, la influye lo que comemos, pues hoy en día la comida es la que es, el modo de vida es el que es, entonces vamos a poner de nuestra parte y vamos a hacer las cosas como hay que hacerlas para no tener problemas después. Pero yo creo que es más una cosa de haz las cosas con profesionales, si puede ser conmigo, mucho mejor.
0: Sí.
4: Y cómo hay que hacerlas y no vas a tener mayores problemas. Está muy controlado, o sea, no, hoy en día por mucho que tal no va a llegar una tinta que provoque cáncer a, claro, no va a llegar a un sitio donde esté controlado. En circulación puede haber cualquier cosa.
0: Bien. 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
0: No nos has enganyado. 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Mira, yo me acuerdo trabajando en un centro que venía un señor desde Mallorca a poner los primeros inyectables que se ponían de colágenos en los labios para...
3: Silicona, antes se ponía silicona.
0: Iba a decir silicona, me quedo así. No, si era silicona, sí. Me acuerdo hasta el nombre del doctor, que ya debe estar jubiladísimo, ¿vale? Y recuerdo que me dejaba estar dentro de la sala para verlo, por mi curiosidad siempre, y le iba a decir un día, doctor, ¿y això pot repercutir amb el temps i tal? I em va dir, pregúntamelo dentro de 50 años.
3: Claro.
0: Tío, me dejó planchado, ¿eh?
3: Claro.
0: Un saludo, doctor. No voy a decir el nombre, va. Ya estará jubilado, seguro, ¿eh?
3: Pero tenía toda la razón.
0: Sí, sí, sí. No, y el tío, escolta, estaba la gente con el labio fino y luego salían. ¿Y qué pasa con el maquillatge, amiga Mari? 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
3: Claro, es que una alergia no es un posible cáncer.
0: Sí,
3: es
0: sí,
3: que
0: sí,
3: una
0: sí,
3: alergia
0: sí.
3: puede ser algo que tú... seas, no sé, no toleres, pero es que una marca de maquillaje
0: claro.
3: no puede saber a que tú puedes ser alérgico. O sea, sí.
0: no,
3: en
0: es...
3: todo caso, tú infórmate, mira el INCI de ese producto y no te lo compres si eres alérgico.
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0: Sí,
3: vamos a tener que hablar con el señor Moncho que nos haga una publicidad al programa.
0: Sí, sí, sí. Venga, cuando quiera, Monchito, aquí estamos. 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
3: Però bueno, que aún
0: 2020...
3: así, dudo que un maquillaje caducado te pueda producir cáncer. También lo dudo. Te puede producir, pues eso, una alergia de contacto. Te puede producir una reacción en la piel, una irritación. Pero un cáncer... Lo siento, pero yo sigo sin creérmelo.
0: Sí. Es, bueno, ya él contentísimo de ver que, ostras, te he sacado aquí datos de la OMS, que no son de inteligencia artificial, ni de chat GTP, ni nada de esto. Aquí,
4: PGS.
0: Géminis, Acuario y Virgo, no. Buscamos el Colegio de Médicos y buscamos en la OMS, para que aquí quede avalado de que los tatuadores, la gente... Gente que trabaja bien en esta tourné que está haciendo el amigo Jael y que nos ven en todo Cataluña, que sepáis que, bueno, cuando veas que afloja un poco la popularidad, pero bueno, uno tiene que ser popular por lo que hace, ¿no? Que tú eres popular ya con el tatuaje también. Pero bueno, te vas al... Ah, supervivientes no te gusta.
4: A supervivientes ya lo he dicho que no voy ni aunque me inviten de cámara.
3: Oy, oy, oy.
0: 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Mari, cuéntanos proyectos, qué farás, qué
3: no, si es que estás... Yo no tengo nunca proyectos, yo voy siempre sobre la marcha.
0: Yo no me sé que... Mira, te lo voy a decir aquí en castellano también para que lo entiendas bien. Yo llego el fin de semana y bueno, salgo con Noelia para acá, para allá tal. Y aquello que dices, hasta aquí, ¿no? La semana muy dura, tal, sábado y ya está. Entonces, voy a abrir redes sociales, ¿no? Y ves a la Mari con la Legión. Gente que no caben en las camas, mujeres por todos los sitios, todas con una cara parecida, ¿eh? Sí, jurado. Comida para acá, comida para allá, tal. Y si falta algo, sale el DJ Pijuli encima. Venga, ahí. La rana aquella con el micrófono.
3: Que la vida son dos puñeteros días y sí, vamos no, por pero... el primero y me... por el uno y medio.
0: Hostia, pues si son dos, flipa.
3: A mí no me va a pillar sin haber hecho algo, ya te lo digo.
0: Bueno, ya creo que le has echado un vistazo a la Mari, pero... Pero bueno, yo cuando buscaba, hostia, voy bien, mira, primero gente que se dedique a algo de forma totalmente natural y sin meterse con nadie.
3: Porque no necesidad.
0: No me gusta gente que hace redes y solo venda insultos y tal, y ofensas y bullying y no sé cuánto, rollos, esto fuera. Súper auténtica, pero es que ahí sí que pregunté aquí al chat. Y le dije, oye, alguien que... Y así salió Mari. Se parió.
3: ¿Yo he salido de ChatGPT?
0: Sí, porque
4: qué bonito
0: quería...
4: eso, claro, yo he salido de ChatGPT.
3: Nunca me lo habían dicho.
0: Hostia, mira, pues ya...
3: Qué bonito.
0: Sí. Pues mira, Mari, vaig preguntar. Persona que sigui propera. 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Sí, sí. És increïble. Sí. I aquí la tenim. Y, hombre, a ti es verdad que te seguí. Yo soy un poco friki de la Yatú. Te lo voy a decir. Noelia ya va pasando más, ¿eh? Noelia ya... No... Si puede hacer zapping o se va... Pero yo continúo. Me da ese morbo de ver hasta dónde llega, tal, ¿eh? Como una crónica de una muerte anunciada.
4: Tiene su... Y sobre todo mucha gente, los niños lo siguen mucho, ¿no? Por el rollo este de abrir los regalos y tú como ves como un niño, ¿ves?
0: Sí.
4: Con ilusión, pues...
0: Sí, sí.
4: Pues eso hay que mantenerlo siempre.
0: De hecho, bueno, ha habido un tiempo así material, ¿verdad? Pero te iba a hacer aquí tres cajas a ver qué porquería te llevaba.
4: Pues seguro que la más grande,
0: y luego
4: que
0: dicho,
4: es lo mío.
0: Comunidades, a ver cuál está... Te hubiera puesto... No hubiera puesto comunidades, hubiera puesto ciudades, ¿sabes? A ver, no voy a hacer broma, pero bueno... Lo dejamos ahí. Bien, bien. Entonces, tenemos cositas a la vista, ¿no? Así. Esto de los 90 no para.
3: Ah, te iba a decir, igual has visto algo que yo tengo una memoria. O sea, yo tengo la cabeza para peinarme y justita voy. Digo, igual has visto algo en redes que he anunciado y no me acuerdo.
0: ¿Tema creuers? ¿No hayan cositas así?
3: No, de momento. Bueno, cruceritos, bueno. De momento vamos a quedarnos quietas. Sí. O sea, tengo. Yo trabajo en la farmacia.
0: Ya,
3: de
0: ya,
3: hecho,
0: ya.
3: Hola, jefe. Estoy trabajando. O sea, debería de estar en la farmacia ahora mismo, trabajando en casa.
0: No, si a mí cuando te di, Mari, intenta ahorita, y me dice, campeón, estoy trabajando, ¿eh? No
3: claro, sé, es que sí, yo estoy trabajando, ¿no? Pero a la vez de que ahora mismo debería de estar trabajando para la farmacia, tengo que estar grabando, que tengo dos publics, que tengo que entregar hoy además, que le he dicho a mi repre, por favor, dame un rato, que estoy aquí en una entrevista de la radio. Yo tengo un día súper mega ajetreado, todos los días del mundo, pero así, algo importante a la vista, ¿no?
0: Bueno.
3: Que si me sale mañana lo cojo, aunque sí. No tenga tiempo material.
0: Ya, ya.
3: Ya me organizaré.
0: Yo soc dels que pensa que segurament...
3: Algo sale.
0: Sí, y això després del túnel y tal.
3: No, es que además, yo no sé si a él también le pasa,
0: hombre.
3: Cuando tú haces un concurso, automáticamente te está llamando la productora del concurso, oye, tengo un concurso nuevo, apúntate al casting. Y al final es como, es que me pasaría la vida yendo a concursos si les hiciera caso, porque yo creo que cada semana podríamos ir a un concurso diferente. Yo sí. Desde el Trust, no sé cuántos Masterchef podría haber hecho, el de flor de la Chenoa, otro de limpieza. Me han llamado para un montón de concursos, pero claro, también tengo que dosificar el tiempo, que me van a echar a la calle.
0: El ¿y tú qué tal?
3: El ¿y tú qué tal?
0: Haremos un ¿y tú qué tal? Deluxe también, a ver, así.
3: Venga.
0: Mari, ¿sí?
3: Venga,
0: sí, pero,
3: por la noche.
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4: Yo estuve también en el...
0: Sí, no, no, tú también estuviste. Sí.
4: Y ¿ves? De hecho, en la Yatú me llamaron por el Ahora Caigo.
3: ¿Ves?
4: Pues... Se lo pensaron 10 años, también hay que decirlo. Vale.
0: O sea que encara... 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
3: I gana.
0: Sí, 10 o 15.000 euros, no recordo qual.
3: Qué coraje.
0: Un tio que venia de Zaragoza, que no lo llamaban ni nada, patapá. Yo, si me tengo que ir a Supervivientes con la Mari,
3: yo
0: me voy,
3: sí.
0: Va.
3: Por favor, yo soy capaz de pagar para que me lleven.
0: Pero truqueo.
4: Y yo os defiendo en plato.
0: Hecho. 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
3: Sí, a YouTube.
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0: O sea, acabas de llegar a YouTube i ja estàs suplantada.
3: És que llegué i no me pude abrir una cuenta. Mi nombre, mi nombre ya existía, pero es que además tenía... un montón de seguidores y estaba monetizando mi contenido.
0: Ostras.
3: Se dedicaba a cogerme todo mi contenido de las otras redes sociales y a subirlo a YouTube. Y me costó lo mío, de poder demostrar que aquella era yo, no era la suplantadora.
0: Okay. Sí. Yael, mucha gente me ha preguntado que cómo, o sea, ¿cómo llegaste a esto de las comunidades al final? O sea, hasta el final no tienes una capacidad de poder ver... si vas jugando bien, mal, que la suerte no te está acompañando.
4: Sí, la capacidad la tienes. Yo estaba viendo capazmente que aquello iba como el culo.
0: Como el culo.
4: Pero claro, tú sigues abriendo cajas y de hecho varias personas me escribieron, ya sabéis lo que hay en las cajas. Digo, claro, yo iba a llevarme lo menos posible.
0: Tot es un sorteig, ¿no? Porque molta gent pregunta, ¿es un sorteig?
4: Se hace el sorteo, hace el sorteo de la caja que te toca y tú sales con lo que sales. Luego, pues sí, es verdad que te pueden ofrecer cambio y demás. Yo no la cambié, pero si lo hubiera cambiado, lo hubiera cambiado por otro número, que luego miré que tenía 700 euros en la caja. O sea, hubiera cambiado una toalla por 700 euros.
0: Estabas...
4: Que me pegue 50 programas y quería darle emoción hasta el final. Tú imagínate que me planto a los 10 minutos después de 2 meses ahí dando la turra.
0: Ya.
4: Bueno, no puede ser.
0: Pero no está malament. Y Mari, claro, también me han preguntat molt especialment, estàs fent alguna coseta diferent cara al teu cos, tipus de menjar alguna dieta, tal, això, no?
3: Yo soy incapaz de hacer dietas. Pero es que no me veis comer. Que lo mismo me como un plato de caragoles
0: sí.
3: Que me como chocolate con churro. No, yo no.
0: Tal cual. O sea, que no. La persona es digo inmaculada, no, inmaculada, está haciendo lo de siempre, ¿vale?
3: Pero déjame decir una cosa.
0: Dime.
3: Es que esto me lo dicen, que estás más delgada. Es que no es bueno tampoco decir que estás más delgada. Ni es bueno decir gorda, ni es bueno decir delgada.
0: Ya.
3: No se opina de los cuerpos ajenos.
0: Bueno.
4: Y en general, si no se opina, tampoco pasa nada.
3: Pues eso.
4: Decís dentro de la libertad de expresión, callarse la boca también es una opción.
3: Es bueno.
0: Bueno, familia, fins aquí el ¿y tú qué tal? Has dado unas gracias al Yael por haber venido. Fíjate, solo ha venido para eso, ¿ve? Para hablar con nosotros el ¿y tú qué tal? Aquí
3: desde
0: en Barcelona,
3: León.
0: Desde León. Yael, un placer.
4: Encantado.
0: Siempre que vengas a Barcelona, dilo, que nosotros te anunciaremos, te diremos, ya está el Yael aquí tatuando, aunque, bueno, la gente te sigue, te quiere un montón. Y nada, siempre tendrás aquí tu casa.
4: Pues muchísimas gracias.
0: A tu, home, tu ets part de la casa.
3: M'encanta.
0: Sempre
3: Lástima
0: agraït,
3: que no
0: Mari.
3: Tenga tanto tiempo.
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0: Forta abraçada i te vemos en Supervivientes.
3: Ojalá.
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2: Vale, pues eso es importante. Así, resumido, podríamos decir que la dislexia es una dificultad persistente para aprender a leer de una manera fluida y precisa. Es importante estos dos componentes, ¿no?, de la fluidez o velocidad a la hora de leer y la precisión, porque normalmente se entiende más que la dislexia es un problema justamente solamente de precisión. Es como lo que más llama la atención, ¿no? Muchas veces si preguntas a alguien que es un disléxico, te diría, pues una persona que gira letras, ¿no? Donde pone la, lee al. O que quiere decir una palabra y dice otra. Pues bueno, tampoco estamos dando en el clavo, ¿no? Cuando hacemos estos ejemplos. Y sobre todo en lenguas, bueno, transparentes como el catalán y el castellano, es más importante, más significativo los problemas de velocidad en la lectura. Normalmente la precisión tiende a mejorar de manera más sencilla con el paso del tiempo, porque bueno, las ortografías, como digo, en catalán y castellano no son especialmente complicadas y la precisión tiende a mejorar poquito a poco, pero lo que sigue costando mucho es ganar velocidad, sobre todo automatizar la lectura. Es muy importante que la lectura sea lo más automática posible. Esto significa que no tenga que estar gastando recursos de atención y de memoria a la hora de descodificar, ¿no?, de descifrar las letras, porque si yo tengo un niño o una niña, ¿no?, que está leyendo la casa del, ¿no?, cuando llega al final de la frase, le preguntas, vale, ¿qué has leído? Pues te dice, no tengo ni idea, ¿no? He gastado todo mi esfuerzo, aparte que han acabado súper cansados, todo su esfuerzo ha ido en descifrar, ¿no?, letra a letra, porque no era automático. Y esto es muy importante que lo tengamos en cuenta y lo consigamos, ¿no? Pues entonces, bueno, cuando tenemos esta dificultad para automatizar la lectura, hablamos de una dislexia o de un trastorno del aprendizaje lector, que es como normalmente aparece en los informes. Es una etiqueta que además creo que es un poquito más clara, ¿no? Que queda muy claro si dices, bueno, pues tiene dificultades de aprendizaje lector, pues queda un poco más claro que dislexia, que como bien dices, Pamela, suele tener muchos otros mitos asociados, ¿no? Mucha gente dice, confunden la izquierda con la derecha, dicen la palabra que no quieren, además, y no estamos dando en el clavo con esta, ¿no? Esto es un poquito más mito popular que otra cosa.
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0: el clic, ya madurará, ¿no? Esto es algo que nosotros, bueno, cuando vienen las familias a la clínica, a la universidad, nos lo dicen muy a menudo, ¿no? Sí, a mí ya me parecía, ¿no?, que desde primero, sí, que le costaba un poquito, pero me decían que ya madurará, que vamos a ver, y bueno, pues este modelo de espera al fracaso es, vale, cuando llegue cuarto, quinto de primaria y suspenda 8 asignaturas, sí, empezaremos a ver qué es lo que pasaba, ¿no? Porque muchas veces es verdad que en primero, segundo, tercero, si tienen otras fortalezas, porque entre los disléxicos hay niños, pueden ser niños súper inteligentes, pueden tener, sí, sí, una memoria súper fuerte, etcétera, pueden ir compensando, ¿no? Entonces dice, no, más o menos, ¿no? A veces incluso con la propia lectura, ¿eh? Si tú le pones un texto muy sencillo y tiene muy buena memoria visual o es muy bueno deduciendo y va así, lee un poco el parque, balón, fútbol, y dice, sí, ¿de qué iba el cuento, no? Y te dice, sí, que un niño en el parque jugaba fútbol. Ah, muy bien, la comprensión es buena. Pues entonces no hay problema, ¿no? ¿Qué pasa? Que cuando ese cuento ya no hable de un partido de fútbol muy sencillo, sino te hable de la fotosíntesis de las plantas, ahí no puedes deducir porque no lo sabes. Ya no estás aprendiendo a leer, estás, claro, leyendo para aprender, ¿no? Entonces, cuando te pongan temas que tú no dominas o aparezcan palabras que tú no has visto nunca, no las vas a reconocer a un golpe de vista, ¿no? Fotosíntesis, yo creo que pocos niños la van a adivinar a un golpe de vista, ¿no? O la van a deducir. Y entonces ahí es cuando realmente llegan problemas de la comprensión, tenemos peores notas y es cuando se identifica. Y a nosotros nos pasa muchísimo, ¿eh? A nosotros en la clínica nos vienen muchos niños y niñas mayores que encima llevan arrastrando pues todo un historial de cómo no han sabido identificar qué les pasaba, pues bueno, tenemos que rellenar ese hueco con otra etiqueta y estas etiquetas suelen ser, es un vago, es un perezoso, igual es que no vale para estudiar, y ellos mismos se lo acaban creyendo, ¿no? Y esto, bueno, les acaba afectando la autoestima y la, sí, seguridad, porque no entienden qué es lo que les pasa. Y entonces, como decía Montse, cuanto antes podamos identificarlos, ¿no?, esa prevención, que nosotros no hablamos de, no nos referimos a hacer diagnósticos ni 5 ni primero de primaria, ni mucho menos, no es lo mismo diagnosticar, que para eso sí, pues obviamente se puede hacer más adelante, pero sí identificar correctamente una dificultad a tiempo. Eso es clave. Le puedes cambiar completamente la vida al niño si ya, como decía Montse, en I5, en primero de primaria, empezamos a estar un poquito atentos, ¿no?, a esas pistas de que algo está costando un poquito.
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0: Totalmente. Esta palabra, si me la habías leído muy bien antes, sí, ¿cómo ahora vas a, cómo es que no te la sabes? ¿O te habías aprendido estas reglas de ortografía? La semana, sí, pasada las sabías y no es posible que te las hayas olvidado todas, ¿no? Pues no, obviamente no lo hacen. Ellos son los primeros que les encantaría, ¿no?, hacerlo, poderlo hacer bien siempre y quedar bien y que les dijésemos lo bien que lo hacen. Ellos son los primeros y suelen ser bastante conscientes, ¿no? Entonces es obvio que hay que...
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0: Pues, bueno, como decimos, esta es la parte más importante, ¿no? Una vez que lo hemos identificado, y luego, pues, lo que siempre se recomienda, por un lado, en el cole, se pueden hacer adaptaciones metodológicas con este tipo de alumnado, que también, como digo, funciona muy bien, les ayuda muchísimo, ¿no? Puede ser, por ejemplo, darles un poquito más de tiempo en los exámenes, no penalizarles tanto por las faltas de ortografía, ¿no? Porque, bueno, si un niño está estudiando muchísimo y te demuestra, ¿no?, que se sabía, no sé, un examen de historia, y de repente le pones un 3 porque ha hecho muchas faltas de ortografía, para ellos eso al final es como un jarro de agua fría. Dice, ostras, que yo me esfuerzo lo máximo que puedo, intento demostrar que me lo sé, y de repente me suspenden por las faltas de ortografía, que es algo que realmente escapa a su control, porque les cuesta, es algo que cuesta muchísimo, ¿no?, ganar, mejorar la... la ortografía desde el cole, eso, obviamente, ¿no? Ese tipo de

0: de adaptaciones funciona muy bien, o también, por ejemplo, no mandarles leer en alto, si eso les produce rechazo, etcétera. Y luego también, pues, llevar a cabo una intervención que esté adaptada 100% a su caso, ¿no? Normalmente se propone, pues, entrenar todos los días la lectura, aunque sea poquito rato. Esas son las recomendaciones que hacemos nosotros en el proyecto, ¿no?
1: Claro, porque aquí es quan entra, en aquest univers, és quan entra en joc al projecte Petito Binding. ¿En qué consiste? ¿Qué es exactamente? ¿En qué proyecto?
0: Eso, pues bueno, justamente nosotros lo que intentamos es aplicar todo lo que la evidencia científica dice que hay que hacer cuando hay una dificultad en la lectura. Y, por ejemplo, proponen, hay que trabajar la lectura todos los días, aunque sea, bueno, 5 días a la semana, si se puede, aunque sea poquito rato, ¿eh? Nosotros proponemos sesiones que se hacen online con el papá, con la mamá, haciendo de entrenadores, y duran unos 15 minutos al día, y nosotros tenemos todos esos datos súper monitorizados. Sabemos incluso cómo entra y sale de contento el niño, ¿no?, de la sesión. Le preguntamos, esto es muy importante, cómo difícil le ha parecido, la velocidad, la precisión, y con todos estos datos nosotros podemos decidir qué sesión poner al día siguiente. Es importantísimo poderse adaptar. Claro, piensa que desde los coles, Pamela, les parece súper difícil. Dices que yo tengo 25 niños, son 25 niveles, yo no puedo ¿no?, adaptarme a todos ellos. Bueno, pues para eso tenemos este apoyo desde casa, ¿no?, que con un entrenador, una entrenadora, como digo, puede hacer sesiones. Y si un niño no está preparado todavía más que para automatizar las vocales, pues ponemos sesiones donde solo trabaja las vocales, y cuando nos demuestre que ya las reconoce rápidamente, venga, vamos a poner monosílabos, ¿no?, cortitos, los ha hecho bien, vamos a pasar a bisílabos, le cuesta un poquito, vamos a hacer uno intermedio, ¿no? Y de esta manera es como conseguimos que ellos mismos, pues, cada día vean que el reto no es ni imposible ni demasiado sencillo y se aburran, ¿no? Y muchos padres se sorprenden porque dicen, ostras, yo pensaba que era un vago, ¿no?, porque le digo, coge el libro, y no quieren, lo tiran, hay peleas, hay llanto en casa. Digo, claro, porque ahí no estamos adaptándonos. En cuanto nos adaptamos, son los niños los primeros que están súper motivados por hacer las sesiones, y los padres se sorprenden y dicen, ostras, pues es verdad que no era un baguete, ¿no? Era realmente que yo no sabía adaptarme, porque estas sesiones sí que las hace contento, ¿no? Porque obviamente ellos son los primeros que quieren mejorar eso, y son casi siempre son muy conscientes de las dificultades que tienen, aunque no siempre lo exterioricen, y cuando ven que algo les funciona y les va bien, son los primeros, obviamente, que quieren intentarlo.
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0: Uh-huh. Y eso, en la clínica eso tenemos niños de todas las edades, ¿eh? Incluso de la ESO y adultos, sí. Y lo más útil es adaptarte a su nivel lector de ese momento, no tanto a su edad, porque puede que haya un chico de quinto de primaria que necesite sesiones más sencillas que uno de segundo, de tercero, ¿no? Hay que adaptarse a cada caso, no solamente a la edad, claro. Sí.
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0: Vale, a ver.
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0: Falsa, totalmente. No, eso no aparece en ningún, como criterio, no aparece en ningún sitio.
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0: No se puede descartar. No. Que sea... Aunque no invierta.
2: Sí.
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0: Cada niño tiene su ritmo, pero no es una cuestión madurativa, no. Por lo tanto, esperar no tiene sentido.
2: No funciona.
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0: Aquí, por desgracia, tampoco es cierto. Esto es verdad que no está demostrado. Lo que sí que es verdad que muchas veces tienen que buscarse un poco, ¿no?, otras estrategias, tienen que buscar más la vida. Están más acostumbradas a tolerar bien la frustración porque están acostumbrados desde el cole a esforzarse mucho y no... Pero de verdad que larguen la respuesta, pero es que decir sí o no
2: es difícil
0: decir solamente sí o no, pero eso, sí que pueden tener otras cosas como esa mayor tolerancia a la frustración, están acostumbrados a esforzarse muchísimo y sacar un 5, y eso yo creo que te prepara más para la vida, ¿no?, que muchas otras cosas del cole. Pero sobre la inteligencia y la creatividad no está demostrado realmente que tengan.
1: Uh-huh. 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
0: Vale, pues esto sí que es verdad, sí que en todos los trastornos del neurodesarrollo en general hay una pequeña proporción más de chicos que de chicas. Lo que pasa es que aquí lo que entra en juego también es que a veces es más fácil también diagnosticar a los chicos que a las chicas. Porque normalmente...
1: Pasan desapercebudas, ¿no?
0: Es verdad, sí. Obviamente es una generalización, pero sí que es verdad que a veces suelen tener... pues suelen ser un poquito más templadas, más calmadas, ¿no? En los niños suele haber más impulsividad y hiperactividad, y entonces es más fácil de detectar desde el cole, ¿no? Porque una niña disléxica, quizá que no molesta mucho, tampoco se está enterando de lo que tiene que leer, pero no molesta, se queda callada, y el compañero disléxico igual también tiene un puntito de hiperactividad, se levanta, molesta al de al lado, etcétera, y ¿qué pasa? Es más fácil de detectar. De todas formas, nosotros... Hemos hecho una comparativa, sí, ¿no?, entre las screenings que hacemos universales en los coles y los que vienen a nosotros a la clínica, y salen bastante parecidas las proporciones. Así que da la sensación de que, al menos sí, sí, aquí, en comparación con Estados Unidos, que parece que este
2: allí
0: problema
2: sí
0: es más grande, aquí parece que las maestras, los maestros y las familias están haciendo muy buen trabajo también identificando esas niñas que están un poquito más escondidas.
2: Sí.
0: Al menos en lo que respecta a la dislexia.
2: Sí, sí. Mm-hmm.
1: També he sentit algunes vegades una frase que és que la dislexia no es cura. ¿Qué hay de cierto en esta afirmación?
0: A ver, nosotros siempre decimos que realmente no está bien planteada la pregunta, porque para empezar no es una enfermedad, entonces hablar de curar es complicado, ¿no? Y aparte, curar o ser disléxico, sí o no, es como una dicotomía que establecen muchas familias, pero nosotros siempre les explicamos. El rendimiento lector se distribuye en una curva normal, es un continuo. De manera natural no tenemos puntos de corte que nos puedan separar a un disléxico leve de un mal lector, digamos, común y corriente, como suelen decir en los estudios, ¿no? Entonces, es un punto de corte puesto un poco de manera arbitraria, ¿no? Decir, bueno, pues mira, de aquí hacia abajo, ¿no? Del percentil 7, percentil 10 hacia abajo, es una dificultad tan grande que le repercute en el cole, en el gusto por la lectura y la comprensión, vamos a poner una etiqueta diagnóstica. Pero entendiendo que ese punto de corte, pues es un acuerdo entre profesionales que hemos dicho, lo ponemos aquí, pero el que está justo por encima y justo por debajo de ese punto de corte son prácticamente iguales. Entonces, claro, decir se puede curar, ¿qué queremos decir? Si se puede pasar de estar en un lado de ese punto de corte justo al otro con la intervención, queda un poco, ¿no? un poco artificial hablar en esos términos. Se puede mejorar muchísimo, sin duda, pero también es verdad que la dislexia es una dificultad, como decía antes, bastante prevalente y persistente, es bastante persistente, cuesta bastante, ¿no? Es normal, es muy común que siempre quede un poquito de dificultad, que tengamos siempre que estar atentos, ¿no? A realmente no ir para atrás en el avance y saber que posiblemente, bueno, pues tendremos que tirar de otras estrategias, pero bueno, se puede mejorar muchísimo, sin duda, y eso creemos que es lo importante y el mensaje de esperanza que nosotros siempre damos a todas las familias, uh-huh. que todos los niños en esa curva, en ese continuo, tiene el margen de mejora seguro.
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0: Siempre ha tenido solución. Si el Estado se aplica, si el gobierno se aplica y establece políticas, podemos encontrar, podemos aflojar un poco la presión sobre eso. Los pisos que están ahora cerrados y vacíos, ¿por qué no presionamos a los grandes para que lo pongan en el mercado de alquiler? ¿Por qué no presionamos sobre la turistificación de las ciudades? Bueno, que ahora Barcelona es una ciudad de turistas, no, no queda nadie barcelonés que vive en Barcelona. Hay muchas medidas que se pueden hacer.
1: Hay medidas que se pueden hacer y se tienen que hacer, y habrá que hacerlas un día u otro. Y hay medidas que habría que poder hacer y no se podrán hacer. Por ejemplo, lo que tú decías, de poner un impuesto a las grandes fortunas y a las... Eso es difícil, porque si es una fortuna privada, una persona privada, pues oye, mira, si vive aquí, vive bien aquí, tiene su buena casa y tal y cual, y resulta que ahora tiene que pagar un impuesto, pues se cabreará como eso, pero igual lo paga. Pero las empresas multinacionales y todo esto, los que están, si les aprietas mucho, cogen y se largan. Y eso es así, desgraciadamente, porque no hay una estructura que les condene un poco a decir, ustedes han tenido ayudas, ustedes han tenido esto, de que, pero tienen que mantenerse aquí durante X años. Eso se ha ocurrido en diferentes sitios. Tenemos, por ejemplo, el Hospital General de Cataluña, sin ir más lejos. Tuvo dos ayudas de la Generalitat para sobrevivir cuando era privado. Uh-huh. Y luego acabó en un grupo holandés. Entonces dices, no, perdone, usted de aquí no se va de aquí porque aquí usted ha tenido dinero. Entonces, si no puede seguir, ya me lo quedo yo. Pasa que la administración tampoco quiere coger responsabilidades en según qué ámbitos. Se van. Hay unos, la derecha, concretamente en el caso del PP, que es el que ha tenido acceso a poder, porque Vox todavía lo sospechamos, que es peor todavía, mucho peor, pero bueno, queda por ver, porque no ha tocado, está tocando en algunas comunidades, pero que a nosotros aquí no nos ha afectado. Entonces, la derecha tiene clarísimo que lo suyo es privatizar todo. Por lo tanto, cuando se le presenta la posibilidad de que venga uno de donde sea a quedarse con un bien público, pues la derecha está de acuerdo. Eso también convendrá que lo sepan los ciudadanos el día 29.
0: A ver, eso
1: que la tengan claro, porque una cosa es lo que dicen los políticos que harán y que luego no hacen.
2: Están en campaña ya.
1: De bien. No, yo sí digo lo que pienso, como siempre. Una cosa es lo que dicen los políticos que harán y que luego no hacen, y otra cosa es lo que dicen que harán. Y estos dicen que harán esto, que si la migración, que si no sé qué, que si no... Y esto lo harán. Entonces, bueno, la gente que lo piense.
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0: Estaba ahora acordándome de que el próximo domingo haremos una charla sobre neocolonialismo, ¿no? Y no dejo de pensar en la similitud, ¿no?, entre ese neocolonialismo y la pérdida de soberanía que tenemos aquí en España, porque ahora casi estamos colonizados por BlackRock, por Blackstone, por los votos buitres, porque no tenemos soberanía sobre un bien básico nuestro, ¿no? Vienen unos fondos buitres, no sé, que son fondos de inversión de gente que en los Estados Unidos, en Canadá, no sé qué, y condiciona l'accés a l'habitatge,
1: la vida, condiciona la vida de la gent.
0: Sí, la gent de aquí, de Espanya. I després viene el Vendipatrias, no, que tiene la pulsera de Espanya para decirnos no, que Espanya para los españoles. No, Espanya en sus slogans, Espanya es para BlackRock, para Blackstone, para esos fondos, no, que estan...
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0: 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Bueno, a ver, si te puedes considerar una invasión y una colonización cuando tienes poder, ¿no? Cuando ejerces ese poder, ¿no? Sobre ese territorio. Cuando explotas los recursos, cuando explotas a la gente, cuando expulsas a la gente de ese territorio. Pero, a ver, en Ceuta, ahora ya empiezan a buscar soluciones para que la gente vuelva a Marruecos. Hubo esos días, ¿no?, algunos comentarios con el gobierno marroquí, mm-hmm, para que devuelven a algunos jóvenes, ¿no? Pero en Ceuta yo me quedé perplejo, ¿no?, de que quieren expulsar hasta los ceutíes que llevan ahí desde siglos, solamente porque son musulmanes o son de origen árabe, porque hay ceutíes que son árabes, que llevan ahí desde siglos, pero, y quieren expulsarlos también, esos vendepatrias. No, ese discurso que tienen es una fachada, porque ellos no están para luchar por el país, no están para luchar por el bienestar del país, no, están trabajando al servicio, ¿no?, del capital.
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0: Sí. De hecho, yo conozco a varios enteros, ¿no? Porque soy de Tetuán, que es, bueno, la ciudad más próxima a Ceuta. Conozco a mucha gente que ha dejado su trabajo, ha dejado su familia, y ahora están allí, están en el campamento.
2: ¿Y has pogut parlar amb ells?
0: Sí, sigo hablando con algunos, bueno, ayudándolos con, bueno...
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0: Primero hay que saber que no es la primera vez, ¿no? Porque hubo... creo que en 2016 o 2017 también, cuando había ese problema, conflicto entre el gobierno marroquí y el gobierno español, que abrieron las fronteras, mm-hmm, bueno, para ejercer presión, para chantaje.
2: El chantaje del gobierno marroquí al gobierno español.
0: Al gobierno español. Pero esa última, ese agosto... los medios de comunicación, los analistas, politólogos marroquíes independientes dicen que hasta el gobierno marroquí no tenía constancia de que estaba preparando esta actuación, ¿no?
2: Hay esta entrada,
0: pero sí que hubo mucha publicidad de redes sociales de eso. los que conozco yo se enteraron desde Facebook, desde TikTok. Hubo un caso de una chica que entró nadando a Ceuta de Castillojo, que es un lugar cerca de, y entró nadando, y el día siguiente ha colgado una foto en TikTok o Instagram, y dos días después empieza la campaña en Facebook y en TikTok, y empieza la gente a ir a la frontera. También vinieron mucha gente, movimiento también en las estaciones de trenes de Casablanca, de Knitra, de, bueno, todos ciudades de Marruecos, ¿no?
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0: 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Organitzats en redes sociales, en Telegram sobre todo, pero eso sí que habría que recalcar que esta vez el gobierno, bueno, los mandatarios en el gobierno marroquí no sabían, no tenían constancia de que había algo, o sea, no era premeditado. Como la otra vez, que era intencionado, era preparado por el Estado.
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2: ¿Y qué es lo que
0: se habla,
2: deia?
0: Se habla mucho de la injerencia del Estado israelí, de que hubo también algunos movimientos de ese Estado para... también castigada a Pedro Sánchez, uh-huh, y bueno, de hecho el informe que mencionó Sánchez menciona también a Israel, uh-huh, la complicidad de Israel.
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0: Sobretot que si puedes, bueno, era la consigna, si puedes llegar a Ceuta nadando, el Estado español no puede devolverte a Marruecos, no tiene derecho de devolverte a Marruecos, y por lo tanto puedes quedar en España y puedes optar a la legalización. Esa era la idea principal.
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0: La crida... El titular principal de la crida era eso. Si puedes llegar a Ceuta nadando, ya. Hubo también dos días antes hubo una sentencia europea, ¿no? Del Tribunal Europeo, de que no pueden devolver a la gente, bueno, hacer devoluciones calientes.
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0: 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Però sí que hi ha hay muchas evidencias de que hubo injerencia israelí en el, en el tema. De hecho, los medios de comunicación israelíes también hicieron reportajes sobre el tema, informaron y eran muy contentos de que Pedro Sánchez está recibiendo el castigo divino, ¿no? Por odiar a Israel y atacar a Israel.
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0: Bueno, los primeros días había mucho miedo de que les devolvieran. Bueno, decir que el tercer día hubo mucha gente que ha tornado voluntariamente, pero los que quedaron ahí hablan de mucho miedo, de también no tener material para subsistir, comida, ni para donde dormir. Hay mucha gente que estaba en el bosque, que vivían en el bosque, sobre todo las chicas. Hubo agressions de chicas también.
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0: Sí.
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0: 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Hay muchas chicas que han sufrido agressions.
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0: No, yo de esas agresiones me enteré de asociaciones y plataformas que están trabajando por ahí. Hay muchas asociaciones que están trabajando el tema humanitario y el tema también de derechos humanos. Y hay otros que dependen también de sus familiares, que le envían ayuda, ¿no? Para que puedan pagar alquileres, porque hay algunos que tienen alquilados garajes o locales, ¿no? Que no están en el campamento que ha establecido el ayuntamiento de Ceuta. Bueno, mucha miseria, pero a ver, han huido de una miseria más atroz en Marruecos, porque en Marruecos la situación es muy grave. El 40% de los jóvenes hasta 35 años no están ni trabajando ni haciendo estudios. O sea, además de la inflación muy grande, o sea, la situación en Marruecos tampoco está para...
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0: Esta semana era para ayuda económica también para la gente que está ahí, que no puede sostener el tema de comida y todo eso.
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0: A través de gente que está ahí en Ceuta, bueno, porque hay muchos ceutis que tienen familiares que son ceutis, pero que tienen familiares en Tetuán, en las ciudades de Tetuán, que se pueden ayudar a través de esas familiares, que les llega, o bien les llegan ropa y comida y todo eso, o bien directamente dinero en efectivo, ¿no? ¿No? Para
2: que puedan... ¿Y la situación de las donas que están al bosque han patit agresiones? ¿Cómo es vio eso?
0: Me han dicho que hay una asociación que se ha encargado, ¿no?, de recoger testimonios, de documentar los casos y intentar buscarles un lugar donde pueden estar protegidas. Los que están confirmados, 17 casos de agresiones a chicas, algunas menores. Sí.
2: ¿Y qué es el que diuen, de quedarse o de marchar?
0: Bueno, según un caso, hay casos que están ahora ya están altos de la situación y ven que no pueden, no hay opción, ¿no?, para ir a la otra orilla del Mediterráneo y quieren tornar. De hecho, como te dije, hay muchos que han salido de Ceuta y otros que no tienen nada que perder, o sea, que hacen la, ¿no?, la comparación entre Marruecos y lo que pueden tener en Europa y han decidido quedarse.
1: Bueno, es lo que hay. Si no, yo me he quedado, no sé, porque tiene información de...
0: Y no
1: de primera mà,
0: marroquíes, sí, porque también hay de otras orígenes, subsaharianos, sí, hay sudaneses que han huido de la guerra ahora que está en Sudán y de la hambruna.
1: Sí. Ah, bueno, es un continente.
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2: sí,
0: todo.
2: Sí, la del Kitchen es no es la de José Andrés. Pues Andrés, ¿es? ¿Cómo has dicho la jefe?
0: No me acuerdo.
1: Sí, al Guiné.
0: Sí, al Guiné, sí. Es un Guiné.
1: Ah, el Guiné.
2: ONG Kitchen Ceuta.
0: Bueno.
2: Yo diría del que se va a enfrentar también a Donald Trump. A ver si me estoy equivocando, ¿eh?
0: Sí. Hicimos una charlada y también teníamos publicamos eso para recaudar fondos, ¿no? Para ayudar a la gente ahí.
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1: Yo
0: me acuerdo, cuando estuve, todavía que estuve viviendo en Marruecos, había políticas de cooperación y desarrollo internacional. En Tetuán, la ciudad esa que está cerca de Ceuta, había más de 4 centros españoles financiados con dinero de ese fondo de cooperación que se dedica a hacer formaciones profesionales a gente de Tetuán y de Tánger, bueno, del norte de Marruecos. Y esos chavales, cuando ya tienen la formación, se dedican a encontrarles puestos de trabajo en España, con toda la, bueno, con la igualdad y la... Pero se dejó de hacer eso, y en vez de invertir en ese fondo, ahora se paga ese dinero al Estado marroquí para que controle las fronteras, externalizar todo lo que es la frontera. Por eso yo creo que tampoco la izquierda ha hecho
1: los deberes, ¿no?
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